0: Qué canción más melancólica para comenzar un miércoles, Polaco Volver.
1: Sí, pero lindo, linda canción esta. Me gusta mucho.
0: Don Harry Styles.
1: Harry Styles. Sí, es verdad. Muy linda canción esta. Muy buena.
0: Demasiado buena. Sí. Está para dejarla ahí de fondo.
1: Sí.
0: Yo quiero ir a Coquimbo. Antes marcamos el final. Ganó Coquimbo en el cierre del partido por 1-0 sobre la Universidad de Concepción. Anotación de Luis Riveros en el minuto 40 del segundo tiempo. ¿Lo escuchamos? Está hablando ahí en la transmisión televisiva el paraguayo.
2: Siempre lo he seguido, el chico que estaba en el arquero era uno de cuando yo estaba ahí, él estaba empezando en las cadetes, bueno, el arquero y el segundo arquero, y me abrió las puertas al profesionalismo y siempre estaré eternamente agradecido y siempre he dicho que soy un hincha más de los Foreros.
3: Muchas gracias, Luis. Felicitaciones.
0: Ahí está, Luis Riveros, compasado en el campanil, anotó el gol de la victoria de Coquimbo Unido. Victoria que lo deja al campanil en zona de riesgo, a un punto de Cobresal. Cobresal 21, Universidad de Concepción 22, menos 19, Audax Italiano 22, menos 7, Huachipato Higgins 24. Hasta ahí, diría yo, la zona de riesgo hasta el momento. En esa lucha por no descender, Unión La Calera último con 14. Se pone al día el campanil. Falta Coquimbo Unido, que tiene todavía un partido menos. La ANFP, don Polaco, confirmó hace instantes a través de un comunicado lo que ya anticipábamos el lunes ahí en San Carlos de Apoquindo. Cerrando la transmisión, decía, se va a reanudar el partido. No me creía Toño Prieto. Le dije, se va a reanudar. Decía, no.
1: Y se reanudó.
0: Se va a reanudar.
1: Se va a reanudar, claro.
0: El próximo 16 de septiembre, 18 horas. En cancha neutral, en el Estadio Municipal de la Cisterna.
1: Ah, perfecto.
0: Se va a jugar el tiempo restante, que eran prácticamente 30 minutos más el tiempo agregado. Ganaba Huachipato por 1-0.
1: Con público, ¿no?
0: Sin público.
1: Sin público, ya.
0: A puertas cerradas.
1: Perfecto.
0: ¿Te parece bien?
1: No, perfecto, pero bueno.
0: ¿Te parece bien que se reanude?
1: O sea, yo siempre voy a defender que se terminen los partidos. Siempre, siempre, siempre. Lamentablemente se tiene que recurrir a esto, y es una lástima, una pena, porque el fútbol, desde que lo concibo, después de tantos años, para mí siempre tiene que ser con público local y público visitante. Ya, jugarlo sin público visitante, ok, hay que acomodarse a los tiempos de ahora y los tiempos, pero igual, fome. Pero además que ahora hay partidos terminados sin público, contra un desastre.
0: Bien, hoy día jugó sin público Coquimbo Unido, pero por una decisión de la autoridad. El partido frente a Huachipato, reiteramos, miércoles 16 de septiembre, 6 de la tarde en la Cisterna, se va a jugar el tiempo restante de ese partido que ganaba Huachipato por 1-0 sobre el equipo pirata. 20:30, Deporte Limache Ñublense, te estaremos contando por supuesto en Cooperativa. Flamengo en el Brasileirao gana 2-0 sobre el Mirasol, partido pendiente de la cuarta fecha. Jugó hasta el minuto 30, Eric Pulgar salió lesionado, ya te contamos más detalles de aquello. 20:07, saludo a Rodrigo Gómez a esta hora con la información de Colo Colo. ¿Cómo estás?
4: Bien, Rodrigo Contreras, ¿cómo estás? Saludo también para el Polaco, para todos a esta hora de la tarde, porque Colo Colo hoy retomó los entrenamientos, Rodrigo, y está ya proyectando el partido del día domingo. Va a jugar a las 5 de la tarde de ese día domingo en el estadio Ester Roa, Colo Colo frente a Huachipato, y tiene la obligación de poder, bueno, seguir ampliando esta diferencia. Lo decías tú, son ya 16 puntos con el segundo, pero el objetivo de este plantel es poder conseguir cuanto antes el objetivo, y por eso es que la idea de poder quedar quizás a 19 puntos, de poder seguir extendiendo esta diferencia. Colo Colo hoy tiene 52 unidades, van por esos 55 puntos, así que esa es la mentalidad al menos que le está entregando Fernando Ortiz a Colo Colo en un momento de turbulencia, pese a toda la tranquilidad que reina en el ambiente. Con este primer lugar en el campeonato, con un título que parece ser inminente, lo que ha pasado con Javier Correa, obviamente que va pegando también dentro del plantel. Hoy vimos muchas expresiones, Rodrigo, en las redes sociales, con una carta tipo, digamos, un apoyo que tenía en su publicación, por ejemplo, Arturo Vidal. Se fueron sumando otros jugadores como Bocinha, que sabemos ha generado un vínculo bien estrecho con Javier Correa. Y estos dos partidos de suspensión que lo van a dejar fuera del duelo frente a Huachipato de este día domingo y el de la próxima semana acá en el Estadio Monumental frente a Deportes Concepción. Con ese escenario es que Fernando Ortiz tiene que ir también un poco empujando este barco de Colo-Colo. Y a propósito de la suspensión y de lo que viene, vamos a escuchar a Álvaro Madrid. Hoy estuvimos en el Estadio Monumental, tuvimos la

0: posibilidad de conversar con él, habló de la ausencia de Javier Correa con este castigo ya afirme y también de lo que viene con esta diferencia de 16 puntos, cómo están proyectando la temporada.
1: Nada ha terminado todavía. Sabemos que estamos punteros con la diferencia que estamos, pero el objetivo todavía no está cumplido. Entonces, hasta que no sea así, no vamos a dejar de estar al máximo y de seguir dando lo mejor y de seguir con esa hambre de conseguir las victorias. Y después el otro tema, en cuanto a lo futbolístico, sabemos la calidad de jugador que es y la calidad de persona que es, entonces es importante para nosotros el jugador. Y después no voy a juzgar lo que haga por un gesto, lo que sabemos todo lo que hizo, pero yo sé la calidad de persona que es y lo que representa para nosotros, así que eso.
0: El análisis más bien de el futbolista de Colo Colo, Álvaro Madrid, Rodrigo, con esta situación que vive hoy Javier Correa, que más allá de este directo con Arturo Vidal, donde se le vio recién castigado, pero algo relajado, un momento nuevamente complejo para el argentino, había cumplido ya 3 fechas de castigo, y si bien es cierto, hoy día escuchábamos a Aníbal Mosa también en la misma línea. No es la mejor situación la que está viviendo hoy Javier Correa, tener nuevamente este castigo encima, ahora con 2 partidos, y lo deja bien condicionado a lo que queda. Él siguió con los cuestionamientos hacia el tribunal, así que es inevitable, Rodri, ver cómo continúa esta historia, porque Colo Colo ya estaba con uno de sus delanteros algo tocado, como era Romero. Ahora se da esta situación con Correa y tiene que apelar a ya otras alternativas que no son las prioritarias para Fernando Ortiz, por declaraciones que, bueno, han generado un juego ahí con la Universidad de Chile, un juego algo polémico, pero que no le han hecho bien de todas maneras en la interna, porque el plantel, bueno, hoy día dio, como te decía yo, muestras de apoyo a Javier Correa, pero lo sacó un poquito de este foco ganador.
2: Polanco, te quiero escuchar tu opinión sobre el castigo, sobre las reacciones anoche de Correa con Vidal, que fueron en un contexto no periodístico, en una transmisión de streaming, hay que tomar en cuenta ese detalle también, y lo que dijo Aníbal Mosa hoy, que lo dijo frente a los medios de comunicación, dardo directos hacia Azul Azul.
3: Sí, lo primero, me parece que Correa está obviando un dato objetivo, y es que él, aquí no se trata de una persecución ni nada por el estilo, él simplemente cometió un hecho que no corresponde, que hoy día me sorprende cuando yo lo veo en conversaciones, dicen, oye, pero esto es parte del folclore. No, esto no es parte del folclore. Lo que hizo es una ordinariez. Ahora, que el rival esté tratando de sacarse el pillo con eso, ese es otro tema. Esa es otra cosa, y que lo castiguen o lo castiguen, realmente a mí creo que son tipos de gestos de cualquier jugador, de cualquier tipo de jugador, de la U, de Colo Colo, Católica, cualquiera, que no deben verse en una cancha. No son. No sé si se dará cuenta que hay niños mirando. O sea, una cuestión tan simple como eso. Hay niños mirando y que seguramente quedan, digamos, dicen, bueno, ¿qué está haciendo? Y creo que esto de victimizarse así, como diciendo, ah, es que nos quieren bajar. Por favor, en serio, a esta altura. me parece una tontera. Y creo que en lo deportivo tienen toda la razón. Son el mejor equipo, el que ha sido más consistente, el más goleador, el que ha aparecido en los momentos clave, cuando está ahí contra las cuerdas. Me acuerdo el partido contra Everton, aparece en gloria y majestad, cuando estaba en el mejor momento de la U en el clásico, aparece de nuevo Correa. Entonces, creo que no tienen, o sea, me parece que esto de distraerse en estas tonteras, o sea, el único perjudicado son ellos, los únicos perjudicados. Aquí no hay ni persecución ni nada por el estilo, o sea, cero. Y creo que me parece que nos estamos desviando del tema, que para mi gusto el futbolístico es el más importante, ¿no? Lo otro es totalmente accesorio.
2: ¿Lo de Mosa estuvo de más?
3: Sí, yo creo que sí. ¿Para qué? No lo encuentro. Conozco a Aníbal, sé de su

0: de su amor por Colo Colo, de su de repente se le sale la cadena, pero yo creo que hay que, insisto, así como se le pide a los jugadores mantener la calma y mantener cierta cordialidad, no amistad, cordialidad, yo creo que se le pide también a los dirigentes que mantengan un vocabulario acorde. Si no después, ¿con qué? ¿Cómo le pedimos? ¿Cómo le pides tú a un cabro de la juvenil que hable bien si tú a veces escuchas al presidente hablando de sapos, de esto? Él es una persona grande, un tipo importante, un empresario de éxito. Entonces, llegar a esos niveles me parece que no le hace bien a él tampoco. No le hace bien a él.
1: Ya, pues ahora la preocupación estará en el campo de juego, ya lo comentaba Rodrigo, buscar el reemplazante de Javier Correa, la interrogante de Romero, en esa cancha bien, bien complicada la de Collado en cuanto a su estado del césped, Rodrigo, vendrá ahí una decisión muy relevante por parte de Fernando Ortiz.
2: Sí, que ya tiene que pensar en ese doble reemplazo, recordemos que no hay apelación para este castigo de Javier Correa, así que es una sanción a firme y serán dos partidos de ausencia sí o sí para el delantero cordobés, así que con ese escenario es que tiene que tratar de mantener este cariz ofensivo que le había dado al equipo con la incorporación de Pastrán. Recordemos que había perdido el puesto Tomás Alarcón y es la fórmula con la que asegura Álvaro Madrid, a quien vamos a escuchar a continuación, están alcanzando una versión que es la que le gusta al hincha de Colo Colo. Recordemos que el cacique viene de una goleada a Rodri Polaco de 5-1 ante Audax Italiano, ahí lo mencionaba también Polaco, con esto pasó a ser el equipo más goleador del torneo, llegó a 47 anotaciones, dejó por detrás a la Universidad Católica que tiene 46 y que tiene a San Pedro, y que eso siempre es un plus para competir en ese cetro por el equipo más goleador. Así que vamos a escuchar a Álvaro Madrid, nos habla de esta faceta goleadora que quieren buscar de aquí en adelante para seguir estirando la diferencia en la tabla.
3: Para el clásico hicimos una modificación, el partido pasado también, pero la alineación sigue siendo la misma, obviamente se planifica de otra manera, pero sí que queremos seguir atacando. El otro día hicimos 5 goles, y bien, y con el 3-1 quizás podríamos haber bajado, pero seguimos haciendo goles. Entonces, en lo ofensivo creo que esa gana de cerrar los partidos y de seguir corriendo, de seguir metiendo, entonces por ese lado bien. Y después con lo mío me tocó jugar en una posición mucho más ofensiva, mucho más adelantada, y me sentía cómodo, y uno como jugador tiene que estar preparado para diferentes facetas del juego. Entonces, lo que me pida el técnico, lo que pida el equipo, pues de que yo le pueda entregar, contento y feliz de hacerlo, no hay problema.
2: Esa es la percepción de Álvaro Madrid, él dice no ha cambiado mucho, somos prácticamente los mismos, salvo un nombre, Rodri, que a la larga es lo que va haciendo un giro en la presentación, que es el ingreso de Pastrán, la salida de Tomás Alarcón, pero no mucho más en la modificación de los nombres. Este partido podría marcar quizás una diferencia en ese sentido, porque está todavía en veremos la presencia como titular de Jonathan Villagra, que salió con un problema en su rodilla el último compromiso, está en tratamiento para un dolor en su talón Joaquín Sosa, así que también hay que esperar por esa evolución para saber si es que ahí podrían venir modificaciones en la última línea, y el cambio obligado de Javier Correa, que ahí sí o sí tiene que ver si es que apura a Romero para que juegue ese partido, cómo va respondiendo con el paso de los días también el delantero argentino, o tiene que buscar con su gente joven un reemplazante para llegar al gol.
1: Sí, ahí vendrá una decisión importante lo de Romero en una cancha, como decíamos, bien, bien complicada, Polaco, que no va a estar para nada.
0: No, no va a estar
1: para nada buena. Va a estar peor que la que mostró el domingo frente al Campanile
0: La U. Sí, pero tengo la impresión que va, digamos que en el aprendizaje que ha tenido en este tiempo, los cambios en general, algunos cambios obligados, digamos, por lesión o por suspensión, en general. Ha tenido buenas respuestas. No me parece que haya quedado como, independiente del resultado, no me parece que haya mostrado tantas dudas como para decir, oye, ¿sabéis qué? Esto realmente me dejó preocupado. Cosas que mejorar, sí, obvio, siempre. Y sobre todo en el tema defensivo. Pero en general, yo te diría que en general, digamos, futbolísticamente, los cambios que ha hecho o las variantes que ha mostrado Ortiz,

0: No, bien, fíjate.
1: Bien, Rodrigo, ¿algo más que contar de Colo-Colo?
2: Bueno, Colo-Colo, Rodri, recordemos que está viviendo días especiales porque va a llegar pronto Mirko Josic. El 8 de septiembre va a estar aterrizando en nuestro país el técnico croata que llevó a Colo-Colo a obtener la Copa Libertadores de 1991 y vienen los homenajes varios. Se ha confirmado, por ejemplo, el homenaje en el Estadio Monumental para el día 13, en esa previa del partido frente a Deportes Concepción. Se espera un estadio lleno y ahí poder realizar un homenaje en cancha con el Estadio Monumental, porque recordemos que también el 9 de septiembre va a haber una actividad de Mirko Josic con los socios de Colo-Colo. Ahí será en el Teatro Caupolicán. Se pueden todavía, entiendo, adquirir entradas para ese evento, donde va a ser un conversatorio. Va a estar contando su historia de vida ahí junto a Pedro Ruminot. Esas como dos primeras actividades fuertes que va a tener Mirko Josic en su llegada a nuestro país. Y lo otro, Rodrigo, era una información que hoy día también entregaba en esa conversación que tuvimos ahí al paso con Aníbal Moza respecto a la Casa Alba, la casa donde hoy viven los jóvenes de Colo-Colo, donde vive, por ejemplo, Raipán, día a día, donde están las figuras que vienen desde regiones y se van quedando en la casa de Colo-Colo. Bueno, la Casa Alba se va a pasar a llamar Mirko Josic. Casa Alba Mirko Josic, una de las medidas que se toman en esta visita, en este retorno de Mirko Josic a nuestro país. Así que es un gesto que está haciendo la dirigencia de Blanco y Negro con el técnico croata para darle un reconocimiento más.
1: Ya pues, novedades del cacique con Rodrigo Gómez. Abrazo, Rodri.
2: Abrazo, que estén bien.
1: Está Pancho Caneo para contarnos de la Universidad de Chile con autocrítica. Mañana día que puede ser importante, veremos. No se trata de una reunión directamente de Azul Azul, sino que es una junta de acreedores y jugadores que recupera a Fernando Gago. Pancho Caneo, ¿cómo estás?
3: ¿Qué tal, Rodri? ¿Cómo estás? Sí, con harta novedades de esta Universidad de Chile.
4: Hola, Francisco Javier.
3: Hola, Rodri.
4: Ah, gracias.
3: ¿Qué tal? ¿Cómo estás? Que no me hayas saludado tú antes, entonces.
4: Tú eres el que está despachando, entonces pensé que me iba a saludar también, pero ¿qué? Okay.
3: Dije, hola, Rodrigo, podría haber sido para ti también.
4: Pero le dijiste, bueno, está bien, así son los amigos. Igual te quiero.
3: Te quiero mucho, amigo. Bueno, mañana en el 13º Juzgado Civil de Santiago se va a llevar a cabo esta junta de acreedores, Rodrigos, para ya empezar a conocer cuáles van a ser las directrices de esta junta de acreedores con respecto a parte de los bienes que tiene Sartor para entrar a su proceso de liquidación y así empezar a recuperar dineros de los adeudados luego de no estafa, porque bueno, lo tiene que probar la justicia, pero todo pareciera ser que es un proceso que tiene mucha gente sin sus recursos luego de haberlos invertido en esta empresa de inversiones. Así que mañana en este juzgado, pero ojo que no va a ser en el centro de Santiago, o sea, va a estar el liquidador ahí, pero esto va a ser a través de a través del Zoom, desde las 9 de la mañana. Van a quedar entonces agendadas estas reuniones para ver qué va a pasar entonces. Primero, con los acreedores, qué va a pasar con ellos. Primero, qué va a pasar con el liquidador, si es que esta junta va a mantener a Eduardo Godoy como el liquidador uno de esta de este proceso, o si no, llamar al sustituto. Desconozco el nombre de este, pero no es que vayan a buscar a otro o que los acreedores decidan qué abogado tiene que ser parte, sino que está Godoy o hay un suplente que también lo estipula el propio juzgado civil de Santiago. Además, también tienen que entrar a conexión Pedro Pablo Larraín, el representante legal de la demanda, quien se encuentra privado de libertad en el Centro de Detención Preventiva de Santiago 1 en la comuna de Santiago, para realizar esta audiencia de determinación del derecho a voto establecida en este artículo 120 de la ley 20.720. Así que va a ser una jornada bien movida, porque también vamos a escuchar a Fernando Gago durante el mediodía, así que vamos a estar bien atentos a lo que vaya ocurriendo, Rodrigo Contreras.
1: ¿Pasará algo, polaco? Difícil saberlo.
4: No,
1: es un proceso muy, muy largo, no es que mañana va a haber grandes novedades, pero
0: recordemos además que estos procesos legales son lentos, son aparte que tienen mucho de digamos, de cumplir ciertas normas mínimas. Entonces empieza como ya, lo primero del día es hacer esto, esto, esto y este otro. Y por tanto no puedes tocar otros temas. ¿Qué va a pasar después? Sí, digamos, hay ciertos hitos que se cumplen. No es como, el otro me decía, no, que puede que mañana cambien el directorio. Hay otras cosas mucho antes que eso. Recordemos que Azul Azul es parte, o las acciones, es parte de, digamos, de los activos. Bueno, es el único activo que se tiene que salir a liquidar. Entonces, es una lata y estamos, yo como hincha me exaspero un poco, pero bueno, hay que esperar que actúe la ley.
1: Veremos. Pancho Caneo, ¿qué más con la U? ¿Nos metemos en la cancha?
3: Nos metemos en la cancha porque, bueno, hoy día fue opción de escuchar a Fiorón Maceda, lo escuchamos con respecto a su relación con Gago, con el entrenador, con la relación con el plantel, después de todo lo que hemos contado durante los últimos días y que también han circulado en distintos medios. Pero ahora, bueno, su crítica futbolística con respecto a su año no ha sido el mejor, es distante a lo que hizo el 2025, y esta es la reflexión que hace Fiorón Maceda.
5: Creo que en primera instancia era el tema físico. Sentía que me faltaba en ese sentido uno o dos escalones físicamente y creo que tuve un receso ahí donde tuve una lesión, entonces ahí traté de ponerme a punto físicamente y creo que en lo físico me siento mucho mejor ahora. En los partidos y a lo largo de la temporada ha pasado muchos factores, no te podría decir si por X o por esto no puedo lograr el nivel que tuve años anteriores. Pero bueno, como siempre digo, hay que trabajar, hay que seguir trabajando y esa es la única fórmula que conozco para ir para adelante.
3: Ahí está la palabra de Fabián Ormazábal, que va a tener entonces una chance más de ser titular este día sábado a las 20 horas frente a Coquimbo. Con Poblete y Rivero yo trabajando casi de manera normal, vamos a ver si es que llegan a la situación de este fin de semana. Si Poblete se sigue recuperando de buena forma, seguramente va a estar dentro de los 20 citados, y con Rivero, bueno, va a ser una quimera hasta el final. Oye, lo último, se me queda el nombre del liquidador suplente, Francisco Game Hardesen, es el liquidador suplente que está ahí en la banca, digámoslo así, pensando en lo que pueda ocurrir mañana.
1: Ya pues, lo de Ormazábal, el polaco, muy bajo rendimiento en relación al año pasado y años luz del Fabián Ormazábal 2024, ¿por dónde crees que va?
0: Yo creo que hay varios que han bajado mucho su nivel.
1: Sí, pero acá es muy notorio.
0: Sí,
1: esa banda derecha.
0: Sí, Ormazábal, Arce, Guerrero, Parrera. No están a la altura de lo que nos mostraron en su minuto. Sobre todo Ormazábal, que era. Se comía esa banda, pero hacía goles. Pero hoy día está en otra. Yo creo que hay una cuestión psicológica, una cuestión emocional ahí en el plantel que ignoro yo cómo se trata, cómo se maneja, pero un equipo que había tenido un repunte tan notorio, es difícil verlo con una calle tan estrepitosa como la del Clásico y la de la Universidad de Concepción. No, de verdad que parece que fueran equipos distintos. Y ahí hay una gestión del entrenador respecto de la emocionalidad de sus jugadores. Y qué mejor que él, que los conoce, más allá de lo que se dice, y ahí no sé si tiene información adicional el topo, pero sobre los problemas, las discusiones y esto y esto otro, que son, o sea, a mí me extrañaría que no ocurriera nada. Si estás en esta situación y no ocurre nada, me preocuparía más todavía. Es lógico que tiene que haber roces, que tiene que haber problemas. No me parece correcto, incluso que ya habiendo desechado el campeonato, porque no llegas, que las cosas estén tan tranquilas. No debería ser así tampoco.
1: Bien, Pancho Caneo, ¿qué más?
3: Eso con la U, Rodri, entonces mañana con Gago en el CDA y con los acreedores a través de Zoom y con el liquidador en el 13º Juzgado Civil de Santiago.
1: Ya pues, quedaremos atentos. Mañana puede ser un día importante en cuanto a lo dirigencial y azul azul para el cuadro universitario. Francisco Javier Caneo, muchas gracias.
3: Un abrazo, Rodrigo.
0: Un abrazo. Muchas gracias, Francisco Javier. Que esté muy bien. Chao, chao.
1: Era Pancho Caneo con la información de la Universidad de Chile. Ya están en la cancha Deportes Limache y Ñublense para iniciar el partido en

0: pendiente de la fecha 17 del Campeonato Nacional. 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Vamos a la pausa, 20:30. A la vuelta te contamos de la palabra de Iván Zamorano. Volvió a hablar Ricardo Gareca. No olvida nuestro país. Y de la Católica con Maxi de las Yolas.
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2: 15 grados. 15 grados en Santiago.
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2: Cooperativa. 8:37 minutos. 8:37 minutos.
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6: Saludamos a la gente, por supuesto, que está conectada al chat Cooperativa FM. Nos escuchas en la app de Cooperativa, en YouTube y en la web cooperativa.cl. También en la 93.3 FM, en el auto. ¿Escuchará a la gente por por radio?
7: ¿Por radio?
6: Bueno, en el celular sí, pero digo radio.
7: A mí me cuesta escuchar.
6: ¿Portátil?
7: Yo tengo una ¿todavía? Cosa. A mí me cuesta todavía escuchar la radio. La misma cooperativa, la app, que funciona increíble.
6: Sí, uno se corta en ningún lado.
7: Muy bien. Pero a mí me cuesta. Y me cuesta, es como cuando lees el diario.
6: Sí. Yo pongo la radio.
7: Sí, también. En la casa. Yo pongo la radio. No hay caso.
6: Tengo EP4 también.
7: ¿Ah?
6: ¿Te acuerdas? Los MP4.
7: Los MP4, sí,
6: pues. También.
7: Así que cuesta, fui old school.
6: 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Ya, Rodrigo Acosta, a la Mariana, a Marianela también. Saludos para ella, para Andrés Díaz. Marisol Ojeda, saludos para ella también, Rancagüina, hincha de la U, dice de regreso a casa en compañía de Cooperativa como siempre. Saludos a todos, Boutros, siempre también conectado, Oscar Gatica, ¿qué más aparece por acá? Verdadero tetracampeón también. Siempre está conectado con nosotros. Cristian Quintanilla también. Buenas noches, Cooperativa. Joven RCL, gracias por lo de joven. No soy tan joven, pero trato de serlo.
7: Con jóvenes de alma.
6: Don Polaco Panel.

0: y gente del chat. Bien, saludos a todos. Acá Ferlace tenía una pregunta para el polaco, pero se perdió. A ver si la encuentro. Ah, Cristian Quintene dice: yo voy en FM durante el día en la camioneta de la pega.
1: Ah, bueno.
0: FM 93.3 en Santiago. Oscar Gatica. Ah, no la puede escuchar por radio, pero por la app no se va a cortar, le aseguro, se escucha muy bien. Uy, se me perdió la pregunta, Ferlace. A ver, más arriba. Acá está. Pregunta para el polaco. ¿La U debería insistir con tres arriba o un doble nueve contra Coquimbo el sábado? Pregunta.
1: Yo creo que lo primero, que más allá de si es con tres o con dos o con uno, es cómo pretende llegarle a... cómo pretende articular la llegada arriba. Porque eso va a determinar cuánta gente vas a necesitar. Que a mí, en los últimos dos partidos, contra Colo Colo y contra la U de Conce, no me ha quedado claro. Esa es mi gran duda. Como que digo, parece que va a buscar primero los interiores, después por fuera, y de repente no. Y entonces uno dice, chuti, ¿para qué está Guerrero? ¿Y para qué está...? No, como que no le entendí. No me cuajó. Entonces, lo primero que yo preguntaría es eso. ¿Cómo pretende llegar? Pero para no sacarle el poto a la jeringa, yo creo que tres arriba ya no me parece una forma que le esté siendo muy eficiente a la U, porque no está llegando con... Está perdiendo más gente de lo que está ganando en el medio.
0: A ver, Renaldo Careaga, también desde Concepción, nos escucha. La Mariana es de Coya, es que sí. Solo online, dice. Gracias por el saludo. ¿Quién más? Maximiliano Solar.
1: Octubre, noviembre, vendas por ella.
2: Sí.
1: Coyhaique. Muy linda también, Coyhaique.
0: No conozco Coyhaique.
1: No.
0: Pero me han dicho que es muy lindo.
1: Es maravilloso. Yo soy un enamorado del sur de Chile. Y de la Patagonia ni hablar. Qué maravilla.
0: Bien, vamos a escuchar el informe de Simona Edo. Habló Ricardo Gareca, sigue hablando de Chile, de la selección. Mira. Es un mal paso por la roja. A ver, Simón.
3: Ricardo Gareca volvió a hablar de la selección chilena. En la entrevista con Disports Radio, el técnico argentino rompió el silencio tras su amargo paso por La Roja, apuntando a falta de paciencia en su proceso y lanzando un duro diagnóstico sobre el presente de nuestro fútbol.
4: No les pude encontrar la vuelta. Dentro de lo que me contrataron a mí, tenía la expectativa de que yo haga el mismo trabajo de Perú, pero bueno, me costó, visto sea, encontrarle la vuelta. Creo que Chile está atravesando esa etapa y se quedó un poquito en el hecho de todo lo que habían conseguido anteriormente con esa generación, pero al no clasificar le empezó a agarrar cada vez más la desesperación, y no tolerar un proceso es complicado.
3: Para argumentar la falta de respaldo a su proyecto deportivo, el estratega argentino comparó su periodo al mando de Chile con su etapa en el seleccionado peruano.
4: Porque el técnico, a mí por ejemplo, en Perú, los dos procesos arranqué muy mal, muy mal, o sea, viste, las 3-4 primeras fechas no tenía puntos prácticamente, pero me sostuvieron, me bancaron, me apoyaron, y bueno, y uno terminó siendo la cuarta selección en cosechar más puntos, junto con Colombia, 50 puntos en la doble eliminatoria, viste, jugamos los dos repechajes y en la última fecha llegamos con posibilidad de clasificar al Mundial.
3: Sin embargo, el diagnóstico más duro del Tigre llegó al analizar el presente del seleccionado nacional, asegurando que el entorno de La Roja sigue atrapado en los éxitos del pasado y no asume la falta de recambio generacional de primer nivel.
4: Pero Chile no está en esa etapa. Chile es como que todavía añoran a Generación Dorada. Claro. No hay el recambio, o por lo menos por ahora no se ha manifestado ese recambio que tuvieron en ese momento de jugar en los jugadores en la mejor liga.
3: A más de un año de esa abrupta salida de Juan Pinto Durán, las reflexiones de Ricardo Gareca reabren el debate sobre el ciclo que dejó a Chile en la parte más baja de las clasificatorias y reavivan la discusión sobre el verdadero momento de La Roja.
0: Poca autocrítica. Cada vez que escucho a Gareca, sí, siempre es un palito, sí, para la Generación Dorada, que le falta recambio a Chile.
1: Yo creo que tiene razón en varias cosas.
2: Sí.
1: Pero... Obvio.
0: Pero falta un poquito de...
1: Pero le falta, cielo. Olvídate, o sea, un entrenador de la expertise, de la experiencia, del bagaje que tiene Gareca. En algún minuto también tiene que decir, ¿sabes qué? Me involucré poco, no...
2: Me iba al estadio.
1: No iba al estadio.

0: manejé mucho todas las cosas de Argentina. No, córtala, date una también, po. No puede ser todo que la generación dorada, que no había recambio, si estamos claros que eso es verdad, pero digamos que tampoco colaboraste mucho.
1: Bien, la palabra de Ricardo Gareca, todavía analizando lo que dejó su mal paso por La Roja. 0-0, Limache y Ñublense, 12 minutos el primer tiempo en Quillota, pendiente de la fecha 17. Si gana Ñublense, se mete ahí en la pelea por el Chile 2. Quedaría un punto de la U y de la Católica. Copa Argentina, Vélez y Boca empatan 0-0 en Córdoba. Los chilenos todos en la banca. Baeza en Vélez, Alarcón y Palacios en el equipo cenense en el banco de los suplentes. Y Flamengo ganó 2-0 a Mirasol. Partido pendiente de la cuarta fecha del Brasileirao. Decíamos, Eric Pulgar salió lesionado, dolores en su pierna derecha. Estamos atentos ahí al diagnóstico preliminar de la lesión que sufrió Eric Pulgar. Con esto Flamengo gana su partido pendiente y queda a un punto de Palmeiras. Palmeiras 52, Flamengo 51, tras 25 fechas disputadas.
0: Mira,
1: todos los años pelean Palmeiras y Flamengo el título. O los últimos 3. O 4. Y la Copa Libertadores también. Por la última final. Están a ese nivel. Maximiliano Solar acá en el chat dice, Don Polaco, véngase a Ancud, le va a encantar.
0: Me gusta mucho Ancud.
1: Sí, chilo,
0: Ancud,
1: maravilloso.
0: Sí, no, es, la isla grande es maravillosa. Debo reconocer que mi primera experiencia en la isla fue el hospital de Chonchi. Me intoxiqué.
1: No.
0: En serio. No puedo comer almeja. Y me dijeron que no tenía. La cuestión tenía, fui a parar al hospital de Chonchi.
1: ¿Estaban cocidos o de la...?
0: Ah, no, eran de un caldillo.
1: Ah, un caldillo, ya.
0: Un caldillo, y me dijeron al final que habían cocido las cosas en el agua de la almeja y ahí soné.
1: Uf.
0: Fui a parar al hospital.
1: Acá Cristian Quintanilla dice, anduve por Pega fuera de Santiago y un viejito me dijo, ¿cómo escucho la cooperativa? Le descargué la app en su celular.
0: Ah, muy bien.
1: Y le expliqué que estaba en YouTube. Quedó very happy. El caballero. Bien, Cristian. Muy bien. Me parece. Verdadero tetracampeón, dice Brasileirao, parece Liga Española, sí. Pablito Ancao, insólitas declaraciones de Gareca. Habla como si él no fuera uno de los responsables de la eliminación de Chile del Mundial. Saludos, Rodrigo.
0: Muchas gracias.
1: En plural. Ya pues, vamos a escuchar a Iván Zamorano. Hoy estuvo en una actividad relacionada con la Liga Española acá en Santiago. Le preguntaron sobre la llegada de Darío Osorio a la Premier. Va a jugar en el Crystal Palace. Esto dijo Bam Bam.
2: Después de estar 3 años en Dinamarca, creo que es un paso muy importante para su reinvención de un fútbol mucho más dinámico, de un fútbol mucho más exigente, y eso le va a hacer bien a él y le va a hacer bien a la selección. Fue importante el tema de que a lo mejor Darío tuvo esa posibilidad de poder madurar, de poder tener experiencias distintas en una liga a lo mejor que si bien es cierto es competitiva, pero no competitiva como las otras grandes ligas, así que es un paso importante. Yo lo viví, yo primero llegué al St. Gallen, después al Sevilla, y después se me dio la oportunidad de jugar en el Real Madrid, así que yo creo que está dando los pasos exactos, el camino correcto como para poder seguir creciendo, seguir evolucionando. Creo que es un chico que tiene muchísimo futuro, tiene 22 años recién, así que esperemos que el Crystal Palace le haga muy bien. Como decía, llegar a la Premier no es fácil.
1: Ya pues, la opinión de Iván Zamorano, quien vivió esos pasos previos a llegar a Real Madrid, estuvo en el Sevilla, decía ahí en el St. Gallen.
0: Sí, no, y viviendo varios periodos distintos, lo que hizo en el Sevilla. En el St. Gallen estuvo con Pato Mardone y Hugo Rubio, ¿te acuerdas? En épocas distintas, eso sí. Pero después el paso de Sevilla a Real Madrid fue impresionante. La cantidad con las que hacía era una locura. Posteriormente fue Inter, ¿no?
1: Inter de Milán, claro. América de México y Colo Colo.
0: Exacto.
1: Bien, veremos el fin de semana. Aparece Darío Osorio en la citación del Crystal Palace cuando enfrenta al Fulham. 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Y está el señor Maximiliano Videla para contarnos de la Católica. ¿Cómo estás, Maxi?
0: El más lindo.
3: ¿Qué tal, don Polaco, don Rodrigo? Siempre un honor que me reciban con estos halagos, que creo no merecer.
0: No,
3: pero está bien, está bien. Se agradece, sé que vienen desde el Caribe.
0: Y de la admiración.
3: Ah, muy bien. Es recíproca la admiración. Oye, hay plazos en la Católica. Ya. Hay plazos para el gerente deportivo. Como sabemos, en el directorio de Cruzados del último lunes, previo al partido con O'Higgins, se resolvió avanzar en la contratación de una empresa de Headhunter que colaborará con este desarrollo de un proceso en la búsqueda de un gerente deportivo para Universidad Católica. Bueno, ese proyecto ya empieza a tener las primeras directrices, y es que la empresa que va a estar a cargo de esto tiene hasta fines de septiembre para poder encontrar a un gerente deportivo y poder empezar a trabajar ya de cara a la conformación del plantel 2027. ¿Por qué en fines de septiembre se pone el plazo? Por el tema que comentábamos también a las 2 de la tarde. Son 18 los jugadores que terminan contrato en la Universidad Católica. 18, entre ellos Justo Yani, Gary Medel, Daniel González, Cristian Cuevas, Eugenio Mena. Los nombro a ellos porque son los que vienen siendo titulares con Daniel Garnero, y por lo mismo hay algunos casos como el de Gianni que se creen urgentes allá en la precordillera, y para empezar a negociar con ellos es necesario ya empezar a definir al gerente deportivo. Por lo mismo se pone como plazo fatal fines de septiembre para encontrar a un nuevo gerente deportivo. Respecto de los nombres de los que se ha hablado en los últimos días que podrían asumir ese puesto ahí en la precordillera, el Chapo Fuensalida no va a ser gerente deportivo de la Católica. Es uno de los nombres de los que se ha hablado, y por lo que tenemos entendido, él tiene la intención de darle rienda a otros proyectos personales, y tampoco en la Católica era un nombre que fuera prioridad. Respecto a Marko Viskupovic, otro nombre del que se ha hablado bastante, él está trabajando en Rusia, en el Spartak de Moscú, como subgerente deportivo, y en la Católica no han tomado contacto con él. Por ahora, puede que sea un hombre que interese, pero por lo pronto ni la Católica ni la empresa a cargo del proceso han tomado contacto con Viskupovic. Así que esa terna de candidatos, al menos estos dos de esa terna de los que se había hablado, fue Salida y Viskupovic, ninguno parece estar cerca de la Universidad Católica para asumir la gerencia deportiva, y lo único concreto es el plazo del que les hablo, fines de septiembre, para que haya un gerente deportivo trabajando en las renovaciones y en la conformación del plantel 2027.
0: Ya pues. ¿Y hay algún otro nombre por ahí o no? Yo escuché Ian McNiven también.
3: Sí, se habló de Ian McNiven por ahí, pero lo que nos han dicho es que no se ha tomado contacto con ningún nombre en concreto. Sí se definieron los plazos, pero el Chapa Fuensalida, por ejemplo, lo descartamos, más allá de que no hay un contacto formal, porque él no tiene la intención de asumir una gerencia deportiva en el futuro cercano. Y con los otros candidatos, entre ellos Viskupovic, como decíamos, no se ha tomado contacto con ninguno.
1: Ya pues, parece que va a ser un proceso no inmediato.
0: No, pero fin de septiembre me parece súper. ¿Está ahí? O sea, estamos a uno, obviamente que a todo.
1: Pero tampoco
0: el mes,
1: hay pero, urgencia.
0: Pero claro, sí, porque en el fondo, si, lo que decía Maxi, yo creo que conociendo la forma más o menos de trabajar que tuvo Católica en los últimos años, ellos no centralizaban el poder en una persona. O sea, había un trabajo bien de equipo ahí. Entonces, yo te aseguro que si, digamos, las evaluaciones que hizo el Tati, o seguramente dejó varias cosas avanzadas también, en términos de renovación, en términos de informe, porque es lo que corresponde, traspasar la información de un mando a otro, y en ese aspecto el que llegue no va a llegar, no va a llegar en pelota.
1: Claro.
0: O sea, va a llegar ya con un trabajo hecho, y va a tener que, por lo menos las primeras medidas, de continuar lo que le dejaron y de ahí para adelante, pero no es que llegue a trabajar desde cero.
1: Ya pues, búsqueda del gerente deportivo, el sucesor del Tati en la Universidad Católica. ¿Eso con la Católica, Maxi?
3: Sí, lo último, respecto al partido que va a venir el fin de semana frente a Everton, recupera a Fernando Zucchi, después de dos fechas de suspensión por la tarjeta roja recibida frente a Ñublense, y también Cristian Cuevas vuelve tras una fecha al margen debido a la acumulación de tarjetas amarillas. En duda, Gary Medel, que tiene una molestia en el isquiotibial, y también Justo Gianni, que tiene una lesión en el pie derecho, una molestia en el pie derecho, y por lo mismo se evalúa cuidar a ambos jugadores, pero se va a decidir con ellos al final de esta semana.
1: Ya pues, novedades de la casa.

0: Católica con Maximiliano Videla. Aprovecho tu presencia, Maximiliano. Mañana Tabilo va a la cancha en el US Open.
1: Sí, justamente, tercer turno de la cancha 7, a eso de las 2 de la tarde, considerando que los partidos que lo anteceden empiezan a las 11 de la mañana, es un single femenino y después un doble femenino, esos dos partidos debiesen tomar 3 horas, así que a eso de las 2 de la tarde, con Cooperativa Deportes en el aire, Alejandro Tabilo debería estar enfrentando al australiano Alexei Popirín, jugador que fue campeón del Master 1000 de Canadá en 2024, eliminó a Novak Djokovic de un US Open hace un par de años, cuando Djokovic aún estaba vigente y llegando bien lejos en los Grand Slam, dio un buen batacazo ahí el tenista oceánico, así que un rival bastante peligroso, más allá de que el ranking hoy dice que está 130 del mundo, es un jugador que está muy por encima de esa casilla en cuanto a su nivel, así que mañana el partido me parece que lo encuentra Tabilo como favorito, pero va a tener que luchar y harto para avanzar a la tercera ronda.
0: Mañana lo estaremos contando, por supuesto, en la programación de Cooperativa. Abrazo, Maximiliano.
1: Abrazo, que estén bien.
0: Acá Reinaldo Cariaga dice, ¿Don Polaco viene a la fecha mundial de rally?
2: Sí, señor. Miércoles me voy para allá. Tenemos miércoles, jueves, o sea, la competencia empieza el jueves, pero el miércoles va a ser la conferencia de prensa, la firma autógrafo, en fin, una que otra entrevista, y ya el jueves empieza la competencia. Jueves, viernes, sábado y el domingo, el super domingo, con que recordemos que se corre también el Mundial Junior.
0: Exacto.
2: Son 5 fechas el Mundial Junior y esta es fecha doble. Y va, de hecho, tenemos un representante y que es Gerard Roselot. Acá va a estar con él conversando y se prepara ya. Curioso porque en el fondo él corre aquí en Rally 2, que esa es la máxima categoría que se corre aquí en Chile. Pero para el Mundial va a correr en Rally 3, un Ford Fiesta. Que se le ocurrió en el año 2024, cuando le tocó ir a Europa. Y le pregunté si lo había probado, me dijo, no, lo voy a probar en el Shakedown. Así que va a llegar así, sin haberse subido al auto que iba a correr en la fecha mundial. Así que, bueno, esperando que le vaya bien a él y a todos los pilotos chilenos.
0: Ahí está Don Polaco también contándonos novedades durante todos los días en esa fecha del rally mundial en la región del Biobío. Lo estará contando, por supuesto, en las tardes deportivas y en la programación de Cooperativa. 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Don Polaco, un gusto.
2: Que le vaya muy bien, nos vemos.
0: 0-0 Limache y Ñublense, 25 el primer tiempo. Lo seguimos contando en la programación de Cooperativa. Ya viene Álvaro Lozano para acompañarlos. Hasta la próxima.
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5: Cooperativa. 8:57 minutos. 8:57 minutos.
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1: 21 horas, 18 minutos.
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1: 21 horas, 33 minutos.
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1: 22 horas, 3 minutos.
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1: 22 horas, 16 minutos.
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1: 22 horas, 33 minutos.
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1: 22 horas, 45 minutos.
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1: 23 horas, un minuto.
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1: 23 horas, 16 minutos.
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1: 23 horas, 31 minutos.
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1: 12 de la noche, 2 minutos.
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1: 12 de la noche, 15 minutos.
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1: 12:32 p.m.
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1: 12 de la noche, 47 minutos.
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1: Es la 1:00 a.m. en punto.
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1: 7:00 a.m. en punto.
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1: Cooperativa. 7, 1 minuto. 7, 1 minuto.
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4: CAST en Magallanes. Argentina no tiene ni tendrá jamás soberanía sobre el estrecho. El presidente se reúne hoy con Javier Milei y por la tarde cierra el Foro Madrid.
5: En paralelo, la ex candidata Janet Jara y las dirigencias de los partidos de izquierda encabezarán el encuentro opositor Democracia Siempre.
4: El ex presidente Boric y otros dirigentes políticos llegaron a acompañar a Camilo Escalona, internado en una clínica de Providencia. El histórico dirigente socialista recibió la unción de los enfermos.
5: Noche de persecuciones. En Macul intentaron atropellar a carabineros, huyeron por el Zanjón de la Aguada. En San Bernardo hay 5 detenidos luego del robo de una botillería.
4: Con la agenda constitucional de seguridad semicongelada, el gobierno alista la presentación de la reforma al mercado de capitales y del presupuesto 2027.
5: La Corte Suprema comenzó a escuchar los alegatos de los jueces, son más de 50, que arriesgan la expulsión del Poder Judicial por viajar con licencia médica.
4: En el exterior, nuevo premier británico recibe a Macron. La ONU alerta sobre los efectos de El Niño. El Festival de Venecia rinde homenaje a George Clooney.
5: Y en el deporte, Tavino busca su paso a la tercera ronda del US Open. Ñublense cayó con Limache Ñublense y desperdició la oportunidad de alcanzar a las universidades en la lucha por el Chile 2.
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1: Cooperativa. 7, 5 minutos. 7, 5 minutos.
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0: parece que dije viernes más temprano, pero no
1: jueves,
0: te hubieras dado cuenta.
1: Jueves,
0: sí. No, jueves. Bueno, ahora, otra cosa es que queramos que ya sea viernes.
1: Por supuesto, siempre.
0: Pero eso es otra cosa. Y que queramos que sea 18, pero eso es otra cosa. Ya, Mariano Reyes, mirando las actividades del presidente hoy, un día bien agitado, con Milei, reuniones de seguridad, con el alcalde Castro en la tarde, lo del Foro Madrid también. ¿Qué tal? Buen día.
2: Sí, ¿cómo está Rodrigo? Verónica, muy
1: Hola,
2: buenos
1: Mariano.
2: Días. Vamos a hablar hoy sobre la jornada que tenemos por delante, ¿no? Por primera vez, el presidente Javier Milei va a entrar al Palacio de la Moneda. Pasado el mediodía va a ser su reunión bilateral con el presidente Kast. Hay harto ambiente previo. Ayer, desde el Estrecho de Magallanes, el presidente José Antonio Kast dijo que Argentina jamás tendrá control de la zona. Pero también descartó que él vaya a exigirle a su par trasandino que derogue el famoso decreto. Se están bajando las expectativas. De hecho, el senador Iván Moreira, vicepresidente del Senado, dijo que él tenía información de que finalmente eso no se va a firmar. Vamos a estar con el detalle más adelante sobre eso, pero antes de la bilateral, el inicio del Foro de Madrid, vamos a revisar cuáles van a ser los paneles, quiénes van a exponer y todo el debate ideológico que lo ha rondado una ofensiva del progresismo, ciertas explicaciones o cierta lectura por parte del gobierno. Los detalles los comentamos en breve.
1: Volvemos contigo, Mariano Reyes, y con Gonzalo Aguirre hablamos de economía, hoy de reforma al mercado de capitales. Gonzalo, ¿cómo estás? Buen día.
3: Hola, ¿cómo están? Muy buen día. Sí, pues la reforma que se viene, esto se ha ido socializando en las últimas semanas, se está conversando y se espera su presentación, el ingreso del proyecto al Congreso ya la próxima semana, lunes, a más tardar el martes, es lo que se ha comentado, pero esto también está muy relacionado con el acceso a la vivienda, se ha dicho, con proyectos que van a incentivar que sobre todo las familias más jóvenes puedan tener acceso a ella a través de, por ejemplo, recompra de créditos hipotecarios. También se va a hablar del subsidio del ahorro del pie para una vivienda y todo eso vamos a estar entregando detalles en un ratito.
0: Volvemos con eso, Gonzalo. Mientras tanto, le echamos una miradita a la discusión por seguridad en el Congreso. Está media congelada lo de la reforma constitucional. Vamos a ver. Y hay otros debates, lo del secreto bancario, por ejemplo. Con Ernesto Contreras hablamos de fútbol y con ustedes en el WhatsApp de varias cosas hoy. Lo de septiembre, lo de Colo-Colo. A ver.
4: Buenos días, amigos de Cooperativa.
1: Hola.
4: Saludos desde Lebu, octava región. Ojalá que se apruebe el proyecto de ley de que el día 17 sea feriado. Que por una vez en su vida los parlamentarios y el gobierno del presidente Kast piensen en la gente. No creo que sea mucho pedir. Saludos, buen día.
5: Buenos días, amigos de Cooperativa. Hola. Elmo de la ciudad de Chillán. ¿Cómo puede ser posible el stock de pellet para estufa? No se calcule el cuándo se produce. Es inaceptable que la gente esté haciendo cola en los locales y con un precio exorbitante. O sea, estamos hablando de 6.500 a 7.000 pesos la bolsa de pellets de 15 kilos. ¿A quién le echamos la culpa? A la economía, a la falta de fabricación, a la falta de planificación de stock. ¿A quién le echamos la culpa?
1: Sobre todo en una época en que todavía se necesita encender la estufa.
0: Bueno, en el sur, no sé dónde era el caballero, no sé si lo dijo.
1: De Chillán.
0: ¿De Chillán?
1: Sí.
0: Ah, bueno.
1: El anterior era el Ebu, el de Chillán.
0: En el sur, el otro día, el Christopher Espinosa hablaba de la crisis del pellet.
1: Sí,
0: porque
1: así es.
0: Está, claro, hay una alta demanda, parece que o la producción o la importación, no lo sé, no alcanza y, claro, además se sube el precio, que así opera el mercado, ¿no? Y hay escasez, pues, entonces la gente llega súper temprano haciendo fila, ¿cómo?
1: Parece que hay una menor actividad en los aserraderos que ha reducido la disponibilidad de aserrín y viruta, que son los insumos necesarios para fabricar el pellet. O sea, a menor actividad, menos pellet no hay para vender y esta es una época de alta demanda, ¿no?
0: Claro.
1: Baja temperatura.
0: Que en algún momento se pusieron muy de moda la estufa. Pero
1: incluso aquí en Santiago, sí.
0: ¿Sí?
1: Después ya se prohibieron.
0: Acá no se puede.
1: No, no se
0: puede.
1: Ahora
0: no se puede.
1: En algún momento se pudo, sí. Y había gente con estufas a pellet.
0: En la playa hay harta gente con estufas de pellet.
1: Eso.
0: O a pellet.
1: De hecho, ha habido incluso restricción de venta. Por ejemplo, no más de 5 o de 10 sacos por persona y ha subido el precio, como nos decía además el auditor.
0: Al que alcance para los demás.
1: Vamos a hablar con Christopher Espinosa en estos días de pellet nuevamente. Por ahora, nos vamos a las calles de Santiago. Estamos nuevamente en contacto.

0: Felipe Cofré para conocer ahora en detalle la información policial que ya nos adelantabas hace un ratito. Felipe, te escuchamos.
1: Sí, Vero, hablábamos acerca de dos procedimientos policiales que involucran el seguimiento de personal policial a vehículos abordados por criminales, delincuentes. Uno es en la comuna de Macul, luego de que Carabineros detectara que un vehículo que circulaba por Avenida de Quilín lo hacía con sus placas patentes adulteradas. Estos funcionarios intentaron fiscalizar este automóvil en calle Maratón, pero estos ocupantes intentaron escapar, intentando atropellar a funcionarios policiales que debieron hacer uso de sus armas de servicio, disparando en contra de la carrocería de este vehículo. Incluso se investiga si es que hubo disparos por parte de estos antisociales hacia el personal policial. Estos sujetos continuaron esta huida por Avenida Vicuña Maquena, ingresaron a un condominio vulnerando este acceso y terminan en ese lugar abandonando este automóvil, saltando hacia el zanjón de la Aguada. Ahí se les perdió la pista. Carabineros encontró rastros de sangre en el sector en donde estaba el conductor de este vehículo. Además encontraron elementos utilizados comúnmente para cometer delitos, llaves de otros vehículos, también las placas patentes originales de este automóvil, que además mantenía un encargo vigente por robo. Habló la capitana Jessica González de la Prefectura Santiago Oriente. Ella entregó más detalles.
2: Al parecer, habrían efectuado un disparo en contra del personal de Carabineros que se encontraba efectuando el seguimiento de los individuos. A raíz de esto, personal policial, conforme a las facultades legales que tiene, hizo uso de igual forma de su armamento de servicio. Posteriormente, los sujetos continuaron su huida hasta llegar a este edificio donde abandonaron el vehículo y se dieron a la fuga por el zanjón en dirección al oriente.
1: Todavía no hay personas detenidas respecto a este hecho. Donde sí hubo detenidos es en el sector surponiente de la capital, en la comuna de Padre Hurtado, donde se registró un robo con violencia, una botillería en la comuna, en calle Los Zorzales. Ahí estos sujetos armados agredieron al dueño de este local. Además sustrajeron varias especies, incluidas una caja fuerte. En la huida, una patrulla mixta, finalmente los divisa y se inicia este seguimiento que tiene una parada en el sector de Camino Lonquén, donde estos sujetos abandonan el vehículo en que andaban y toman otro, que terminan robando a una familia a la que también amenazan e intimidan con armas de fuego. Finalmente, en la comuna de San Bernardo se logró detener a 5 sujetos, los que registran antecedentes policiales por distintos delitos. Además, se recuperó la totalidad de estas especies que sustrajeron, avaluadas en cerca de 10 millones de pesos. Vamos a escuchar al mayor Renato González, comisario de la 56ª Comisaría de Peñaflor, que se refirió a este procedimiento.
3: Estos individuos mantienen diversos antecedentes penales de distintos delitos y se logra la recuperación de la totalidad de las especies sustraídas, que son evaluadas en 10 millones, ya que se recupera una caja fuerte que tiene una gran cantidad de dinero, 250 mil pesos en dinero y efectivo, y diversas cajetillas de cigarro. Y también se logra recuperar una pistola con 19 tiros y las armas cortopunzantes con las que agredieron a la víctima. Al momento de sustraer este vehículo donde iba esta familia, los individuos efectúan disparos al aire para intimidar, bajan a la familia completa, adultos, menores, y sustraen el vehículo para continuar con su vida.
1: Claro, son 5 detenidos en este procedimiento, donde afortunadamente las víctimas del robo en la botillería, también el robo del vehículo en Camino Lonquén, no resultaron con lesiones de gravedad.
0: Felipe Cofré con el reporte policial como cada mañana. Seguimos atentos a todo lo que pasa en Santiago contigo, Felipe. Buen día.
1: Buen día.
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13: Y en el diario de Cooperativa estamos haciendo esta primera mesa de reporteros y reporteras y ya estamos en contacto con Mariano Reyes para hablar del presidente Kast, que descartó exigirle al presidente Milei derogar el decreto que establece un control conjunto del Estrecho de Magallanes, un decreto del año 2021 y que Argentina ha mantenido ahí pese a las reiteradas peticiones de los distintos gobiernos de Chile. Hoy además es el foro de Madrid aquí en Santiago. El presidente tiene previsto cerrar esta tarde ese encuentro. Mariano, te escuchamos.
15: Sí, porque la esperada declaración del presidente José Antonio Kast en el Estrecho de Magallanes

0: tuvo varias definiciones en cómo el gobierno va a seguir enfrentando todo este asunto, porque desde el gabinete las últimas comunicaciones que habíamos escuchado iban en línea con aumentar la presión para que el presidente Javier Milei firme el texto que deroga el famoso decreto en cuestión. Así lo comentó el ministro de Defensa, Fernando Barros, quien, recordemos, reveló el dato de que solamente faltaba la firma del presidente trasandino, de que ese texto ya estaba listo en su oficina. Luego el canciller lo ratifica diciendo que para él eso no era nuevo, sino que es una información conocida al menos desde marzo. Ayer volvió a decir que lo que le gustaría es que Argentina cumpla su compromiso y derogue ese decreto erróneo, palabras del canciller. Pero el presidente José Antonio Kast, desde el extremo sur del país, hizo una corta pisa a esa presión y aseguró que no le van a exigir directamente al presidente Javier Milei que firme ese documento. ¿Por qué? Se trata de una política de defensa nacional, vale decir, es a nivel interno, por ende, totalmente descartado de que ese documento se pueda firmar en nuestro país, ya que es un documento de política interna argentina, ¿no? Y para derogar ese texto, el compromiso era promulgar una nueva política de defensa nacional que dejará sin efecto el decreto 457. Estas son palabras textuales de un documento diplomático, según publicó el portal de Clinic el día de ayer, documentos que se estuvieron intercambiando sobre todo en el gobierno anterior. Y aunque ayer no hubo reparos por la declaración desde el estrecho de Magallanes, reafirmando la soberanía chilena y que Argentina no tendrá jamás control en la zona, de todas formas, el foco quedó fijado en la firma o no del presidente Milei, y más que eso, en la exigencia o no del presidente José Antonio Kast a su par trasandino. Se va bajando la expectativa de que esto se resuelva el día de hoy en la bilateral que van a sostener ambos presidentes en La Moneda. De todas formas, el canciller ha dicho que este tema debería estar sobre la mesa por la importancia que considera Chile en esta situación. Vamos a escuchar las palabras del presidente José Antonio Kast desde la fragata Prat, en pleno estrecho de Magallanes, cuando estaban monitoreando ejercicios militares, y también la reacción del vicepresidente del Senado, Iván Moreira.
1: Este tema está zanjado. Por lo tanto, nosotros no estamos aquí ni le vamos a exigir al presidente Milei la firma de ese decreto, porque los tratados internacionales establecen muy bien la soberanía de Chile sobre el estrecho de Magallanes, y eso está clarísimo.
2: Parece que es muy difícil exigirle al presidente Milei firme el decreto de derogación, porque mientras más le exijamos, menos lo va a hacer, sobre todo por su carácter efectista y personalidad histriónica. Hay que insistir con dignidad.
3: Sí, la diplomacia tiene varios caminos. Ahora, el canciller ayer decía que esperaba esa derogación, ¿sí? Vamos a ver qué pasa en la reunión de hoy día en el Palacio de la Moneda, cuando además hoy día el Mercurio cuenta que en medio del viaje las autoridades se enteraron que la comuna de Punta Arenas había llegado a un acuerdo con las Islas Malvinas, que están bajo control británico, de abrir una ruta comercial, lo que podría complicar al otro lado de la cordillera,
4: Puede no gustar.
3: Podría no gustar, pero el alcalde Radonich defiende eso, dice que no es un tema en que esté involucrada la Cancillería ni el gobierno, es un vínculo más bien entre las comunidades. Estoy leyendo las declaraciones del alcalde allá en la región de Magallanes. En una agenda, decíamos al principio, bien intensa, y en la que se quieren dar, al parecer, varias señales, Mariano, porque no por nada Kast no va a estar cuando hable Milei en el Foro Madrid. Sí, lo va a cerrar finalmente en la tarde y después va a cerrar el día con una agenda de seguridad municipal en la comuna del alcalde Castro, en Renca.
0: Sí, varias señales que quiere entregar el presidente Kast en torno a lo que está ocurriendo en nuestro país, ¿no? Lo que tiene que ver con el alcalde Christopher White. De hecho, el presidente comprometió la visita al alcalde, está agendado públicamente, ¿no? La visita al alcalde a las 9 de la mañana, y en la tarde-noche va a estar en la comuna de Renca con el alcalde Claudio Castro encabezando un comité de seguridad. Así que la seguridad es parte de lo que el presidente Kast quiere enfocarse durante esta jornada, y es bien relevante lo que decías tú, Rodrigo, respecto a que el presidente Kast no se va a topar con el presidente Milei en el Foro de Madrid, porque había mucho comentario de que finalmente, claro, en este contexto, en esta situación, esta tensión diplomática, no consideraban muy positivo, digamos, desde la oposición, de que el presidente Kast se junte con su par trascendido en un encuentro

0: más bien ideológico, de líderes políticos más que algo de Estado. Y finalmente eso no va a ocurrir. Se van a encontrar ambos, pero con una impronta de Estado en el Palacio de la Moneda en una reunión bilateral. El presidente Milei tiene una agenda matutina en Chile. Hace una hora aproximadamente debió haber ya despegado desde Buenos Aires, según su agenda oficial. A las 10:20 de la mañana es su discurso en el Foro de Madrid, en la ex Casa Piedra, y hay una reunión que al presidente Milei le genera más atención que quizás cualquier otro tema que vaya a abordar aquí en nuestro país. Después de su discurso en el Foro de Madrid, se va a reunir con la subsecretaria de Estado para la diplomacia pública de los Estados Unidos, Sara Rogers, que también va a estar participando en ese seminario. Ella es bien relevante porque el presidente Javier Milei, en la noche de hoy, llegando a Buenos Aires, va a tener una cadena nacional hablándole al pueblo argentino sobre las Malvinas, lo que también salpica con esto que tú comentabas de Punta Arenas. Todo por la declaración del presidente Donald Trump reevaluando su postura frente al conflicto entre Reino Unido y Argentina, así que la conversación que tengan ambos, el presidente Milei y la representante de la Casa Blanca, será bien demandada al otro lado de la cordillera y va a captar harto la atención del presidente Javier Milei. Ayer también había una entrevista del senador Iván Moreira en 24 horas donde él decía de que tenía cierta información extraoficial por gente cercana al gobierno argentino de que el presidente Milei no va a firmar el famoso decreto y que incluso el diseño del gobierno argentino está todo planteado para que el presidente Milei no se enfrente a las cámaras, esté lo más lejano posible a los medios de comunicación, cosa de evitar la incómoda pregunta de si el estrecho de Magallanes para él es chileno o no. Así que puede que sea complicado hoy día acercarse al presidente Javier Milei.
1: ¿Eso significa que es difícil que haya una declaración conjunta de los presidentes después de la bilateral, Mariano?
0: No está contemplado, eso decían ayer en el Palacio de la Moneda, no está contemplado una declaración conjunta entre ambos presidentes como suele ocurrir después de una reunión bilateral. Así que vamos a ver cómo va a ir avanzando todo eso durante la jornada, sobre todo en el Palacio de la Moneda, donde va a ser el epicentro de esa reunión bilateral. Aquí en nuestro país el Foro de Madrid pretende partir con el presidente Milei y cerrar con el presidente Kast. En la previa, mucho debate político, hay una ofensiva por parte del progresismo, de hecho ellos convocaron, la oposición, los partidos de oposición convocaron un seminario paralelo, podríamos decirlo, llamado Democracia Siempre, donde van a exponer diferentes representantes del progresismo propiamente tal, el abogado Couso, experto constitucionalista, entre otros, pero no lograron la convocatoria del expresidente Gabriel Boric y la expresidenta Michelle Bachelet. Ambos han dicho que no está en su agenda asistir a este evento particularmente. En el Foro de Madrid sí va a existir una gran cantidad de convocatoria de personeros de las derechas. Vamos a escuchar parte de la ofensiva del progresismo, cuál es la lectura del gobierno al respecto. Estos son el subsecretario del Interior, Máximo Pavés, y la ex vocera de gobierno, Camila Vallejo, en conversación con Cooperativa.
2: Lo hemos dicho en todos los tonos, esta es una instancia que no está organizada por el gobierno, donde el presidente, además de ser fundador de la instancia, ha participado con anterioridad. No se está haciendo en el Palacio de la Moneda, a diferencia de lo que hizo el gobierno anterior. Esta es una actividad donde el presidente de la República concurre como líder político.
3: Y algunos se aprovechan de esos desafíos que tienen las democracias para llegar al poder por la vía electoral, pero luego socavarlas lentamente, ¿no? Y por eso es tan complejo esta cumbre o encuentro de Madrid, el Foro Madrid, que se haga en Chile, no porque el presidente de la República no tenga derecho a juntarse con los que piensan parecido a él, sino por lo que han promovido en el mundo sus aliados.
4: Oye, ya que estamos en septiembre, solo un apunte respecto de los dichos de Camila Vallejo, que es militante del Partido Comunista, respecto de la democracia. Hay una derecha que tiene un tejado de vidrio enorme en estos temas en Chile, considerando lo que pasó en nuestro país, digamos, pero hay una izquierda que hasta hace poco, miembros de su partido precisamente, estaban con el dictador cubano en La Habana. Sí.
1: Hace un par de semanas.
4: Hace un par de días, entonces también a tenerlo en cuenta.
0: Claro, exactamente, y es parte de lo que ha enardecido todo este debate previo, ¿no? ¿Qué es una democracia? ¿Cómo se defiende? ¿Cuáles son las líneas ideológicas de cada sector? parte de lo que ha sido la conversación en la previa a este Foro de Madrid, que hoy va a partir con palabras de bienvenida del secretario general de Vox, partido de España. El discurso de apertura del presidente Milei, habrá un panel llamado Punto de Inflexión Chileno, Restaurando la Libertad y Soberanía. Ahí va a haber diferentes diputados de la coalición de las derechas que hoy está gobernando. Hay otro panel de seguridad hemisférica donde va a participar el ministro de Seguridad Martín Arrau, y también con él dos dirigentes de Estados Unidos, dos representantes de fundaciones encargadas de la seguridad provenientes del país norteamericano. Y en la tarde hay un panel llamado El Nuevo Papel de Estados Unidos en Iberoamérica, donde va a exponer el embajador Brandon Judd, representante del presidente Trump en nuestro país, y cerca de las 6 de la tarde aproximadamente el discurso de cierre del presidente José Antonio Kast.
1: Ya pues, vamos a estar siguiendo todo lo que ocurre en el Foro Madrid, ahí en la zona alta de Santiago, en San Carlos de Apoquindo. Vamos a estar siguiendo también lo que ocurre en el Hotel Fundador con el encuentro Democracia Siempre, al que ya tú decías no asistirá ni la expresidenta Bachelet ni el expresidente Boric, aunque el año pasado, en el mes de julio, el presidente Boric hizo la cumbre de Democracia Siempre con los entonces presidentes de Colombia, de Brasil, Petro, de Uruguay y el presidente del gobierno español.
4: Claro, eso es la moneda. Ahora, están en Chile, ¿eh? Ambos. El presidente Boric estuvo ayer acompañando al entorno, al círculo más cercano de Camilo Escalona, en una clínica en Providencia, y hoy día tiene agendada una actividad en la Universidad Diego Portales, la expresidenta Bachelet, ya volvió de Brasil. Tiene agenda en Santiago, en una de esas, se dan una vueltita por la tarde, puede ser, tampoco es que se pueda descartar completamente. Lo que sí se confirma es que va a estar ahí la ex candidata presidencial, la ex ministra Janet Jara. Sí.
1: Ya pues, Mariano, seguimos atentos a todo contigo. Muchas gracias, buen día.
0: Que estén bien, muy buen día.
4: Chao.
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16: Cooperativa, 7:36 minutos. 7:36 minutos.
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2: La Comisión de Constitución del Senado va a entregar una propuesta al Ejecutivo para viabilizar su reforma de seguridad, en particular lo que tiene que ver con el tema constitucional. Bueno, en medio se sigue hablando de secreto bancario. El fiscal nacional dijo que es una necesidad vigente, pero con otras medidas. Jorge Espinosa Cuenca.
3: En medio del recrudecimiento de las acciones del crimen organizado, que ahora llegan a la amenaza de atentar contra un alcalde, en el Congreso se vuelve a hablar del levantamiento administrativo del secreto bancario. En la Comisión Mixta para el Proyecto que crea el Sistema de Inteligencia Económico, el senador socialista Juan Luis Castro emplazó al Ejecutivo, que estuvo representado por el subsecretario de Hacienda, Sebastián Valebona.
4: La operación Toyo, que remeció al país, Tren de Aragua por medio, alto de ejecutivo de un distinguido banco de la plaza, conmueve en su minuto hace 2 meses atrás el escenario y da cuenta de cómo avanzó el crimen organizado en el lavado de dinero, en este caso en un banco determinado. ¿Por qué esta iniciativa no está hoy día en la agenda de seguridad?
5: A ver, eso no es parte de mi cartera, yo soy mi subsecretario de Hacienda. No obstante eso, para nosotros el tema de seguridad es sumamente importante y por eso estoy acá. Acá tenemos que llegar a un acuerdo, siempre manteniendo nuestra posición, que es el levantamiento judicial por parte del secreto bancario. Tenemos el diagnóstico de que los problemas están en la parte administrativa.
3: El fiscal nacional Ángel Valencia relevó que para seguir la ruta del dinero de las organizaciones criminales, el levantamiento administrativo del secreto bancario, en este caso a petición de la unidad de análisis financiero, sigue siendo necesario.
6: Esa necesidad sigue vigente. La relevancia de recibir esa información de forma expedita, en un mismo formato, y además avanzar, porque como podemos estar pensando en la estrategia de los 90, hoy día ya no revisamos cheques, hoy día revisamos data. Entonces, tan importante como seguir la ruta del dinero es también seguir la data, la información digital. ¿Es importante el secreto bancario? Sí, pero es una de tantas otras áreas las que tenemos que avanzar.
3: En lo inmediato se sigue buscando una fórmula que permita darle viabilidad a la reforma constitucional en materia de seguridad que presentó el gobierno. El presidente de la Comisión de Constitución, el PPD, Pedro Araya, adelantó que la próxima semana será clave, mientras que su par oficialista, el senador de RN, Andrés Longton, advirtió que el Congreso podría avanzar en acuerdo con el gobierno o sin él.
7: Esperamos que los integrantes de la Comisión de Constitución puedan tener una reunión con el ministro Alvarado y a partir de eso ver si es que flota o no flota esta reforma, y en el caso que no flote, la decisión va a ser que la Comisión lo vote, se rechace y probablemente se tenga que presentar un nuevo proyecto.
8: Si el gobierno eventualmente no le parece avanzar una determinada línea, siempre los parlamentarios tenemos la prerrogativa también de avanzar de igual manera. Lo que no puede ocurrir es que votemos esa reforma conscientes de que no vamos a tener los votos. Yo creo que eso sería una pérdida de tiempo.
3: El debate político de la reforma ha estado cruzado por la radical postura del presidente del Partido Republicano, el senador Arturo Esquella, quien este miércoles la ratificó ante los medios.
9: Nos planteamos frente a la pregunta de si es que este mismo proyecto lo hubiera presentado otra persona, alguien que eventualmente el día de mañana pudiera hacer mal uso, un uso político a esas herramientas, pero por supuesto que uno lo votaría en contra.
3: Este miércoles y después de 5 meses, la Comisión Mixta para el Proyecto que aumenta el plazo máximo para la hipótesis de flagrancia evacuó su informe y el texto está cada vez más cerca de ser despachado.
1: Vamos a seguir hablando de seguridad, por supuesto, durante esta jornada, pero vamos a hablar también de economía, porque para la próxima semana se espera que ingrese al Congreso el proyecto de reforma al mercado de capitales, con énfasis en facilitar el acceso a la vivienda, especialmente para los más jóvenes. ¿Qué se sabe de esta iniciativa, Gonzalo Aguirre?
10: Bueno, desde el Ministerio de Hacienda se habla de otro de los ajustes estructurales que se alistan en esa cartera para la economía, luego de lo ocurrido con la ley de reconstrucción, entendida como una forma de quitar barreras a la ejecución de proyectos de inversión. Hablamos de la reforma al mercado de capitales, que se podría presentar el lunes de la próxima semana o eventualmente el martes, con la que se busca ampliar las fuentes de financiamiento para esos proyectos. Perdón. Es por eso que a poco del despacho a ley de la mega reforma, hace 25 días el ministro Quirós entregó los primeros lineamientos de las reformas al estatuto laboral y al mercado de capitales. Necesitamos hacer

0: cambios en materia bancaria para que haya mejores créditos y más baratos para las pymes, y también créditos hipotecarios más baratos, es lo que dijo en ese momento. Y el pasado domingo entregó más detalles en el podcast del ex senador Felipe Kast. En sus palabras, va a tener como una de las metas principales permitir que la familia joven pueda volver a tener acceso a la vivienda, porque vamos a procurar, dijo, que las condiciones de crédito puedan volver a hacer que la vivienda sea asequible. Y entre las medidas que se ha comentado que estarán incluidas en esta reforma, están la recompra de carteras hipotecarias para que los clientes accedan a tasas más convenientes y se genere más competencia. También ha trascendido la idea de subsidiar el ahorro para el pago del pie de una vivienda, en línea, por ejemplo, con lo que planteó la semana pasada la Cámara Chilena de la Construcción. En cuanto al primer punto, hubo un adelanto esta semana por parte del ministro Quirós. Dijo que lo que estamos pensando es que la administración quede en Banco Estado, que ha sido una institución impecable en términos de administración de otros instrumentos de naturaleza similar. Sobre estas medidas relacionadas al ámbito de la vivienda, vamos a escuchar a Reinaldo Gleisner, vicepresidente de la consultora Colliers.
1: La propuesta del gobierno es crear una institución que opere en el mercado secundario, que no va a otorgar créditos hipotecarios, pero va a comprar créditos hipotecarios de los bancos o de las mutuarias, retornándole liquidez a los bancos y a las mutuarias para que puedan seguir operando y tengan un menor costo de capital inmovilizado como garantía de los créditos, y con ello genera liquidez a los bancos y le permite a los bancos entrar en una etapa de mayor competencia entre las instituciones financieras, y debiera redundar en una rebaja de tasas.
2: Claro, ahora las tasas también se mueven en función de lo que haga el Banco Central, entonces a todo un poquito bien de la mano, pero si hay presiones inflacionarias, el Central difícil que baje la tasa rectora de la economía. Ahora, respecto al mercado de capitales propiamente tal, vi el trocito ese de la conversación con Felipe Kast del ministro Quiroga Gonzalo, y él alude de inmediato al tremendo forado que dejaron en el sistema los retiros de fondos de pensiones, porque finalmente eso impidió que 50.000 o tal vez un poco más millones de dólares se destinaran, en parte al menos, a financiar crédito hipotecario, y toda esa incertidumbre generó que además se encareciera no solo el crédito, sino que también las condiciones para acceder a ese crédito. Y se dijo incluso que se acababa el sueño de la casa propia en Chile. De ahí que se quiera apuntar a subsidiar el ahorro para el pie o a esta recompra de las carteras hipotecarias con este rol clave que podría tener el Banco Estado, ¿no?
0: Claro, lo que tú decías, lo mencionan los expertos, por cierto, con respecto a los retiros de los fondos de pensiones, lo vamos a estar escuchando en breve. Mencionabas también al Banco Central, y vale la pena recordar que, de acuerdo al Instituto Emisor, el mercado de capitales es el mercado financiero que reúne a compradores y vendedores para negociar valores representados en instrumentos financieros, tales como bonos, renta fija, acciones, renta variable, también divisas y más cosas. Sus principales participantes son los emisores de valores, inversores e intermediarios financieros, y el objetivo es brindar financiamiento a proyectos, lo que promueve la inversión y el ahorro en la economía. Por lo mismo, lo que está de fondo en esto es la reactivación que se está buscando por parte del Ejecutivo. Esto de echar a andar la máquina, ¿no? Cuando en paralelo las noticias no han sido favorables, lo hemos escuchado en materia de crecimiento, también de empleo, con alzas en la tasa de desocupación y una nueva caída en el IMASEC, eso es lo más reciente. En cuanto a la propuesta que está preparando el gobierno, esto es parte de lo que comentó Gustavo González, académico del Instituto de Economía de la Universidad Católica.
3: Principalmente un set de políticas que están dirigidas principalmente a profundizar el mercado financiero, aumentar su tamaño después del declive que tuvo tras los retiros de fondos de pensiones, lo cual le quitó liquidez y aumentó el costo de financiamiento a distintos plazos, y eso tenía directa incidencia, por ejemplo, en lo que es el costo de los créditos hipotecarios, más allá de los aumentos de las tasas a nivel general que han habido en el mundo y en Chile producto de la política monetaria. Hay un componente que tiene que ver con el tamaño del mercado financiero, y esta reforma que pretende hacer el gobierno va en la línea de resolver ese asunto. Hay una serie de otras medidas propuestas acerca de remover ciertos requerimientos para las inversiones de portafolio por parte de extranjeros en Chile, lo cual va en búsqueda de aumentar el retorno neto para un inversionista de invertir en Chile, lo cual debiera traer más capitales hacia el país.

0: Parte de lo que se comenta en la previa, entonces, se espera que este proyecto ingrese lunes o martes al Congreso, seguramente a través de la Cámara de Diputados y Diputadas, donde debería llegar a la Comisión de Hacienda, que preside el diputado republicano Agustín Romero. Es fundamental, dijo, que tengamos la generosidad de trabajar con relativa celeridad, porque hay muchos chilenos que hoy día están esperando mejores condiciones para acceder a la vivienda, y por otro lado también necesitamos que se reactive cuanto antes el mercado de la construcción. Es parte de lo que comentó el parlamentario, que fijó además su expectativa en la participación de expertos de todos los sectores durante esta discusión.
1: Un tema muy técnico, el del mercado de capitales, que la gente común y corriente puede ver muy lejano, pero que entre sus objetivos principales en esta oportunidad tiene el de la recuperación del funcionamiento del crédito hipotecario y el acceso a la vivienda, como decía Gonzalo, particularmente entre las familias y entre los más jóvenes. La próxima semana decías que se presenta el proyecto.
2: Sí, que lo dijo, la semana del 7.
1: La del 7.
2: Con la necesidad de crecer, de que todas estas cositas vayan sumando, porque la necesidad de crecer es imperiosa.
1: Sobre todo después de la caída que conocimos esta semana del IMASEC de
2: julio. Y si se crece, se genera empleo. Ya hay una apuesta respecto de la mega reforma, esta es otra apuesta de Quirós, y después va a venir la discusión presupuestaria. Es un septiembre bien intenso.
1: En materia económica.
0: Tenemos también el IPC el martes de la próxima semana, así que ahí podrían estar ambas noticias en paralelo.
1: Ya, pues lo vamos a estar revisando todo contigo como siempre, Gonzalo. Muchas gracias, buen día.
0: Buen día.
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1: Momento de hablar de deportes, de saber algo del fútbol, de la molestia que persiste en Colo Colo por la sanción a Javier Correa, y también algo de tenis. Ernesto Contreras, ¿cómo estás? Muy buen día.
6: Hola Verónica, Rodrigo, ¿cómo están?
7: Hola, hola, ¿qué tal?
6: Hoy juega Tabilo, partamos por ahí, por el tenis, donde va a estar buscando su paso a la tercera ronda del US Open, el tenista chileno, el número uno del país. Va a estar enfrentando cercano a las 14:30 en la cancha 7 al australiano Alexei Popirín, 130 del mundo, pero que en su momento ganó el Master 1000 de Toronto hace un par de años. Por eso se fue después tan atrás en el ranking, porque no defendió los puntos, lesiones, pero es un tipo complicado para Tabilo en esa cancha, así que tendrá que estar en un gran nivel para poder vencer al tenista oceánico. Una vez jugaron y fue en un gran slam, fue en Roland Garros el año pasado, y ganó Popirín precisamente, pero en arcilla. El que gana acá enfrentará a Zverev, a Sacha, el 2 del mundo, o el francés Quentin Halls, así 52. Así que Tabilo iría cerquita. Ojalá, porque Zverev, después de Alcaraz, que ayer volvió muy bien ganándole al portugués Faria, es el gran candidato para ganar el torneo, vencer a Roland Garros.
2: Vi Alcaraz con nuevo look.
6: Y ¿lo viste?
2: Sí, claro.
1: ¿Qué hizo?
6: Más chasconcito.
2: Como chascón, barba, así como de varios días.
6: Camiseta sin manga, un poco más flaco.
2: Cuidadamente descuidada.
1: Es bonita esa barba.
2: Y con una, ¿cómo se llama? Sudadera.
6: Una vincha.
2: Una vincha en el pelo.
6: Así que volvió más chascón Alcaraz, que ayer ganó en 4 sets al portugués Faria, y que es el gran candidato, obviamente, para ganar el US Open. Así que eso con el tenis, como siempre, toda la cobertura en cooperativa.cl y en Tardes Deportivas con Rodrigo Contreras. Vamos al fútbol, vamos con Darío Osorio, porque está entrenando ya el futbolista chileno en el Crystal Palace, y se esperaría que pueda hacer su estreno, ojalá, este día sábado contra el Fulham. Ahí va a estar jugando a las 10 de la mañana el Crystal Palace, viene con ritmo Osorio. Lo que le podría jugar en contra es que hay quizás poco conocimiento con sus compañeros, pero viene jugando y marcando goles en Dinamarca, así que a las 10 de la mañana el sábado puede ser el estreno de Darío Osorio. El que habló de él fue uno de los grandes de los nuestros, Iván Luis Zamorano Zamora.
2: Epa.
6: Pam, pam. Esto fue lo que dijo Iván Luis sobre Darío Osorio y su paso a la Premier.
8: Fue importante el tema de que a lo mejor Darío tuvo esa posibilidad de

0: poder madurar, de poder tener experiencias distintas en una liga a lo mejor que si bien es cierto es competitiva, pero no competitiva como las otras grandes ligas, así que es un paso importante. Yo lo viví, yo primero llegué al San Galen, después al Sevilla y después se me dio la oportunidad de jugar en el Real Madrid, así que yo creo que está dando los pasos exactos, el camino correcto como para poder seguir creciendo, seguir evolucionando. Creo que es un chico que tiene muchísimo futuro, tiene 22 años recién, así que esperemos que el Cristian Parra le haga muy bien. Como decía, o llegar a la Premier no es fácil.
1: Mira, es verdad que era largo el camino que hizo Zamorano.
2: Antes era más difícil.
1: Bueno, como que lo pierde de vista, eso sí.
3: Sí, pero lo contrata el Boloña. Y el Boloña los manda a préstamo a Suiza. Y ahí la rompe.
2: Sevilla, Real Madrid.
3: Ahí llega el Sevilla.
2: Era muy difícil llegar a Europa antes. Pues el camino sí o sí tenía que ser con una escala intermedia. Es la que hizo Osorio ahora. Y creo que le hizo bastante bien rompiéndola en Dinamarca. Es la venta récord del fútbol danés.
3: Como Alex, como Vidal. Vidal se fue al Leverkusen.
2: Partió ahí.
3: Y después salta la Juve. Alexis se fue lo compra el Udinese, pero termina jugando en River. O sea, hay una escala.
2: Y después del salto, claro. Lo propio Marcelo Sala, los grandes han tenido siempre una escala intermedia. Mañana juega el Ipswich de Marcelino contra el Liverpool, 15 horas.
3: Ojalá vamos, Marcelino,
2: que siga jugando Marcelino, que lo ha hecho bien, tuvo un infortunio en el partido anterior, un resbalón en la derrota ante el United, pero son cosas que ocurren en el deporte. Eso con lo foráneo, con los nuestros que están de a poquito brillando en el extranjero. Ayer jugó Alexis Sánchez. Todo el reporte audiovisual y escrito en cooperativa.cl empató 1-1 el Montreal de Alexis en la Copa Canadiense contra el cuadro del Vancouver Whitecaps. Esto fue por la Copa de Canadá, semifinal de ida, 1-1. Ingresó en el complemento. A los 57 Alexis marcó un gol, pero en posición de adelanto. Marcaba sin arquero, empujando la pelotita, estaba otro compañero de él, así que no valió. El que no fue citado fue Tomás Guillier en este partido en Canadá, fue esto, en la Copa Canadiense. Vamos con Colo Colo, que ayer tuvo ahí revuelo con las palabras de Aníbal Mosa, hablando de la sanción a Correa, usando la metáfora, estamos entre sapos y reyes feudales, fue lo que dijo ayer el presidente de Colo Colo, apuntando obviamente a la Universidad de Chile por los castigos ante Correa, por los castigos de Correa. ¿Qué dijo Álvaro Madrid, uno de los grandes jugadores de Colo Colo en esta temporada, de los buenos refuerzos del cacique, clave en este liderato sin contrapeso en el torneo? Tiene que renovar a fin de año, veremos si va a seguir Madrid, aunque nos indica que sí. Esto es lo que dice ante la ausencia de Correa, que no va a estar ni con Huachipato ni con Deportes Concepción.
4: Nada terminado todavía, sabemos que estamos punteros con la diferencia que estamos, pero el objetivo todavía no está cumplido, entonces hasta que no sea así, no vamos a dejar de estar al máximo y de seguir dando lo mejor y de seguir con esa hambre de conseguir las victorias. Y después al otro tema, en cuanto a lo futbolístico, sabemos la calidad de jugador que es y la calidad de persona que es, entonces es importante para nosotros el jugador, y después no voy a juzgar lo que haga por un gesto, sabemos todo lo que hizo, pero yo sé la calidad de persona que es y lo que representa para nosotros, así que eso.
2: La palabra de Álvaro Madrid sobre la sanción de Javier Correa. Ayer se puso al día el torneo, solo le falta un partido a Coquimbo Unido. Ayer ganó por la mínima el cuadro pirata con gol de Luis Riveros a la Universidad de Concepción y queda expectante a la zona de Copas Coquimbo, porque tiene 29 y tiene tres puntitos que puede quizás arañar y meterse en la zona de clasificación, porque ayer Ñublense, que tenía la buena chance, lo dijimos durante la jornada, de meterse segunda o cerca del segundo puesto, no pudo. Perdió con Limache por 2-0 con goles del Popín Castro y un autogol de Osvaldo Bozzo, y ahí Limache toma aire para meterse otra vez en zona de copas. Así que está todo muy estrecho, perdió una buena chance Ñublense, pero se mete Limache y se mete Coquimbo ahora en esta disputa. Así que cierra así los partidos pendientes, todo arranca mañana con el partido de Deportes Concepción, que se puede meter a zona de copas si gana, revivió con el Nano Díaz, enfrenta al Audax Italiano el sábado, partidazo el de Everton con la Católica, partidazo porque están los dos ahí disputando el segundo puesto, y ese mismo día la U con Coquimbo, a las 20 horas. Ay, qué partido es en el Nacional, de alta tensión. Porque le tiembla la estantería a Fernando Gago, conflictos internos, dos derrotas consecutivas. Uno puede entender, Vero, que las derrotas fueron con Colo-Colo, que puede pasar, y con la U de Conce en una cancha compleja, penal al minuto. O sea, ya, esos dos partidos la U quizás en el papel, por cómo se dio, podía perderlos. Pero el sábado, en el Nacional, con Coquimbo, atención con lo que puede, cómo puede rugir el Nacional, en caso que no le vaya bien a Gago, porque ya el hincha por este enfrentamiento con Aránguiz en el clásico, porque lo saca y después el técnico dice que Charles le pidió el cambio, Charles dice que no, y ahí se generó un cortocircuito. La gente
3: el técnico dice que no hay ningún problema.
2: El técnico dijo que Charles le pidió el cambio y Charles no le pidió el cambio, y ahí se generó el cortocircuito. Así que ojo con lo que puede pasar el sábado.
1: Ernesto Contreras, como siempre, gracias por todo, un abrazo.
2: Que estén bien, cuídense.
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1: Casten Magallanes, Argentina no tiene ni tendrá jamás soberanía sobre el estrecho, dijo. El presidente se reúne hoy con Milei, que acaba de... está aterrizando en Santiago, y por la tarde cierra el Foro de Madrid.
2: En paralelo, la ex candidata Jeanette Jara encabezará el encuentro opositor Democracia Siempre.
1: El expresidente Boric y otros dirigentes políticos llegaron anoche a acompañar a Camilo Escalona, internado en una clínica de Providencia. Histórico dirigente del Partido Socialista recibió la unción de los enfermos.
2: Noche de persecuciones, en Macul intentaron atropellar a carabineros y huyeron por el zanjón de la Aguada. En San Bernardo hay 5 detenidos tras el robo a una botillería.
1: Con la agenda constitucional de seguridad semi-congelada, el gobierno alista la presentación de la reforma al mercado de capitales y también este mes del presupuesto 2027.
2: La Corte Suprema comenzó a escuchar los alegatos de los jueces que arriesgan la expulsión del Poder Judicial por viajar con licencia médica.
1: En el mundo, la ONU alerta sobre los efectos de El Niño. O sea, extender esto. Nuevo premier británico recibe a Macron. El Festival de Cine de Venecia rinde homenaje a George Clooney.
2: Y en el deporte, Tavilo busca su paso a la tercera ronda del US Open. Lublense cayó con Limache y desperdició la oportunidad de alcanzar a las universidades en la lucha por el Chile 2.
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12: Cooperativa. 8, 5 minutos. 8, 5 minutos.
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1: Un hito, un fenómeno. Esto del Macha y el bloque depresivo que surgió como un proyecto dentro de lo de Chico Trujillo. Estaban tocando en Europa, toquemos unos boleros. Y bueno, miren en lo que se transformó. El año pasado ya llenaron una vez el Estadio Nacional y todo indica que este 20.

0: clásicos latinoamericanos su materia prima, como lo que escuchamos aquí.
1: Sí, bueno, gran canción esta versión de lo de Miguel Bosé. Paula Molina, ¿qué tal? Buen día.
2: ¿Cómo están? Muy buenos días, Verónica, Rodrigo, para toda la audiencia, para todo el equipo, para quienes parten con el diario de Cooperativa bien tempranito y quienes se van sumando a la audiencia. Yo diría más que alejados, como que le revienta la promoción a... Nunca, no recuerdo ninguna entrevista, pero hay al menos un par de libros que hablan un poco de la trayectoria de este grupo tan particular y que en minutos arrasa con las entradas en el Estadio Nacional. Yo reconozco que dije, bueno, quizás compre entradas y ya había pasado el momento, ya se había agotado todo.
0: Claro. Uno, sí, oye, en pensarlo ya se agotó.
2: En pensarlo ya se agotó.
0: Entran con este doblete de diciembre, van a entrar en un club chiquitito. Solo dos bandas chilenas han conseguido llenar el Estadio Nacional en noches consecutivas. Los Prisioneros, el 30 de noviembre y el 1 de diciembre de 2001, unas 135.000 personas se calcula ahí, y Los Bunkers, el 27 y el 28 de abril de 2024.
2: Ah, estaban Los Bunkers, ¿viste? Claro, esos conciertos que fueron históricos. Bonitos momentos musicales, cuando además tenemos estos días un poquito más soleados. En la zona central, en esta primavera meteorológica, como me dijo la dirección meteorológica, que ellos ya se declaran en primavera, tal cual. Oigan, aprendí una nueva palabra hoy día.
0: ¿Cuál?
2: Caquistocracia. Ah, ¿lo han escuchado?
0: La escuché ayer, pero por primera vez.
2: Yo también. Yo no sé si...
1: ¿Cuánto?
2: Caquistocracia. Es el gobierno de las personas que están menos preparadas para gobernar. ¿Sí te parece?
0: Sí, me sorprendió.
2: Sí, yo dije, todos los días se aprende algo nuevo, no hay día perdido. Y esto fue parte de lo que dijo George Clooney, que está en el Festival de Venecia. Tuvo un discurso bien bonito, habló del miedo. Dijo como el autoritarismo siempre quiere que uno le tenga miedo a los demás. Y en las películas, esa persona a quien tú le tienes miedo puede ser el héroe de tu propia historia. Encontré bien bonito, así que, sí, algo para aportar a la mañana, donde también tenemos, por supuesto, todas las noticias.
0: Y vamos a hablar de qué está ocurriendo en el mundo, Paula.
2: Bueno, están pasando tantas cosas, pero ¿saben qué? Estuve siguiendo esta mañana las declaraciones por una polémica en España gigante, y es si Marruecos impulsó, ¿no?, esta llegada migratoria de 80.000 personas a España, porque el gobierno ha dicho que no es responsabilidad de Marruecos, que no lo hizo a propósito. La izquierda catalana dice que fue el rey de Marruecos, pero además en una conspiración donde participaron también Washington y participó hasta Israel. Eso es lo que dice la izquierda catalana. Y un informe de la policía dice que tiene videos, y se ven, donde aparecen frente a los gendarmes marroquíes estos grandes grupos de personas preparándose para entrar de manera ilegal a España. Así que esa es un debate súper intenso, manifestaciones masivas en España en apoyo a Ceuta. Ese es uno de los temas que está en la conversación, y el otro vamos a tratar de entender por qué Alemania acusó a Rusia del ataque híbrido contra el aeropuerto en Leipzig. ¿Y qué significa aquello? ¿Y cómo la Unión Europea salió a redoblar el apoyo a Alemania? ¿Qué tiene que ver Ucrania con todo esto? ¿Y qué está respondiendo el Kremlin?
1: Ya, hablamos de cine además. Día jueves viene Joel Poblete y hablamos de pensiones con el presidente del Consejo Consultivo Previsional por este tema, Pedro Pizarro, a la luz de los hitos que se cumplen ahora en septiembre por la reforma previsional. Se acaban los multifondos, lo que no es poco. Todo con el Macha y el bloque depresivo, que en un ratito más empiezan a vender el segundo Estadio Nacional de este año.

0: Cooperativa. 8, 11 minutos. 8, 11 minutos.
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3: Cooperativa. 8:13 minutos. 8:13 minutos.
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5: Como decíamos, hay un nuevo diseño para la inversión de los fondos de pensiones. Estamos con el presidente del Consejo Consultivo Previsional por este tema, el ex subsecretario Pedro Pizarro. ¿Qué tal, Pedro? ¿Cómo está? Buen día.
6: Hola, buenos días. Un saludo a todos que no nos están escuchando hasta ahora en Radio Cooperativa.
7: Muy buenos días, Pedro. En lo concreto, y a ver si lo simplifico y usted me dice que es ok, se acaba una característica de las que más conocemos del sistema de AFP, los multifondos, A, B, C, D, E. Y desde abril van a ser reemplazados por 10 fondos generacionales donde se van a invertir nuestros ahorros. ¿Qué significa eso en la práctica para los afiliados al sistema de AFP, Pedro?
6: Sí, bueno, a tu primera pregunta, efectivamente, eso es lo que ocurre en abril en términos simples, porque hoy en día tenemos 5 multifondos, del ALE, el A, el que tiene más riesgo con inversiones más de largo plazo, y el E es el menos riesgoso, es más bien renta fija, y ahí había una cierta, decisión del afiliado en qué multifondo quería estar, o por defecto se le asignaba alguno. Ahora esto se acaba y se generan unos fondos generacionales que van a ir envejeciendo con uno en el tiempo. Entonces, para las personas más jóvenes que van a empezar con un tipo de inversión, una corte a los 25 años, por ejemplo, con inversiones pensando en un universo a 40 años plazo, y a medida que en la edad de jubilación se vaya acercando, ese tipo de inversiones en esa misma corte se va a ir modificando. Hacia inversiones más seguras, con menos volatilidad, de manera de evitar esas fluctuaciones que probablemente cuando uno está a 40 años de jubilar, uno tiene tiempo para recuperarlo, pero cuando uno está más bien cercano a la edad de jubilación, puede tener un impacto importante a nivel de la pensión.
7: Ya, perdón, vamos a dejar de elegir el nivel de riesgo de nuestro ahorro entonces. No voy a poder decir en qué multifondo quiero estar, porque no van a existir. ¿Y por qué le quitaron esa posibilidad de elegir al afiliado?
6: Sí, aquí hay dos cosas. Lo primero es que esto respecto de lo que es la cotización obligatoria, o sea, quien tenga APB o cotizaciones voluntarias, ahí puede elegir en qué cohorte el nivel de riesgo que quiera con esos ahorros. Lo otro es que, Chile tiene un problema de falta de educación financiera, educación previsional importante, y eso por estudios que hicieron por varios años muestran de que la gran mayoría de las personas no estaban en el multifondo que por edad correspondía, y muchas terminaban perdiendo recursos por estar en otro multifondo. Entonces aquí se ha hecho en otros países del mundo también, se optó por un esquema en que el nivel de riesgo va asignado a la edad de cada uno, y con eso evitar que las personas estén en un multifondo en un nivel de riesgo con sus ahorros previsionales que no resulta ser el más conveniente pensando en los recursos que son para la futura jubilación.
5: Ya, Pedro, para ser totalmente didáctico, digamos, porque las personas jóvenes pueden tomar más riesgo, tienen más tiempo eventualmente para recuperarse, y los mayores tenemos que empezar a cuidar ya la platita, digamos. Esa es la lógica. Ahora, esto de la mayor flexibilidad a la hora de invertir, eso es resorte finalmente de la empresa, de la administradora.
6: Es que no están así, porque las reglas del juego de inversión es lo que se publicó el día de ayer, fue ayer por parte de la Superintendencia de Pensiones. Sí. Porque la Superintendencia puso en consultas algún tiempo atrás el régimen de inversiones que dice, mire, entre tales y tales edades, mínimos, máximos, determinados instrumentos, más exposición a riesgo, menos exposición a riesgo. Varios actores enviaron observaciones y comentarios a esa primera propuesta, y ahora se publicó cómo son las primeras reglas del juego. Entonces, ahí lo primero, esto es la Superintendencia Finanzas de Naciones son primera regla del juego, esto no

0: ya escrito en piedra, esto es modificable por la misma superintendencia, pero dentro de esas reglas se tienen que hacer las inversiones en cada uno de los cohortes por edad a contar del mes de abril. Por consiguiente, ahí van a tener que pasarse a ajustar carteras y cosas desde las inversiones actuales a este nuevo reglas de inversión que se señalaron por parte de la superintendencia.
1: Ya, pero entiendo que salen algunas rigideces que había en el sistema anterior y, por tanto, se pueden, no sé, echar mano a otras herramientas, a otros instrumentos.
0: Sí, bueno, es que eso parte también de la evolución del mercado de capitales, ya, o sea, siempre se van generando nuevas formas de inversión, y las rigideces, lo que yo más escuché ahí a nivel de los comentarios, era que la propuesta inicial de la superintendencia tenía ciertas rigideces, y eso, con lo que se publicó hace dos días atrás, se flexibiliza, lo que es bueno, porque te permite una mayor diversificación de las inversiones, porque si tú dejas muy rígido el tema, al final van a terminar todos invirtiendo en lo mismo. Entonces eso, la verdad, que no ayuda ni a la competencia, ni a la existencia de nuevas ofertas, ni nada. Y aquí lo que se terminó publicando es algo que da un margen, y ese margen permite una mayor diversidad de inversiones entre las distintas personas que estén administrando las cuentas individuales.
2: Uh-huh. Pero Pizarro, muy buenos días, le saluda Paula Molina.
0: Hola, Paula.
2: ¿Qué tal? En definitiva, y un poco como resumen, entonces terminan los multifondos, quedan estos fondos generacionales. Las personas que están afiliadas tienen menos libertad de movimiento, mucho menos con los fondos de cotización obligatoria. Las AFP ganan estabilidad porque tienen más certeza respecto a dónde va a estar el dinero, ya que los afiliados no lo mueven, y por lo tanto tienen mayor estabilidad para las inversiones. ¿Sería ese un resumen de lo que ocurre un poco?
0: La segunda parte, a ver, si el objetivo de fondo acá es que todos estos cambios se hacen pensando en que las rentabilidades y los ahorros se protejan y sean más al final del día. Ese es el objetivo. O sea, el objetivo no es darle estabilidad al inversionista, el objetivo es de que los fondos previsionales sean más a la edad, cuando uno llega a la edad de jubilación.
2: Pero ¿se logra esa estabilidad para la AFP?
0: Sí, no, porque va a depender la cantidad de afiliados que tengan en cada cohorte. ¿Por qué? Porque, a ver, hay administradoras que tienen un público más joven y que probablemente tengan que invertir más en las primeras cohortes que en las últimas. Van a tener que tener las creadas todas igual. Pero como, porque viene otro fenómeno, que es el tema de la liquidación de stock, la caracterización de los afiliados también te va a ir cambiando en el tiempo. Y eso los va a obligar a ir haciendo ajustes, porque no es lo mismo tener un 60% en una determinada edad a tener un 20% o que vaya evolucionando. Entonces, ese tipo de inversión también la van a tener que ajustar a medida de que haya una circulación de afiliados.
2: Ya. Ahora, de todas maneras, es una magnitud bien importante la que se mueve, ¿no es cierto? Si tienes que hacer estos movimientos para llegar a constituir estos 10 fondos generacionales. Hay riesgo de que en lo inmediato, porque sabemos que las inversiones suben y bajan, ¿no es cierto? Pero hay riesgo en lo inmediato de que para algunas personas que hoy estaban en fondos más conservadores se generen pérdidas en el corto plazo, que luego se pueden recuperar con el tiempo. Pero ¿eso va a cambiar la rentabilidad de los afiliados, de las personas afiliadas en lo inmediato?
0: No debiera, eso es algo que la superintendencia de pensiones, de hecho se están dando a conocer las reglas ahora y estamos a abril, o sea, hay un tiempo para ajustar las carteras. O sea, claramente que se salen todas a hacer los ajustes al mismo tiempo, pero hay un tiempo hacia adelante. Probablemente eso haya que observarlo, sobre todo en lo que es el mercado local, en lo que es el mercado internacional. Los recursos de las administradoras son importantes, los que administran hoy en día, pero en el mercado local puede tener un impacto mayor, o sea, lo que es la bolsa, etcétera. Pero hay tiempo para ir haciendo esos ajustes en forma que no impacten. O sea, por eso es bueno que las reglas de juego se conozcan ya desde varios meses antes.
3: Estamos conversando con el presidente del Consejo Consultivo Previsional, Pedro Pizarro. Pedro, ¿y cómo se hace el traspaso el próximo mes de abril? ¿Los afiliados tenemos que hacer algún trámite?
0: Nada. Usted le van a avisar, porque como esto es por edad, y la edad es un dato conocido de cada uno de nosotros.
3: Sí, claro, entonces, más público de lo que uno quisiera.
0: Muchas veces, claro. Entonces, uno va a estar incorporado en la cohorte respectiva, y ahí la superintendencia de pensiones estableció que son 10 cohortes por edades. Y ahí en la administradora en que uno esté, tiene que generar estas 10 cohortes, que en el fondo son estos 10 vehículos de inversión, y a uno se le va a incorporar ahí automáticamente en la que corresponda por edad.
3: ¿Y qué pasa con quienes ya están pensionados por retiro programado? ¿También entran a un fondo generacional?
0: Claro, hay una cohorte final que es la que donde va a estar la plata de las personas que están con retiro programado, donde se van a invertir esos recursos.
1: ¿Estaría de acuerdo con la aseveración del superintendente que dice que esto es mejor de lo que había?
0: A ver, creo que la orientación es la comparto, o sea, la orientación es evitar que las personas estén en un nivel de riesgo que sea mayor o menor al que correspondería por edad, porque eso repercute en

0: monto de pensión el día de mañana. Lo otro es que verlo una vez implementado, cómo va funcionando. O sea, como todo cambio, hay que irlo monitoreando y hay que ir viendo si los resultados esperados son los que se van logrando.
1: Se lo pregunto de otra manera. Esto, a su juicio, ¿garantiza efectivamente un mayor ahorro, una mayor rentabilidad, que a la larga termine siendo también una mayor confianza en el sistema?
0: Es el objetivo.
2: ¿Y hay una estimación, Pedro, de cuánto podrían aumentar las pensiones con los fondos generacionales en comparación con el actual sistema de multifondos? Porque al final eso es lo que le importa a la gente.
0: Sí, lo que pasa es que es difícil la comparación porque las rentabilidades pasadas nunca van a ser igual. O sea, vamos, porque claro, porque uno podría decir de aquí a 1 o 2 años más, veamos qué rentabilidad tuvieron estos fondos generacionales comparados con las rentabilidades que tenían los multifondos, pero son rentabilidades en épocas distintas. Pues, entonces, no es tan fácil hacer la comparación. Aquí lo que más se está buscando es evitar una exposición mayor o menor al riesgo de lo que es recomendable por la edad de cada uno.
2: No, se entiende que, por supuesto, las rentabilidades y todo esto a largo plazo, y depende de si suben y bajan y cómo se hacen las inversiones, pero existe al menos un rango de si esto finalmente va a terminar redundando en una mejor pensión para los más jóvenes, por ejemplo, para quienes partan ahora.
0: Mira. Sí, hay estudios, no tengo los números exactamente en este momento como para, pero debiese tener una mejor, de medida que uno está con el nivel de riesgo que corresponda a la edad para cada uno, eso claramente repercute en el monto de la pensión. O sea, correr riesgos mayores cuando uno está más joven, con un tiempo mayor de recuperación, habitualmente esas inversiones que son más volátiles terminan siendo más rentables a largo plazo. Entonces, si uno cuando está los primeros años de cotización no está invertido en ese tipo de fondos, va a perder esas rentabilidades que tienen repercusión a futuro. Bajo esa perspectiva, sí, bajo esa perspectiva debiese tener un mejor resultado.
3: ¿Y qué pasa con el APB y con la cuenta 2? Usted decía que ahí sí vamos a conservar la posibilidad de escoger dónde queremos invertir, Pedro.
0: Sí, ahí el sistema que he creado permite que con esos ahorros que son voluntarios, uno elige en cuál de estos cohortes, en cuál de estos grupos etarios lo quiere invertir. Entonces usted puede tener, qué sé yo, caso mío, 50 años, pero yo quiero estar quiero invertir esta plata mía que es voluntaria en el riesgo de 25, eso se puede sin problema porque eso es ahorro voluntario.
1: Incluso ya suena mayor competencia en el mercado, considerando que hay gente que quiere entrar a, no sé, Fintual, por ejemplo. ¿Esto alentaría ese ingreso?
0: El hecho de que las normas que se publicaron hace 2 días por parte de la superintendencia tengan una mayor amplitud en los tipos de activos y permita una diferenciación de inversiones, puede ser una... puede facilitar el ingreso de nuevos actores al sistema, lo que creo que siempre sería bueno que ocurriera.
2: Y finalmente, no sé si hay espacio, pero lo que estamos viendo es preocupación estos días por el mercado laboral, ¿no es cierto? Y las altas cifras de desempleo. Eso naturalmente impacta en las pensiones. ¿Cómo se está viendo desde el organismo técnico que usted preside el impacto de las actuales cifras de desempleo en el ámbito de las pensiones?
0: Es bien preocupante, no solamente la cifra de desempleo, que está cercano al 10%, sino que la cifra de informalidad laboral, que es cercano al 30%. O sea, toda reforma al sistema previsional, a ese 10% de desempleado o a ese 30% de informalidad, la verdad que no le afecta en nada, porque no están cotizando y no va a tener repercusiones en materia previsional el día de mañana. Entonces, claramente es un tema del que hay que preocuparse y ocuparse para acotar esas cifras, tanto lo que es la informalidad como lo que es el desempleo.
3: Es el presidente del Consejo Consultivo Previsional, Pedro Pizarro, en el diario de Cooperativa. Muchas gracias por esta conversación tan explicativa, Pedro. ¿Eh? Que tenga un buen
0: gracias
3: día.
0: A ustedes, que les vaya bien.
2: Buenas jornadas.
1: Buenos días.
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13: 11 grados. 11 grados en Santiago.
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13: Cooperativa, 8:30 minutos. 8:30 minutos.
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18: Miramos atentos lo que ocurre en Chile, miramos también lo que ocurre en el mundo, Paula Molina.
19: Así es, y hay varias cosas. Vamos a partir con la conversación de las últimas horas en España, que en realidad es la conversación de los últimos días. Pero la pregunta es, ¿pueden entrar 80.000 personas de un país a otro sin que nadie haya organizado aquello? Esa es la pregunta en España y no se ha logrado responder. Cuando entran, más o menos se dice, hasta 80.000 personas desde Marruecos nadando hasta Ceuta, que es territorio de España en África.
20: O por lo menos mirado para el techo.
19: O si alguien miró para el techo, pero es que 80.000 ni mirando para el techo. O sea, no. Personas tienen que haber sido convocadas porque entran en el mismo instante, ¿no? No a lo largo de, qué sé yo, varios meses. Así que la pregunta es, ¿qué ha ocurrido? Y el gobierno de España ha insistido en que esto no fue organizado por Marruecos.
20: Que no tiene pruebas para acusar una cosa así. Claro.
19: Claro, y que ha tratado incluso de buscar como el avenimiento con el rey de Marruecos, que hay rey allá, para tratar de gestionar una salida a esta situación. La mayor parte de todos esos migrantes se devolvieron a Marruecos, pero hay muchas personas que quedaron en esta ciudad de Ceuta, que no es tan grande, y las personas están acampando en la playa, circulando por las calles, sin techo, sin comida, sin trabajo, en una situación que es de crisis, tanto para los que emigraron como los que están en la ciudad, que se sienten abandonados, que se sienten invadidos. De todo esto se van alimentando los movimientos que son más nacionalistas y que están además en la oposición a Pedro Sánchez para reclamar y para manifestar en distintos lugares de España. Así que hay una combinación de factores y de hecho una protesta en Madrid, muy lejos de Ceuta, pero 50.000 personas al menos pidiendo que el gobierno responda a la población de Ceuta, que se ve absolutamente superada por la población migrante, a la cual no se le entrega ninguna solución, ni vuelve ni se queda, digamos. Bueno, en eso surge un informe de la policía, y la policía dice que sí, efectivamente hay antecedentes de que Marruecos no solo dejó hacer, sino impulsó esta migración. Porque un país impulsa la migración masiva hacia otro como una herramienta, como un arma, ¿no es cierto? No. De castigo, de presión para desestabilizar a un gobierno. Es mucho lo que se puede hacer cuando se lanza a miles de personas que van a quedar sin vivienda, sin comida, sin ninguna red en otro lugar. Esto es lo que responde Pedro Sánchez hace algunas horas cuando está enfrentando las demandas de quienes piden que sencillamente las personas que emigraron se vayan. Hay quienes critican que se las esté llevando, por ejemplo, hasta la península, hasta lugares en territorio, digamos, español en Europa, para atenderlas, que es lo que hicieron con las niñas, por ejemplo, para protegerlas de delitos sexuales. Bueno, hay quienes dicen, no, ese no es el camino, o no necesariamente el camino, España tiene que preocuparse de las niñas con nacionalidad española. Pero esto es lo que reflexiona el jefe del gobierno, que está bajo muchísimo ataque y crítica por su manejo de esta situación. Esto dijo Pedro Sánchez.
15: Porque no se puede coger a un ser humano del brazo y arrojarlo sin más al otro lado de la frontera como si fuera un saco de tierra, que es lo que parece que en algunas ocasiones se infiere de las declaraciones que hemos escuchado, no solamente a sesudos expertos o tertulianos, sino también, por desgracia, a responsables políticos, y estoy convencido, hoy volveremos a escucharlo desde esta tribuna. Una democracia es, o mejor dicho, no es más fuerte por saltarse la ley para resolver un problema, lo es cuando resuelve un problema sin saltarse la ley y cumpliéndola fielmente. Y para hacerlo, señorías, pues lleva su tiempo, más del que nos gustaría, sin duda alguna.
20: Pedro Sánchez, que además dice, claro, no hay evidencia sólida para finalmente arremeter contra Marruecos de alguna manera, pero hay una sensación de que algo pasó ahí. Como decías tú, Paula, el otro día Javier Bardem, consultado por esto, que una suerte de faro del progresismo español de un tiempo a esta parte, y él dijo, se están utilizando en vez de balas, gente desesperada que muere en el mar. O sea, no podemos arrodillarnos ante Marruecos, son palabras de él.
19: Exacto, y ya está el informe de la policía. Es que el informe de la policía es más complicado, Rodrigo, porque apareció en las últimas horas y contradice lo que ha dicho el gobierno. Entonces, se sabía o no, existían antecedentes respecto a si Marruecos era responsable o no, se ha querido bajar, digamos, la responsabilidad a Marruecos para poder negociar con Marruecos una salida, y luego están las tesis ya desde la izquierda catalana, ¿no es cierto?, dirigentes como Rufián, ese es su apellido, que ha planteado que esta es una conspiración, una cuestión organizada, no solo por Marruecos, sino con apoyo de Washington y de Israel, porque lo que se quiere es desestabilizar a España, el gobierno, y además separarlo de Europa, porque esto instala una cuña en Europa, donde el tema de la migración es muy claro, es muy intenso, y por lo tanto, ¿cómo armoniza Europa una mirada humanitaria que es propia, ¿no es cierto?, de sus credenciales democráticas, con una ciudadanía que considera, en el caso de Ceuta, por ejemplo, se ve agobiada por esta cantidad de personas que llega desde otro país y la que no, como decíamos, no tiene dónde vivir? Es una crisis humanitaria, sí, política, de todos los niveles.
20: Hasta Rusia, perdón, salió al baile el otro día.
21: Cierto. Sí. Y finalmente, este es un problema que no afecta solo a España, lo hemos dicho antes, sino a toda Europa. De hecho, hay una reunión, o hubo anoche una reunión en Londres entre el premier británico Paula y Emmanuel Macron, en que uno de los temas era precisamente el de la migración.
20: Ellos tienen el problema del, ¿cómo se llama?, el Canal de la Mancha.
19: Claro, o sea, hacia toda Europa hay rutas migratorias, porque en la medida en que las situaciones sean de crisis alrededor de Europa y Europa se vea como un lugar donde se puede construir una vida mejor, las personas van a tratar de llegar hasta allá. Oye, vamos a la otra noticia que es bien impactante, y es cuando Alemania considera y declara que Rusia es la responsable de este ataque contra Leipzig, que quería atacar Leipzig con drones. Claro, Alemania acusando a Rusia de guerra es una cuestión bien grave. Y le han preguntado a Alemania, ¿estamos en guerra? Y dicen, no, pero estamos siendo objeto de ataque. Y sale Ursula von der Leyen, a quien estamos escuchando de fondo, a darle todo el apoyo, todo el espaldarazo de la Unión Europea a Alemania.
22: This was an attack using military-grade material carried out by Russian operatives on European Union soil.
19: Ahí lo dice clarito, ¿cierto? Este fue un ataque con armamento militar por parte de las fuerzas rusas sobre el territorio europeo. Es una declaración gravísima. Y el Kremlin ha respondido.

0: Desafiante. Putin ha respondido desafiante, incluso dejando ver que podría haber otros ataques sobre Alemania. Ahora, ¿por qué Ucrania? Rusia resiente el apoyo cerrado de Europa a Ucrania, que entre otras cosas ha dejado a Rusia sin poder vender todos sus recursos energéticos. Y esta cuestión también tiene presión sobre la ciudadanía europea, que ve que se le han hecho o más caras las cuentas. Claro, y por lo tanto, eso también instala una cuña respecto a los costos de apoyar a Ucrania.
1: Ahora, si uno va al papel de la declaración de la OTAN, esto es como una declaración casi de guerra, pero lo que pasa es que no sucede, digamos.
0: No, exactamente.
2: No concreta nada después del reclamo.
0: Pero es de mucha tensión, y por otro lado, esto pasó hace algunas horas, lo que pueda pasar en los próximos días, o cómo vayan evolucionando los acontecimientos. Y finalmente, quiero mencionar la muerte de una figura que cursó varias décadas, no solo para el feminismo, sino que para el periodismo, y es Gloria Steinem.
2: Oh, sí.
0: Que probablemente personas que nos escuchan, estaba pensando en nuestra mamá, la recordarán porque en los años 60, Gloria Steinem, que es una periodista norteamericana, se hace muy famosa porque se infiltra en un club de la asociado a la revista Playboy, donde las mujeres tienen que llevar estos trajes cortos con orejas de conejo, que se les decía como conejitas Playboy,
2: sí,
0: ¿no?
2: Claro.
0: Y ella se infiltra, se viste de una de estas trabajadoras, y se infiltra en estos clubes y le muestra al mundo lo que es ser una de estas mujeres, ¿no? Cómo todo se trata de tu cuerpo, cómo tienen que andar con grandes tacos y las pies llenas de ampollas, cómo tienen que ponerse todo tipo de rellenos para de alguna manera como satisfacer las expectativas y mantener este trabajo. Y esa pieza, ¿no es cierto?, de periodismo fue muy reveladora, muy única, muy primera en su tiempo. Yo creo que inspiró a nuestra Isabel Allende, ¿no? Recuerdan que ella hacía cuestiones similares, hizo una pieza en el Bim Bam Boom. También la recordarán cuando...
2: Por supuesto, cuando estaba en La Paula, en la revista
0: exactamente,
2: Paula, en
0: los 60
2: estamos hablando.
0: Exactamente. Bueno, Gloria Steinem siguió siempre a una mujer feminista, dice, yo creo que el mundo, no lo veo como la mitad del mundo, lo veo como una sola unidad. A tomaron presa por protestar contra el apartheid, contra la guerra en Vietnam. Es una activista, una mujer que estuvo siempre presente para hablar en todas las causas que ella consideraba que eran importantes, un ícono en distintas áreas, pero particularmente en el feminismo, y ha fallecido a los 92 años.
2: Una de las periodistas y activistas más influyentes del mundo, rostro principal de la segunda ola del feminismo en Estados Unidos, Gloria Steinem.
0: La primera es la que consigue el voto.
1: Steinem.
0: Y la segunda la que pelea por los derechos reproductivos en Estados Unidos.
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1: ¿Vamos al cine?
2: Vamos al cine. Es jueves.
1: Miramos nada más ni nada menos que el Oscar o los Óscares. Joel Poblete, ¿qué tal? Buen día.
3: Hola, buenos días, ¿cómo
2: hola,
3: están?
2: Joel. Hola, Joel, buen día.
3: Hola. Sí, miramos a los Oscars porque la semana pasada ya lo habíamos adelantado, se habían anunciado, por lo menos acá en Chile, todavía hay países como España que recién anunció sus precandidatas, pero acá ya tenemos definida cuál es la película que nos va a representar en los Oscars, y desde hoy va a estar ya en la cartelera de todo el país, El Deshielo. ¿Y por qué están hablando en otro idioma, dirán ustedes, a pesar de que es chilena? Porque claro, como ya se ha dado a entender en estos días, transcurre en un hotel en la montaña, acá en Chile, y es un hotel con muchas visitas turísticas. La protagonista es una niña, encarnada por la actriz que está debutando en cine y que lo hace muy bien, Maya O'Rourke. Ella se supone que tiene 8, 9 años y sus abuelos, que son encarnados por Paulino Urrutia y Mauricio Pesutich, son los que administran y dueños del hotel. A este hotel llegan distintas personas y entre ellas, ella le llama la atención una chica alemana que es adolescente, es mayor que ella. Ella como que se

0: una figura bien interesante para ella, atractiva como especie de modelo, podríamos decir, no queda totalmente claro, y van a pasar cosas que obviamente no voy a adelantar para no spoilear, pero ya se sabe, es parte de la trama, que en algún momento la alemana va a desaparecer. Entonces, ¿qué ocurre con ella? La empiezan a buscar, la idea es no hacer mucho revuelo en el hotel, porque obviamente para no inquietar a las demás personas que se están quedando, y ahí surge un poco este relato que está ambientado en el Chile de principios de los 90, el año 92. Y por eso, como se ha dicho, a pesar de que la historia principal es esta, igual habría como un trasfondo ligado a los pactos de silencio, y esa es como un poco lo que se va quedando como por el camino, como que uno puede intuir cosas que van a ocurrir, que como digo, no adelantaré, pero en el fondo no sabemos qué pasó con la alemana, no sabemos si esto la habrán secuestrado, si quiso de ella misma, pero también hay que quedarse, como digo, callados para no complicar a la gente. Entonces ahí hay como una especie de, podríamos decir, una suerte de analogía con lo que estaba pasando en ese momento en el país, que se ve también a través de las noticias que tienen puesta de repente la televisión, y vemos cosas que están pasando, y eso está interesante. Una película bien especial, siempre se dice que es complejo trabajar con niños. Acá está ella, está el hijo de Néstor Cantillana, que ya lo habíamos visto en otra película, que lo hace bastante bien. Hay distintos chicos jóvenes, y es un desafío para la directora, que recordemos viene del mundo de la actuación, Manuela Martelli. La conocimos primero como actriz hace dos décadas con Machuca, Be Happy, ha hecho una gran carrera justamente para estas chicas, y creo que es en ese sentido de haber una buena manera en que ella logró dirigir a la pequeña actriz para sacar este personaje adelante. Recordemos que su segundo largometraje, el primero fue bastante buena, me gustó bastante, no sé usted, sí, 1976, con Aline Kuppenheim, que también abordaba una situación histórica, un momento difícil para nuestro país, pero desde la óptica más privada, más íntima, cómo se manejaba. Es un poco conectado en ese sentido, y como está filmado en la nieve, también es un desafío. Todo blanco, todo nevado, para filmar, para el equipo de filmación, hay un gran trabajo de fotografía de Benjamín Echazarreta, el mismo de Gloria, una mujer fantástica, de los mejores directores de fotos que tenemos en Chile, así que la destaco, una película bien interesante, muy sensible, muy delicada, muy intuitiva, no se explicita todo, igual que pasaba en 1976, entonces uno como espectador tiene que ir desentrañando.
1: ¿Y la ves con posibilidades en este mundo complejo que es el de la academia y de llegar al final en la carrera? Al Oscar, ¿no?
0: Yo personalmente lo veo un poquito difícil, ¿no? Porque las películas que ya se están perfilando como posibles nominadas, las que ya están siendo confirmadas por sus países, algunas han ganado premio en el Festival de Cannes, entonces está difícil, pero por calidad no se queda la película porque la tiene. Recordemos que las tres últimas películas han salido de festivales grandes. Esta se estrenó mundialmente en el Festival de Cannes, lo hablamos en mayo cuando tuvo su estreno en la sección Una Cierta Mirada, que es la misma que había ganado el año pasado, La Misteriosa Mirada del Flamenco, que fue la representante anterior. Hace un par de años había estado Los Colonos, que también salió de ahí, entonces vamos a ver qué pasa. Y esas películas, a pesar de todo, que venían del Festival de Cannes, habiendo ganado esta sección, La Misteriosa Mirada Flamenco no quedó seleccionada, entonces ya sabemos que no solamente por la calidad, sino que depende de altos factores. Ojalá que le vaya bien, vamos a ver, pero ojalá. Está complejo.
1: Ojalá. Lo que sigue es Zona Cero.
0: Ahí tenemos, están hablando en coreano. Esta película que llega también desde hoy a la cartelera es de un director del que estuvimos hablando hace un tiempo. Se estrenó también, está en el mismo Festival de Cannes ahora, pero en una sección que es la sección como de medianoche, que está destinada a las películas medias raras, freak o de terror directamente. Y esta es una película, claro, que tiene que bebe del cine de terror. Es lo mismo, es lo nuevo del director Jeong Sang-ho, del quien hace una década ya estuvimos conversando por acá con su película Estación Zombie o Tren a Busan, que se había estrenado en el Festival de Cannes y que era un papá divorciado con la hija que iban en un tren y había un virus que dominaba toda Corea y se empezaban a ir infectando en el tren. El tren no podía parar, entonces era muy entretenida. Después tuvo secuela de la que yo les hablé hace unos años acá, que a mí no me gustó tanto. Cuando estábamos en pandemia se estrenó y esta película está bastante mejor. No es de zombie, pero se parece bastante. Hay un congreso de biomedicina donde hay una persona que quiere tener un puesto importante y alguien, una especie de terrorista, podríamos decir, ambiental, introduce un virus dentro de esto y toda la gente que está encerrada en el edificio los tienen que encerrar en cuarentena y se empiezan a enfermar todo, que como digo, no son zombies, pero se parecen a zombies. Por lo tanto, hay género de terror de por medio, pero también hay una crítica social, hay un grupo de individuos que tiene que sobrevivir, como las clásicas películas de supervivencia estadounidense. Está entretenida, funciona bien, me gustó, no es perfecta ni nada, pero a los que les gusta el género de terror o esto cercano a los zombies, está bien. Y el cine coreano siempre está sorprendiendo.
2: Sí, no, y tiene un público bien
0: fiel. Lo coreano en general, para que vamos a estar con cosas. Recordemos general, musicalmente lo que pasó hace poco.
1: Y sino los doramas.
0: Exacto.
1: ¿Cómo se llama?
0: Claro. Zona Cero, es el nombre que le pusieron en español. Sí, está desde hoy en cartelera. Y tenemos un regreso esperadísimo.
3: No sé si da para clásico, pero...
0: Sí. Es un clásico.
3: Casi.
0: Sí. Ah, un clásico, 35 años ya pasaron. Survivors. Terminator 2.
1: ¿Qué están hablando? Terminator 2. Sí. Super clásico.

0: clásico, ¿no?
1: No lo miré a huevo, pues, Rodrigo.
2: No, pero sí, está...
0: ¿Qué onda? Claro,
3: claro. Es que, ¿a ti te gustó más la 1?
2: Yo creo que la 1, digamos. La 2 no sé tanto.
1: No, la 2 yo diría que para muchos es mejor.
2: La 2 es la, donde sale este gallo que era como que de un...
1: El senil, que se convertía en todas las superficies, claro. Y que fue un hito, de hecho, ya, si no nos gustara la película, por último, se convirtió en un hito por cómo fueron diseñados los efectos visuales.
0: Y uno iba por el efecto especial. A ver, perdón, pero esta es la película de Hasta la Vista, Baby, ¿o no?
1: Esta misma, justamente.
3: Ah, esta es de Hasta la Vista,
2: Baby. Sí, pues es la 1.
1: No, pero lo dicen las dos, No, bueno, sí. No, de todas maneras.
3: Perdón, déjenme destacar que los brazos de la protagonista...
1: De Linda Hamilton,
3: sí. En esta película son impresionantes.
1: Impresionantes, sí.
3: El trabajo físico que hizo con ella misma de preparación para esta película,
1: sí.
3: Impresionante, porque no, además acababa de ser madre.
2: No se habla del cuerpo de los demás.
1: Ah, no, pero igual hay que decir, hay que destacar. Pero en esa época se podía, así que bueno.
0: Doble mérito. Fueron los brazos más comentados antes de los de Michelle Obama.
1: Es verdad.
3: Absolutamente.
1: Es verdad. Oye, pero ojo, además de lo que decía Rodrigo, también estaba el factor más humano, más cercano, que estaba el hijo del personaje de Sarah Connor y se daba esta relación especial con el personaje de Terminator, sí. Y con Arnold Schwarzenegger. La banda sonora que estaba diciendo Rodrigo, el tema de Guns N' Roses sonó un montón. Y por supuesto, ganó varios Oscars, ganó 4 Oscars, tuvo nominado a 6. Este mismo año, El Silencio de los Inocentes.
2: Yo te dije que era un clásico,
1: ¿viste? Ah, ¿viste? No, bueno, así que
0: perdón, versión remasterizada. El villano llegaba desnudo. ¿No?
1: No, estás confundiendo con la primera del Arnold Schwarzenegger. Ya llegaba desnudo en la primera también, de partida.
0: Yo no dije Schwarzenegger, dije el villano.
1: Ah, bueno, también. Pero la primera ya llamó la atención cuando llegaba Schwarzenegger así. Pero bueno, insisto, es un clásico. Quienes nunca la vieron en cine, está 35 años después ya disponible en la cartelera desde hoy.
3: Yo, sinceramente, la vería de nuevo.
1: Yo me la voy a repetir feliz de la vida. La gente que la pudiera ver en la primera quedó encantada.
3: Y los que no han visto la 1, vean la 1 primero, sí, porque si no, nos van a enganchar.
1: Totalmente.
2: Ahí aparece Pilucho.
1: Ahí sí.
3: Y nos queda todavía un título.
4: Antes de empezar, me cago de los nervios. Todavía tiemblo así de cuando tenía 15 años.
5: La vida no vale nada.
1: Inconfundible su voz. Este es un documental que estuvo ya el año pasado en el Festival Inédit, pero ahora llega a la cartelera. Pero ojo, no llega a las multisalas, llega a través de un estreno de la red de salas de cine de Chile. Por lo tanto, se va a ver en todo el país, en distintas ciudades, en distintas regiones, pero en salas independientes. Acá, por ejemplo, en Santiago va a estar el Centro Arte Alameda, entre otras salas. Y está bien interesante. Para vivir el implacable tiempo de Pablo Milanés. Recordemos que Pablo Milanés ya partió hace 4 años, una figura emblemática. Pasa rápido el tiempo, así fue el 2022, cuando tenía 79 años. Esto está dirigido por un realizador cubano, Fabián Pisani, que aprovecho de pasar el dato, que está en estos días en Santiago, por ejemplo, va a participar en conversatorios, hablando de cómo fue acercarse a la figura de Pablo Milanés, a hacer este documental, que surge a través de las conversaciones, se filmó a lo largo de 15 años, las conversaciones entre Pablo Milanés y su hijo. Va mostrando un poco sobre su vida, su trayectoria, participan varias figuras emblemáticas y muy queridas, por supuesto, como Silvio Rodríguez, Joaquín Sabina, Joan Manuel Serrat, Chico Huarque, Fito Páez, entre otros, salen opinando. Así que si son fans, quienes nos están escuchando, de Pablo Milanés, un grande, uno de los grandes trovadores de la música latinoamericana, es un documental bien valioso, bien interesante. ¿Ya?
3: Él absolutamente al nivel de Silvio Rodríguez.
1: Totalmente.
3: Yo entiendo que en Chile la valoración de Silvio Rodríguez es superlativa, sí. Y por Pablo Milanés es un poquito menos.
1: Claro, pero hay un cariño especial y por supuesto también él simboliza muchas cosas a nivel político y social. Así que un documental que recomiendo especialmente a los fans. Dije que por ahí opinaba Fito Páez, aprovecho de pasar el datito de que desde hoy también está disponible el documental, que yo aún no lo he visto, así que paso el dato, de Fito Páez en Netflix, ¿ya? Ah. Estuvimos hablando de Fito Páez cuando salió la serie también en Netflix, ¿se acuerda? Hay gente que le gustó, claro, que era como la biografía. Algunos dicen, ¿por qué tanto Fito Páez? Pero bueno, siempre tiene sus fans, por supuesto. Así que
3: Fito Páez viene al Festival La Bamba.
1: Sí. Así que está Fito Páez, El Mundo Cabe en una Canción, igual el mismo título que tuvo un disco de él hace 20 años, desde hoy en Netflix. Esta es película, no es serie, ¿ya? Es solamente una película documental en que él habla y cuenta muchas cosas de su vida y trayectoria.
0: Sí, debe ir muy bien en Netflix, porque no creo que la plataforma de streaming tome una apuesta así por el Rosarino o por nada, digamos. No. Tiene que haber alguna conexión ahí entre el público de Fito Páez y el público que ve Netflix en los...
1: Totalmente, y como digo, hace 3 años la serie, que aquí no causó tanto impacto, pero le fue súper bien en cuanto a recepción del público en Netflix también.
3: Sí, ya pues. Eso. Nos quedamos con tareas para la casa. El Deshielo, Zona Cero, Terminator 2 y Para Vivir el Implacable Tiempo de Pablo Milanés. Joel Poblete, muchas gracias.
1: Gracias a ustedes. Chao, chao.
2: Hasta la vista, baby.
3: Paula Molina, gracias también a ti por toda la información.
0: Me voy como Terminator. Muchísimas gracias y los espero. ¿Se acuerdan cuando salía el juego?

0: Cuando uno pensaba que ya no está. Ay, qué bien. Ya. Rodrigo Vergara, Verónica Franco, muchísimas gracias. Los espero en lo que queda del día.
1: Chao, Pau.
0: Chao, buenas tardes.
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1: Cooperativa. 8:56 minutos. 8:56 minutos.
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4: Cast en Magallanes. Argentina no tiene ni tendrá jamás soberanía sobre el estrecho. El presidente visita en minutos al alcalde Christopher White en San Bernardo. Se reúne cerca del mediodía con el presidente argentino Javier Milei y por la tarde cierra el Foro Madrid.
5: Este tema está zanjado, por lo tanto nosotros no estamos aquí ni le vamos a exigir al presidente Milei la firma de ese decreto, porque los tratados internacionales establecen muy bien la soberanía de Chile sobre el estrecho de Magallanes, y eso está clarísimo.
6: Paralelo, los partidos de oposición y la ex candidata Janet Jara encabezarán el encuentro Democracia Siempre esta tarde.
4: Se terminan los multifondos de pensiones. Conversamos con el presidente del Consejo Consultivo Previsional, Pedro Pizarro, sobre los nuevos fondos generacionales que regirán desde el 1 de abril del próximo año.
7: Chile tiene un problema de falta de educación financiera y educación previsional importante, y eso por estudios que hicieron por varios años muestran de que la gran mayoría de las personas no estaban en el multifondo que por edad correspondía, y muchas terminaban perdiendo recursos. Se optó por un esquema en que el nivel de riesgo va asignado a la edad de cada uno. Todos estos cambios se hacen pensando en que las rentabilidades y los ahorros se protejan y sean más al final del día. Hay una cohorte final que es la que donde va a estar la plata de las personas que están con retiro programado, donde se van a invertir esos recursos.
6: El expresidente Boric y algunos dirigentes políticos del PS, también de la DC, llegaron anoche a acompañar a Camilo Escalona, internado en una clínica de Providencia. El histórico dirigente socialista recibió la unción de los enfermos.
4: Noche de persecuciones, en Macul intentaron atropellar a carabineros y huyeron por el Zanjón de la Aguada. En San Bernardo hay 5 detenidos tras el robo a una botillería.
6: En Tarapacá, secretario regional ministerial de Vivienda, Alonso Velázquez, presentó su renuncia. Ya suman 35 los serenis que han dejado el cargo en estos 6 meses de gobierno.
4: Y en el deporte, Tavilo busca su paso a la tercera ronda del US Open. Ñublense cayó ante Limache y desperdició la oportunidad de alcanzar a las universidades en la lucha por el Chile 2.
6: A esta hora, solcito en la capital, hay 13 grados de temperatura, ya está nube todavía, sí, pero solcito. Va a ir despejando. Vamos a llegar a 21 por la tarde, 21 también para mañana viernes, 23 para el sábado.
4: Es como que empieza a asentarse la primavera.
6: Poquito.
4: Llega alrededor del 20.
6: Siente ya septiembre de a poco.
4: Gracias por informarse con nosotros. Allá está aquí Cecilia Robaretti para tomarse el primer café. Buen día.
2: Chao. 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
8: 9 de la mañana en punto.
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1: 9 de la mañana, 31 minutos.
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1: 9:46 a.m.
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1: 10 de la mañana, 2 minutos.
2: Y vamos todos a bailar, cumbita.
3: ¿Qué tal, amigos de Radio Entretenida? Un gusto de saludarles a esta hora de la jornada. La verdad que les tenemos una invitación muy interesante para la jornada del día sábado.

0: de Zumba a un precio módico en la ciudad de Temuco, donde realmente se va a pasar increíble con música rápida, música un poquitito más lenta. Para aquellos que gustan de la zumba, aquellos que gustan del baile, van a poder definitivamente disfrutar de una tarde realmente maravillosa. Estamos con Juan, el organizador y también partícipe de lo que va a ser esta jornada de zumba, esta masterclass. Juan, ¿cómo te va? Gusto de saludarte. Bienvenido a la Radio Entretenida. ¿Cómo estás? Muy buenos días.
1: Hola, hola, muy buenos días a toda la gente zumbera y no zumbera de la región de la Araucanía. Sí, tal cual como dicen, vengo aquí a dejar los invitados e invitadas para este sábado 5 de septiembre a las 17 horas en el Gimnasio del Liceo del Desarrollo. Esto es en Avenida Italia con Recabarren. Van a ser 2 horas y 15 minutos de puro baile. Vienen dos chicos de Santiago, el Gabo y el Fer, que en abril ya vinieron. Dos chicos que bailan también en dupla de Los Ángeles y 8 profes que son de acá de la región. Para que se animen, vayan, olviden problemas, olviden estrés y solamente sean 2 horas 15 minutos de solamente baile.
0: Juan, cuéntanos un poco la dinámica de la zumba. Entiendo que son una variedad de ritmos, más rápidos algunos, otros más lentos. Y bueno, acá puede participar toda la familia, ¿no?
1: Sí, justamente. De hecho, nosotros, por ejemplo, niños no pagan hasta los 12 años. Así que si tiene problemas, por ejemplo, con quién dejar a su hijo o sus hijos, no se preocupen, llévenlos nomás, no hay ningún problema con eso. La dinámica de la zumba en sí es justamente eso. Se parte primero con un calentamiento, ya para empezar a fortalecer.
0: Son temas de cuánto, 4 o 5 minutos, ¿no?
1: Más o menos, sí, de 3 y medio, 4 minutos. Y hay algunos mix que también van a bailar, que son más o menos de 6, 7 minutos.
0: ¿Cuáles son los ritmos que se bailan acá? Por ejemplo, la bachata, que está muy de moda, la salsa, ritmos urbanos también.
1: Sí, generalmente se parte primero con un merengue, después con una salsa, una cumbia, un reggaetón y después uno le va colocando distintos estilos, por ejemplo un dembow, después viene una bachata, después se sube de nuevo con un merengue y así es de distintos tipos de y variedades de ritmos.
0: Juan, ¿tu apellido?
1: Rifo.
0: Juan, lo que es el valor de la entrada para la gente que está en Vilcún, que está en Temuco y en otras comunas de la región de la Araucanía y quiere asistir el día sábado, reiteramos el valor de la entrada y también la ubicación y el horario donde va a ser el evento.
1: Sí, va a ser de 5.000 pesos. Niños no pagan. El 5 de septiembre.
0: Este sábado.
1: Este sábado a las 17 horas, a las 4 y media, nosotros abrimos la puerta. En el Gimnasio del Liceo del Desarrollo.
0: Esto es en Temuco, ¿en qué sector?
1: Exacto, sector Amanecer. Avenida Italia con Recabarren.
0: Bueno, aprovecha de invitar a toda la gente de Temuco, a toda la gente que está escuchando Radio Entretenida en diferentes horarios para que participen de esta verdadera fiesta de la música, del baile y de lo que es la zumba también, la actividad deportiva, que esto quema muchas energías, calorías y además sirve de terapia para las personas para que puedan olvidarse un poquitito del estrés diario y poder disfrutar de lo que es la música, ¿no?
1: Sí, justamente, independiente de que el baile también hace que uno pueda quemar calorías y todo, es un tema mental que ayuda mucho, sobre todo por el tema del estrés, malos ratos, esos van a ser 2 horas en donde ustedes se van a borrar de todo y van a salir, pero como nuevos de la masterclass.
0: Muy bien, Juan, tú eres instructor de Zumba, ¿no es cierto?
1: Sí, soy instructor de Zumba certificado. Me certifiqué con la Nati Salas el 15 de marzo.
0: Muy bien, bueno, felicitaciones, que siga adelante tu carrera y mucho éxito entonces para este gran evento de Zumba que van a tener el día sábado en Temuco, en el sector de Amanecer, ahí en Avenida Italia con
1: Recabarren.
0: Un caluroso y afectuoso saludo a todos los zumberos de la región de la Araucanía, que yo sé que son muchos, en muchos gimnasios se cultiva esta disciplina deportiva, ¿no?
1: Sí, sí, la verdad que sí, en toda la región, gimnasios, sedes, en todos lados se da mucho el tema de la zumba, porque en sí es un deporte muy alegre y muy masivo. Así que por lo mismo, desde ya los dejo invitados e invitadas para este sábado, vayan a pasarlo bien. Ah, y lo otro que se me estaba olvidando es que tendremos 4 stands. Uno es con punto de hidratación, que es gratuito. Entonces, si se le acaba el agua, usted va y llena su botella y eso no tiene costo. Va a ir una niña, que es Marifit, que ella vende todo lo que es ropa deportiva. Va a ir una niña que vende

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1: 10 de la mañana, 17 minutos.
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1: 10 de la mañana, 31 minutos.
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1: 10:46 a.m.
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1: 11 de la mañana, 2 minutos.
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1: 11 de la mañana, 30 minutos.
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2: 11 de la mañana, 45 minutos.
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1: Son las 12 horas, mediodía en la ciudad.
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3: ¿Qué tal, amigos de Radio Entretenida? Un gusto de saludarles a esta hora de la jornada. La verdad que les tenemos una invitación muy interesante para la jornada del día sábado. Hay una masterclass de Zumba a un precio módico en la ciudad de Temuco, donde realmente se va a pasar increíble con música rápida, música un poquitito más lenta, para aquellos que gustan de la Zumba, aquellos que gustan del baile, van a poder definitivamente disfrutar de una tarde realmente maravillosa. Estamos con Juan, el organizador, y también partícipe de lo que va a ser esta jornada de Zumba, esta masterclass. Juan, ¿cómo te va? Gusto de saludarte. Bienvenido a la Radio Entretenida. ¿Cómo estás? Muy buenos días.
4: Hola, hola. Muy buenos días a toda la gente zumbera y no zumbera de la región de la Araucanía. Sí, tal cual como dicen, vengo aquí a dejar los invitados e invitadas para este sábado 5 de septiembre a las 17 horas en el gimnasio del Liceo del Desarrollo. Esto es en Avenida Italia con Recabarren. Van a ser 2 horas y 15 minutos de puro baile. Vienen dos chicos de Santiago, el Gabo y el Fer, que en abril ya vinieron. Dos chicos que bailan también en dupla de Los Ángeles y 8 profes que son de acá de la región, para que se animen, vayan, olviden problemas, olviden estrés y solamente sean 2 horas 15 minutos de solamente baile.
3: Juan, cuéntanos un poco la dinámica de la Zumba. Entiendo que son una variedad de ritmos, más rápidos algunos, otros más lentos, y bueno, acá puede participar toda la familia, ¿no?
4: Sí, justamente, de hecho, nosotros, por ejemplo, el niños no pagan hasta los 12 años, así que si tiene problemas, por ejemplo, con quién dejar a su hijo o sus hijos, no se preocupen, llévenlos nomás, no hay ningún problema con eso. La dinámica de la Zumba en sí es justamente eso. Se parte primero con un calentamiento, ya para empezar a fortalecer.
3: Son temas de cuánto, 4 o 5 minutos, ¿no?
4: Más o menos, sí, de 3.5, 4 minutos. Ya hay algunos mix que también van a bailar, que son más o menos de 6, 7 minutos.
3: ¿Cuáles son los ritmos que se bailan acá? Por ejemplo, la bachata, que está muy de moda, la salsa, ritmos urbanos también.
4: Sí, generalmente se parte primero con un merengue, después con una salsa, una cumbia, un reggaetón, y después uno le va colocando distintos estilos, por ejemplo un dembow, después viene una bachata, después se sube de nuevo con un merengue, y así es, de distintos tipos de y variedades de ritmos.
3: Juan, ¿tu apellido?
4: Rifo.
3: Juan, lo que es el valor de la entrada para la gente que está en Vilcún, que está en Temuco y en otras comunas de la región de la Araucanía y quiere asistir el día sábado, reiteramos el valor de la entrada y también la ubicación y el horario donde va a ser el evento.
4: Sí, va a ser de 5.000 pesos. Niños no pagan. El 5 de septiembre.
3: Este sábado.
4: Este sábado a las 17 horas, a las 4 y media nosotros abrimos la puerta. En el gimnasio del Liceo del Desarrollo.
3: Esto es en Temuco, ¿en qué sector?
4: Exacto, sector Amanecer. Avenida Italia con Recabarren.
3: Bueno, aprovecha y...

0: invitar a toda la gente de Muco, a toda la gente que está escuchando Radio Entretenida en diferentes horarios, para que participen de esta verdadera fiesta de la música, del baile y de lo que es la zumba también, la actividad deportiva, que esto quema muchas energías, calorías, y además sirve de terapia para las personas, para que puedan olvidarse un poquitito del estrés diario y poder disfrutar de lo que es la música, ¿no?
1: Sí, justamente, independiente de que el baile también hace que uno pueda quemar calorías y todo, es un tema mental que ayuda mucho, sobre todo por el tema del estrés, malos ratos. Esos van a ser 2 horas en donde ustedes se van a borrar de todo y van a salir, pero como nuevos de la masterclass.
0: Muy bien, Juan, tú eres instructor de Zumba, ¿no es cierto?
1: Sí, soy instructor de Zumba certificado. Me certifiqué con la Nati Salas el 15 de marzo.
0: Muy bien, bueno, felicitaciones, que siga adelante tu carrera y mucho éxito entonces para este gran evento de Zumba que van a tener el día sábado en Temuco, en el sector de Amanecer, ahí en Avenida Italia con
1: Recabarren.
0: Un caluroso y afectuoso saludo a todos los zumberos de la región de la Araucanía, que yo sé que son muchos, en muchos gimnasios se cultiva esta disciplina deportiva, ¿no?
1: Sí, sí, la verdad que sí, en toda la región, gimnasios, sedes, en todos lados se da mucho el tema de la sumo, porque en sí es un deporte muy alegre y muy masivo. Así que por lo mismo, desde ya los dejo invitados de invitadas para este sábado. Vayan a pasarlo bien. Ah, y lo otro que se me estaba olvidando es que tendremos 4 stands. Uno es con punto de hidratación, que es gratuito. Entonces, si se le acaba el agua, usted va y llena su botella y eso no tiene costo. Va a ir una niña, que es Marifit, que ella vende todo lo que es ropa deportiva. Va a ir una niña que vende dulces y otra chica que vende distintos tipos de aromas ambientales para la casa, la pieza o para el auto.
0: Muy bien, Juancho, que te vaya extraordinario. Mucha suerte en este evento y que llegue mucho público. ¿Eh?
1: Muchas gracias por el espacio. Y sí, los esperamos este sábado. Así es que 1, 2, 3, ¡zumba!
0: Muy bien, ahí está nuestro buen amigo zumbero entonces, Juancho, que nos estaba contando este panorama que aprovechamos de entregárselo a ustedes con mucho afecto a través de la Radio Entretenida. Muchas gracias, que tengan una excelente jornada.
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1: 12 horas, 17 minutos.
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1: 12 horas, 33 minutos.
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0: Radio Entretenida le indica la hora.
1: 12 horas, 46 minutos.
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1: Es la 1:00 p.m. en punto.
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0: Bustos, que esto fue White, del Partido Socialista, dice que tienen un objetivo común, enfrentar al crimen organizado. Felipe Cofré con el detalle, buenas tardes.
1: Buenas tardes, Rodrigo. Claro, ya vamos a estar con esa reunión que ocurre durante esta mañana en San Bernardo. Les cuento ahora un hecho que ocurre hace algunos minutos acá en la comuna de Maipú, un hecho bastante grave. Y tiene que ver con el robo de vehículos pertenecientes a la empresa Chile Tabacos. Esto es en el sector de Rinconada de Maipú, en Avenida Sur. Estos sujetos, cuatro vehículos aproximadamente, varios delincuentes venían huyendo de carabineros cuando al llegar a la intersección de Cuatro Poniente, colisionan a un vehículo que venía cruzando en esta intersección, generando el volcamiento de dos vehículos y provocando el fallecimiento del conductor de este vehículo particular, que no tenía nada que ver con el...

0: este procedimiento policial. Se logró la detención de cuatro personas, cuatro delincuentes que venían arrancando la acción de carabineros y, según información preliminar, dos de ellos estarían en un delicado estado de salud, en estado grave. Viene el Ministerio Público, viene Carabineros a entregar dentro de pocos instantes detalles respecto a los antecedentes preliminares que se conocen en esta investigación. Mientras tanto, pasamos a revisar lo que vieron y escucharon los vecinos de este sector.
1: Fueron a asaltar unas camionetas de Chile Tabaco.
2: Pues venía cruzando, y lo impactó el vehículo que era el que llevaba a los delincuentes. Venían del Conquistador con dos furgones que venían con cigarrillos, aparentemente, y siguieron para acá la ruta, y el otro venía como guardando los furgones, como una escolta, una cosa así. El que está volcado, lo impactó el vehículo. Fue el vehículo que está chocado con el poste.
0: Claro, lo que se conoce y lo que según indican los mismos vecinos de este sector es que venían varios vehículos huyendo de carabineros, dos vehículos de Chile Tabaco los que fueron asaltados y otros dos vehículos que eran una especie de escoltas de estos vehículos sustraídos. Uno de estas escoltas es que colisiona a este vehículo particular provocando el fallecimiento en el lugar de este ciudadano, de este conductor, que es una víctima inocente de la delincuencia y del robo de estos vehículos que terminan provocando este accidente. Ahora sí, cambiamos de tema mientras conocemos más detalles y la vocería, el punto de prensa de las policías en este lugar. Hablamos de la reunión que sostuvo el alcalde de San Bernardo, Christopher White, que recibió en el edificio consistorial de la comuna al presidente de la República, José Antonio Kast. Todo esto en medio de críticas por una lenta respuesta del gobierno por expresar un gesto de apoyo al jefe comunal. Esto ocurre finalmente hoy, después de tres días que el Ministerio Público decidiera incrementar la protección policial del alcalde tras descubrir escuchas telefónicas en donde Juan Flores, el Indio Juan, prófugo de la justicia, coordinaba un ataque para matar, para asesinar al alcalde antes de fiestas patrias. Tras esta reunión, que duró 45 minutos, el alcalde indicó que las diferencias políticas hay que dejarlas en un segundo plano para combatir el crimen organizado en conjunto, que a su juicio es el único enemigo que hay que combatir.
3: Para nosotros, efectivamente, han sido días difíciles. He pedido una conversación personal con el presidente, donde en esa conversación hemos planteado las visiones que podemos tener de sociedad, las problemáticas que se viven día a día, y saliendo de esa puerta tenemos un objetivo común, que es perseguir y decirle al crimen organizado que ellos son el verdadero enemigo. Tendremos que tomar nuevas medidas, tendremos que tomar con criterio algunas acciones, pero en ningún caso retroceder o escondernos. Por eso quiero valorar significativamente y agradecer al presidente de la República que hoy haya venido a respaldar a este alcalde, pero por sobre todo respaldar a la comuna de San Bernardo, a sus vecinos, a sus funcionarios, a su comunidad.
0: Claro, por su parte, el presidente José Antonio Kast reafirmó el compromiso del gobierno por combatir el crimen organizado junto a los jefes comunales. Dijo que las autoridades, en particular el alcalde, siempre van a tener o contar con la protección del Estado.
4: El alcalde, vamos a estar ahí, junto a usted, junto a los vecinos y junto a cualquier autoridad y a cualquier vecino en cualquier comuna, porque esto se ha dado también con otras autoridades. Y vuelvo a insistir, los vamos a perseguir, los vamos a encontrar y los van a condenar. Esta batalla la vamos a ganar. Chile no merece vivir lo que se está viviendo hoy día.
0: Claro, y pese al mensaje que se entrega de unión, en este caso, de dos fuerzas políticas distintas en torno al combate del crimen organizado, más temprano el alcalde Christopher White había conversado con el matinal de Chilevisión, en donde había manifestado haberse sentido solo cuando él llamó en primera instancia el pasado lunes a las 8 de la tarde al ministro de Seguridad Martín Arrau, solicitándole más información y también un plan de acción respecto a lo que estaba viviendo y lo que le había comunicado al Ministerio Público hace algunas horas, que era reforzar la protección policial a raíz de un atentado en su contra.
5: Seguridad que ha sido reforzada, entendemos, en los últimos días. Lo de Maipú, muy grave, una víctima inocente, otra más, de esta huida de los delincuentes en medio de un robo. Hasta ahora no hay muchos más antecedentes, se sabe, sí, de cuatro detenidos, dijiste, Felipe, ¿cierto?
0: Sí, se habla en primera instancia de cuatro personas detenidas y dos de ellas quedaron bastante

0: Seremi de Justicia de esa región. Todo se da en el marco de una riña entre internos que termina con este desenlace. El fiscal José Moris se encuentra desarrollando diligencias justamente a esta hora en la cárcel de Coyhaique. En paralelo, en la cárcel de Angol, un reo murió apuñalado en las últimas horas tras ser agredido por varios internos, los que están ya identificados, incluso fueron aislados por funcionarios de gendarmería. Tras la agresión, el sujeto fue trasladado al hospital base de la ciudad de Angol, donde finalmente falleció, según lo que se indicó durante esta mañana. El subprefecto de la Brigada de Homicidios de la Policía de Investigaciones de la Araucanía, Sergio Alarcón, encabeza las diligencias en la cárcel de Angol.
1: Específicamente hasta el centro de detención provisorio de dicha comuna, lugar en el cual una persona habría sido violentamente agredida, un interno habría sido violentamente agredido por otras personas de la misma categoría, sufriendo graves lesiones en distintas partes de su cuerpo, todas con la utilización de un elemento cortopunzante. En razón a lo anterior, esta persona finalmente fallece en un centro asistencial de la comuna de Angol.
0: En ambas riñas se utilizaron armas cortopunzantes, según indicó Gendarmería. No hubo funcionarios de esta institución que resultaran lesionados. Verónica Rodrigo y la Brigada de Homicidio sigue trabajando tanto en la cárcel de Coyhaique como también en la capital de la provincia de Malleco.
2: Información de la que seguiremos pendientes contigo, Claudio Arévalo. Gracias, buenas tardes.
0: Buenas tardes.
3: Otra cosa, pese a la orden a las empresas de Internet de bloquear los sitios de las casas de apuestas declaradas en su momento ilegales por la Corte Suprema, aunque se les quiere cobrar el IVA, algunas siguen funcionando en páginas denominadas espejo, ¿sí? De alguna manera se burla, ¿sí?, abiertamente la orden de la autoridad, ¿no? Paula Kelly, buenas tardes.
4: Así es, Rodrigo, muy buenas tardes. Hoy vence el plazo que dio la Subsecretaría de Telecomunicaciones a las 6 empresas de Internet para bloquear 42 sitios de apuestas online. Mientras las compañías buscan cumplir con esta orden de la Subtel, los sitios de juegos de azar y apuestas burlan la medida, cambiando de dominio las plataformas, creando nuevas URL para seguir funcionando en la web. Crean páginas espejo y las promocionan para seguir operando para los usuarios en Chile. Los expertos indican que el fallo de la justicia ordena también bajar todas las nuevas páginas que se creen. El abogado Claudio Pimentel habló sobre eso y sobre las responsabilidades legales y tributarias a las que se exponen.
5: Quienes continúen promocionando o bien permitiendo las apuestas desde nuestro país se exponen a que las páginas sean bloqueadas por la tecnología DNS, a que se les exija el pago de IVA digital y a enfrentar las acciones con la responsabilidad judicial y administrativa por incumplir una orden emanada de los tribunales de justicia. Es importante tener presente que el mecanismo que se encuentra aprobado por la Corte de Apelaciones de Santiago permite identificar y bloquear no solamente el sitio original, sino también dominios alternativos o páginas, comillas, de espejo que intenten eludir la medida dictaminada por el tribunal.
4: La Subsecretaría de Telecomunicaciones dijo que la Superintendencia de Casinos podría enviar otros 100 o 200 sitios más y las compañías deben ir bloqueándolos. También dijo que lo que es ilegal para la Subtel también debería ser ilegal para otras entidades públicas. Esto aludiendo al cobro de IVA que efectúa el Servicio de Impuestos Internos a los casinos ilegales. Parlamentarios de la UDI le piden a Hacienda dejar sin efecto este cobro, ya que lo califican como contradictorio. Habla el diputado Marco Antonio Sulantay.
6: La disposición adoptada por la Subtel es la correcta. En Chile, las apuestas y juegos de azar están prohibidos, a no ser que una ley los habilite. Y en este sentido, las plataformas online funcionan fuera del marco legal. Por ello, creo que la resolución del Servicio de Impuestos Internos de cobrar IVA a este negocio es una señal contradictoria, ya que denota una descoordinación de dos instituciones relevantes para hacer valer el ordenamiento jurídico en nuestro país.
4: Más de 10 casinos online ilegales informaron a sus usuarios de un nuevo dominio en Internet para que sigan apostando. Algunos de ellos fueron bloqueados por las compañías de telecomunicaciones, pero hay varios que hasta ahora siguen funcionando en la web.
3: Paula, gracias.
4: Buenas tardes.
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2: Hablemos de fondos de pensiones, sepamos del cambio.

0: cambio a fondos generacionales, todo a propósito de la publicación del régimen de inversión esta semana por parte de la Superintendencia de Pensiones. Gonzalo Aguirre, buenas tardes.
1: ¿Qué tal? Buenas tardes. Sí, la tarde del martes la Superintendencia de Pensiones emitió el nuevo régimen de inversiones de los fondos generacionales, un cambio que detallaron desde el organismo, contempla la creación de 10 fondos generacionales, los cuales están organizados por rangos etarios, de manera que las personas afiliadas más jóvenes son asignadas a fondos que priorizan el crecimiento del ahorro, mientras que las personas de mayor edad son asignadas a fondos que priorizan la protección de la pensión. Dicho régimen entrará en vigencia el 1 de abril de 2027, 7 meses más, y se entiende como un hito clave en la implementación de la reforma de pensiones que fue aprobada a inicios del 2025. En conversación con el diario de Cooperativa, Pedro Pizarro, presidente del Consejo Consultivo Previsional y ex subsecretario de Previsión Social, detalló que este cambio no implica ninguna gestión por parte de los cotizantes y que será de manera automática.
2: Hoy en día tenemos 5 multifondos de la ALE, ahí había una decisión de la CTAO en qué multifondo quería estar. Ahora esto se acaba y se generan unos fondos generacionales que van a ir envejeciendo con uno en el tiempo. Entonces, para las personas más jóvenes que van a empezar con un tipo de inversión, una corte a los 25 años, por ejemplo, con inversiones pensando en un universo a 40 años plazo, y a medida que en la edad de jubilación se vaya acercando, ese tipo de inversiones en esa misma corte se va a ir modificando hacia inversiones más seguras, con menos volatilidad, de manera de evitar esas fluctuaciones.
1: Bueno, en el detalle de estos 10 fondos generacionales, el fondo inicial agrupa a personas afiliadas de hasta 35 años, luego vienen 8 fondos intermedios en tramos de 5 años, por ejemplo, 35-40, 50-55, 70-75, y por último un fondo de consolidación con los mayores de 75 años. Eso sí, los ahorros voluntarios, APB cuenta 2, podrán quedar en el fondo que determine el cotizante. De este tema se estuvo hablando en el seminario de régimen de inversiones, oportunidades y desafíos del Centro de Estudios Financieros de la Escuela de Negocios S de la Universidad de los Andes. Allí expuso el superintendente de pensiones, Joaquín Cortés.
3: Este es el cambio más importante que ha tenido el régimen de inversiones en el tiempo. Creo que el sistema de capitalización individual se ha ido adaptando a través del tiempo. Se adaptó a los multifondos y hoy día se está adaptando al fondo generacional. Pero este cambio es más importante porque cambia mucho para mí.
1: Previamente en el Congreso, el superintendente había comentado al diario financiero que este es un régimen de inversiones que apunta básicamente a mejorar las pensiones del futuro y a que las personas tomen, de acuerdo con su edad, los riesgos que les corresponden. Creo que es mejor de lo que había, dijo. Desde la asociación de FP, su presidente, León Fernández de Castro, comentó que en general hay una mejora importante en el diseño, permitiendo mayor flexibilidad para establecer las estrategias de inversión de las administradoras.
0: La información con Gonzalo Aguirre. Gracias, Gonzalo. Buenas tardes.
1: Buenas tardes.
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5: Vamos a la cancha, en el tenis y en el fútbol. Ernesto Contreras, bienvenido, buenas tardes.
6: ¿Qué tal, Rodrigo? Verónica. Hola, atentos a lo que va a pasar en el tenis en un ratito, pasadita a las 2 de la tarde, cancha 7, para que lo vaya siguiendo, 14:30 aproximadamente, Tabilo contra Alexei Popirín, australiano, 130 del mundo, pero que en su momento, hace muy poco, fue top 20, ganó un Master 1000, así que es un tenista complejo para Alejandro Tabilo, pero que viene bien en esta temporada norteamericana. Tabilo ha hecho una buena semanas, ganó una buena primera ronda a Yannick Hoffman y ahora tiene la chance de meterse en tercera ante Popirín. Eso va a ser cancha 7 en un rato más, una horita no antes de aquello. En Colo Colo, antes de ir a escuchar audios de una reconciliación que hubo entre Pellegrini y Mourinho, después de años enfrentados, hoy día firmaron la paz públicamente. Colo Colo, que va a jugar contra Huachipato el día domingo de visita en el Esterroa, tiene una novedad. Es el estreno de Bocinha en la Liga de Primera. Va a ser titular el arquero caboverdiano. Va a ser su estreno. Jugó solo Copa Chile contra la Unión Española cuando Colo Colo estaba totalmente clasificado. En ese partido le llegaron muy poco, pero quedó en la imagen un par de salidas en falso, con los pies y por arriba. Así que
5: está nervioso, tal vez.
6: Sí, nervioso. No jugaba del Mundial. Era otro contexto. Así que vamos a ver cómo anda Bocinha este día domingo. No le va a tocar fácil. Otra vez, cancha mojada en el Esterroa. No va a estar buena, pero hay que jugar.
5: Yo digo, pero igual

0: Pero como que nos cae bien Bocinha, porque si fuera otro arquero lo habrían matado ese día.
1: Sí, sí, es verdad. Pero bueno, hay que darle igual el tema de la adaptación, la de duda, que no jugaba duda. Desde el Mundial, sí, pero no. su primera presentación no fue sólida, sobre todo con lo que comentaba, con salidas a cortar centro y una con los pies. Aunque también Moureira ha tenido su hierro, o sea, lo que Colo-Colo, como ha ganado tanto, sus errores pasan un poquito desaparecidos. También error en salida, un arquero que está en formación. Así que vamos a ver cómo anda Bocinha. Colo-Colo no va a tener ni a Sosa ni a Villagra lesionados. O sea, va a tener una defensa bastante alternativa a Colo-Colo. Va a estar Vidal en el fondo como líbero. Iván Román. Sí, quedaron afuera. Iván Román y Holguín, el sub-20, va a estar en la línea de tres. Rojas, Madrid, Méndez, Ulloa, Hernández, Pastrán y Romero. Va a reemplazar a Correa, que va a estar dos fechas afuera ya, Javier Correa, y Maxi Romero se recuperó de su lesión y va a estar como titular.
0: Le hacía el punto de Villagra porque yo lo veo en la selección, pero si está lesionado y ahora vienen
1: a los amistosos de fin de mes.
0: Podría ser
1: una opción. Pero
0: capaz que se los pierda.
1: Mira, bueno, ir a Villagra. Hemos visto mucho a Kusic, Maripán, ya lo tenemos requete contravisto.
0: Ya no hemos ido a tres mundiales.
1: Para mal, a esta altura de la vida. Sí, hay que ver. Bueno, Colo-Colo puede tener dos potenciales centrales para el futuro. Iván Román, que es el más joven de todos, que ojalá que esté. Y lo de Villagra, los últimos dos años ha sido muy, muy sólido en Colo-Colo. 26, 29 de septiembre y el 6 de octubre va a jugar Chile sus partidos amistosos.
2: Mira, yo pensé que eran dos números.
1: Tres. Contra Canadá el 26 de septiembre, contra Estados Unidos el 29 y el partido con México 6 de octubre, pero ese partido está oficializado, pero no tanto como el de Canadá y Estados Unidos, pero ese va a haber un tercer partido con México.
0: Usted le pondría ahí un
1: asterisco. Pero pequeño. Sí, pero son esos tres partidos los que tiene pactado Chile. Lo de México aún no tenemos mucha información al respecto, pero sabemos que van a jugar ahí. Así que Colo-Colo se prepara con todo para el partido importante, no clave para el cacique que está bien holgado en la tabla de posiciones. Los otros tendrán urgencia. Everton con la Católica, partidazo el sábado, 17:30. La U Coquimbo, sí, 20 horas. Volvió a hablar Gago de los aparentes conflictos, se extendió un poquito más, habló recién, así que lo escuchamos a las 14, donde defendió su forma de entrenamiento, su diálogo con los jugadores, porque se habla de que entrena poco en lo futbolístico, mucho en lo físico, que no entrena con los titulares, no hace fútbol, y eso son unas críticas que vienen de adentro del plantel, que los jugadores cuando empiezan a sentirse incómodos, cuentan cosas y ese es uno de ellos.
2: Empieza a saberse.
1: No entrena, no es que entrene mal o que no entrene. Entrena mucho lo físico, poco lo futbolístico. Trabaja más en bloque, no hace fútbol en la previa de los partidos. Uh-huh. Así que esa es una de las críticas que se le hace a Gago, además de la comunicación. Poca comunicación, sobre todo con los referentes. Y ahí terminó algo enfrentado con Charles Aránguiz, a pesar de que eso él lo desmiente cada vez que se le pregunta. En lo internacional, mañana va a estar jugando a las 15 horas el Real Betis con el Real Madrid. Un Betis que viene ganando sus dos partidos en la Liga, aunque en el tercero tropezó. Tiene un muy buen registro el Betis en este momento en el torneo. Tiene 6 puntos. Enfrenta al Real Madrid de Mourinho. 9 de 9.
0: Viene dulce.
1: Tuvieron su historia ellos dos. Sobre todo cuando uno dirigía al Real Madrid y el otro al Barcelona. Mourinho, un tipo polémico. Le gana la Liga al equipo de Pellegrini. Perdón, lo gana el Barcelona al Real Madrid de Pellegrini, después lo reemplaza Mourinho. A finales de esa temporada se habló de que se había negociado antes que saliera Pellegrini, como que
0: se burló un poquito Mourinho de él también.
1: Claro, el intercambio
0: ahí, Málaga.
1: Se fue Pellegrini, llega Mourinho, campeón Mourinho después de todo, y le bajó un poquito el pelo a Pellegrini porque no fue campeón con Cristiano Ronaldo, sumando 99 puntos, así todo no pudo ser campeón.
0: Era una época de Mourinho que se agarraba con todo el mundo, cuando Guardiola le dijo que era el puto amo, ¿te acordás?
1: Claro.
0: O sea, tenía sus problemas.
1: Ahí nace el Special One. Como autodenominada Mourinho. Bueno, han pasado los años, enterraron la hacha de guerra. Esto es lo que dijo Mou sobre Pellegrini en la previa, luego de estar enfrentados durante años.
3: Tiene un pasado, y un pasado tan largo en el fútbol. Obviamente que hay momentos, hay palabras, hay cosas que uno dice, que uno hace, y que después al final, mire, te sientes un idiota, te sientes que te has equivocado. Yo por eso no reprocho, pero obviamente que con él, yo he tenido alguna palabra, he tenido algún comentario muy estúpido que no me orgullo.

0: después, y ahora seguramente él, si nos escucha, se vaya a reír. Le he pagado bien, le he pagado bien, porque el campeonato que él ha ganado en la Premier con el Manchester City lo he regalado yo.
1: Ahí le pegó una raspó, pero en broma, fue cuando él dirigía el United y el City lo dirigía Pellegrini, termina siendo campeón de la liga y Mourinho dice, se lo regalé yo, a modo de agradecimiento, pero todo dentro de una reconciliación que Pellegrini después le preguntaron por eso y esto fue lo que dijo de Mourinho.
2: Lleva muchos años, hemos tenido muchísimos enfrentamientos deportivos dentro del campo de juego, momento de unas declaraciones hace mucho tiempo, que para mí no tiene ninguna trascendencia, cada uno puede decir lo que tenga gana. Yo estaba muy contento de estar en Málaga, fue una de las mejores decisiones además que he tomado en mi carrera, así que no tengo ningún tipo de enfrentamiento con él, más, quizás la prensa intentó buscar un enfrentamiento, nos hemos topado muchísimas veces, nos ha tocado ganar, nos ha tocado perder. Tengo una muy buena opinión de él como técnico y lo veo mucho más maduro todavía como técnico ahora que quizás algunos años atrás. Así que yo creo que ahora tiene más raciocinio de lo que dice.
3: Todo crece, todo el mundo crece.
1: Cuando reemplazó Mourinho Pellegrini en el Real Madrid.
4: ¿Dónde bueno. tiene más raciocinio? No sí, se lo puedo decir con
1: sí.
4: nadie.
1: El ya. otro le dijo que le había regalado la liga a modo de agradecimiento. Pero todo en buena onda. Cuando lo reemplaza en el Real Madrid, lo que dice Mourinho, que es a todo este conflicto, más de un lado que del otro, dice, si me echan alguna vez de acá, no voy a ir al Málaga a dirigir. Bueno, Pellegrini se fue al Málaga después. Fue casi esa historia en la Champions y Pellegrini final, con ese plantel. Y pierde una definición en Dortmund de forma increíble. Así que... sí, se reencuentran mañana en una previa bastante distendida y bueno, lo que dice Pellegrini tiene mejor raciocinio. Anda más chispeante el ingeniero esta semana. Vive un buen momento.
3: Debe ser un asado con Mourinho, debe ser entretenido.
1: ¿Y con Pellegrini?
3: No sé
1: si tanto. No, pero bien, lo escucharíamos.
4: Si quiere venir, que venga.
1: Sí,
4: sabe,
1: siempre.
4: Lo invitamos.
1: Siempre.
4: Ya, listo.
1: Nos vemos.
4: Gracias por todo.
1: Que estén bien.
4: Hasta las 2.
1: Chao.
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3: 19 grados. 19 grados en Santiago. 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Una, 35 minutos. Una, 35 minutos.
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5: Hoy una noticia que tiene el diario La Tercera desde hace algunos minutos es que la expresidenta Michelle Bachelet reconoció que su candidatura a la Secretaría General de Naciones Unidas enfrenta un escenario prácticamente imposible de revertir. Sé que no voy a ser secretaria general, afirmó este jueves durante un encuentro sobre migración organizado por la Universidad Diego Portales. De acuerdo con La Tercera, Bachelet obtuvo solo 2 apoyos entre los 15 integrantes del Consejo de Seguridad en la segunda votación, algo que habíamos contado hace unas semanas. Con ese resultado quedó penúltima, lo que habría reducido también las expectativas de Brasil y de México, los países que patrocinan su candidatura. Añade que otro obstáculo decisivo es la oposición del gobierno de Donald Trump. Estados Unidos es uno de los 5 miembros permanentes del Consejo de Seguridad y con derecho a veto, que ha manifestado públicamente reparos a la candidatura de Bachelet, que ahora ha reconocido: sé que no voy a ser secretaria general.
6: Vamos con el presidente argentino, Javier Milei, que abrió los fuegos esta mañana ahí en el Foro Madrid. Aludió a el ejemplo de Chile en la región, al estallido, a la llegada al poder de José Antonio Kast, en un seminario, un foro que era bien esperado, digamos. Por la tarde va el mandatario chileno, Camila López. Buenas tardes.
7: ¿Qué tal? ¿Cómo están? Buenas tardes. Y el 5º Encuentro Regional de Foro Madrid se reunió esta mañana en el Centro de Eventos San Carlos de Apoquindo a dirigentes parlamentarios y autoridades de Europa, Estados Unidos e Iberoamérica. Entre quienes llegaron estuvieron principalmente diputados del Partido Republicano y del Partido Nacional Libertario, también el ex candidato presidencial Johannes Kaiser y el embajador de Estados Unidos en Chile, Brandon Yatt, entre otros. La actividad, impulsada por la Fundación Disenso, vinculada al Partido Español Vox, comenzó con casi una hora de retraso debido a la llegada tardía del presidente argentino Javier Milei. La primera intervención fue del secretario general de Vox, Ignacio Garriga, y luego subió al escenario el mandatario trasandino. Milei entregó un discurso en su habitual tono contra la izquierda y el socialismo, presentó a Chile como un escenario clave de la batalla cultural, cuestionó el estallido social y lo vinculó a una estrategia para debilitar el modelo económico e institucional del país. El presidente argentino destacó el triunfo de José Antonio Kast como una señal de que Chile volvió a apostar por las ideas de la libertad. Además, llamó a las derechas a organizarse y profundizar sus vínculos internacionales, defendió las cifras económicas de su gobierno y arremetió contra el presidente del gobierno español, Pedro Sánchez. Escuchemos las declaraciones de Javier Milei.
8: Chile es un lugar emblemático porque con su historia reciente nos recuerda el valor inmenso de dar la batalla cultural. Tras el derrocamiento del comunista Allende, Chile entró en un periodo de estabilidad y crecimiento que se extendió por más de 40 años. Y gracias a ello, Chile fue sin lugar a dudas la envidia en términos económicos de toda la región. Sin embargo, en todos lados la izquierda se empecinó en sostener que era la desigualdad del modelo chileno o cuestiones similares, cuando de hecho la desigualdad en Chile es menor que en todas sus supuestas utopías socialistas. Sabemos que el motivo por el cual el estallido era inevitable fue que por demasiado tiempo aquí descubrieron el terreno de la batalla de las ideas. Las ideas de la libertad ganaron en la práctica, pero quedó libre el camino para que desde los medios y las universidades se los socavara y vilipendiara. Por fortuna, esa noche oscura fue superada y Chile ha vuelto a apostar por las ideas de la libertad.

0: Bueno, durante la mañana también expuso la subsecretaria de Estado de Estados Unidos para la diplomacia pública, Sarah Rogers. La autoridad abordó la seguridad, la migración y también la colaboración entre Chile y Estados Unidos. Aunque antes de su intervención, Rogers sostuvo un breve encuentro privado con el presidente Milei. Luego se realizó el panel sobre el punto de inflexión chileno con participación de representantes de Chile Vamos, Francisco Rego de Renovación Nacional y Ricardo Neumann de la UDI y del Partido Republicano. Tras el conversatorio, el republicano Benjamín Moreno valoró el tono del discurso de Milei, mientras que Orrego aclaró que representa a un sector de rehenes, pese a que la directiva sostenió que su participación es a título personal. Habló también el expresidente de Renovación Nacional, Carlos Larraín, quien también participó de Foro Madrid.
1: Es el tono que ha mantenido siempre, creo que a nadie puede sorprenderle, es una persona con mucha capacidad, es una persona que está haciendo un gran trabajo al lado.
2: Yo represento sin duda a un lote de los conservadores, y cuando yo me presento en una actividad pública lo hago como militante de un partido y lo hago representando un sentir del partido. Claramente yo represento un alma de Renovación Nacional, aunque algunos piensen lo contrario.
3: Yo vengo a oír lo que esta gente cuenta, pues si vienen de países importantes que han tenido situaciones parecidas a las nuestras, que han puesto en práctica algunos remedios o atenuaciones. Mira, yo no encuentro que sea un gran orador, no, pero le reconozco un coraje ilimitado en un país muy complicado de gobernar. Yo no he visto dos seres más distintos que José Antonio Kast y el presidente Milei.
0: Bueno, y recién terminó el último panel de la mañana sobre seguridad, donde estaba contemplada la participación del ministro de Seguridad, Martín Arrau, pero que finalmente no asistió debido a una actividad con la Asociación Chilena de Municipalidades que desde su cartera calificaron como prioritaria. El presidente Kast, en tanto, cerrará la jornada durante la tarde cuando hay dudas sobre el tono del mensaje del mandatario.
4: Pero espera, eso nos quedamos. Camila, gracias.
0: Buenas tardes.
5: Y después de participar en el Foro Madrid, el presidente Milei llegó hasta La Moneda, donde fue recibido por el presidente Kast. Una reunión más bien corta que generó gran expectación. Previo al encuentro, la UDI se había reunido con el canciller por el tema de Galvarino a Pablaza. Mariano Reyes, buenas tardes.
6: ¿Qué tal, Verónica? Muy buenas tardes. Como una reunión de trabajo calificó La Moneda el encuentro bilateral que sostuvo el presidente Javier Milei de Argentina con el presidente José Antonio Kast. Por primera vez en sus 3 años de mandato, el jefe de la República Federal de la Argentina ingresó a este palacio y la verdad es que su paso por La Moneda fue bastante rápido. 41 minutos pasaron desde la foto frente a las cámaras de la prensa hasta la salida del presidente Milei de La Moneda. Por ende, la conversación entre ambos fue en un periodo más ajustado, cerca de media hora según los conteos del gobierno. Una bilateral que había generado harta expectativa. Casi a coro la prensa le preguntó al presidente Milei en su ingreso si es que el estrecho de Magallanes para él es chileno o no. También si iba a firmar el texto para derogar el famoso decreto 457. Ninguna consulta fue atendida por el mandatario argentino. Conversamos con el ex embajador de Chile en Buenos Aires, José Antonio Viera Gallo. Él reconoce que no tenía mucha expectativa de esta reunión y aclaró que durante su gestión, Buenos Aires aclaró que este famoso decreto era parte de un documento mucho más amplio de política de defensa nacional. Vale decir, ese decreto no hablaba solamente del estrecho de Magallanes. Pasemos a escuchar al ex embajador Viera Gallo.
7: Yo creo que hubo una sobreexpectativa sobre su venida. Si esto hubiera sido una visita de Estado o una visita de trabajo bilateral, lo comprendo. Pero esto era una venida de él privada al Foro de Madrid y aprovechó para hacer una visita de cortesía al presidente. Yo no esperaba más que esto, digo. Lo que pasa es que el decreto en que aparece la expresión equivocada del control conjunto sobre el estrecho forma parte del decreto que fija las líneas directrices de la política de defensa de Argentina. Eso normalmente tiene una duración de 4 o 5 años.
6: Bueno, la delegación que acompañó al presidente Milei en La Moneda estaba compuesta por su hermana, Karina Milei, el canciller argentino, Pablo Quirno, y el embajador, Jorge Fiure. Por parte de Chile, el saludo protocolar estuvo en manos de la primera dama, María Pía Driasola, el canciller Francisco Pérez Maquena, y el embajador de Chile en Argentina, Gonzalo Uriarte. En la previa, además de las presiones para que se exigiera una declaración concreta sobre la soberanía de Magallanes, la directiva de la UDI llegó a la Cancillería para que se suma a la lista de temas el caso de Galvarino a Pablaza. Escuchamos al secretario general del gremialismo, Juan Antonio Coloma.
8: Efectivamente se ha planteado muchas veces por muchos presidentes.

0: gente de distintos colores políticos. En su momento estuvieron firmados los documentos, pero esta persona se dio a la fuga. Si es que desde el Poder Judicial argentino, que nosotros esperamos se pueda cumplir, y también el apoyo político de un gobierno que ponga a su disposición a todas sus policías para dar con el paradero del autor intelectual del asesinato de Jaime Guzmán, creemos que se puede. El propio presidente de la República, que conoció a Jaime Guzmán, le va a hacer una solicitud personal en la bilateral del día de hoy y esperamos poder lograr de una vez por todas la detención de Galvarino Pablaza para que sea extraditado a nuestro país.
1: Bueno, la agenda del presidente Javier Milei en Chile ya terminó, ahora retorna a Buenos Aires para grabar una cadena nacional que se va a emitir esta misma noche por el tema de las Malvinas. Lo último, revisamos los portales al otro lado de la cordillera, la reacción a los ejercicios militares que encabezó el presidente Kast ayer en el estrecho de Magallanes. Diario La Nación tituló: la impactante demostración de fuerza de Chile en Magallanes tras la tensión con Argentina y en medio de la caída de Kast. Ellos vinculan esa señal con la baja en las encuestas que ha tenido el presidente de la República. Mismo vínculo hizo el portal del diario Ámbito Financiero con una extensa nota con la seguidilla de declaraciones emitidas desde el Gabinete de la Moneda y con un último subtítulo que dice: Kast enfrenta además una caída en su aprobación, la mirada de la prensa argentina frente a esta tensión.
2: Es Mariano Reyes con la información. Mariano, gracias, buenas tardes.
1: Chao, buenas tardes.
3: Otra cosa y otra preocupación, la que existe sobre el estado de salud de quien fuera presidente del Senado, presidente del Partido Socialista, también el ex parlamentario Camilo Escalona. Anoche llegó el expresidente Boric también a acompañarlo en su lecho de enfermo en una clínica de Providencia, entre otros dirigentes. Hace poco supimos que hubo un acto también en su nombre, en donde estuvo el ministro José García Ruminó, que compartió con él en el Parlamento en su momento. Jorge Espinosa Cuellar, buenas tardes.
4: Sí, muy buenas tardes. Diversas muestras de preocupación ha generado en el mundo político el deterioro en el estado de salud del expresidente del Senado, Camilo Escalona Medina, quien enfrenta un cáncer avanzado de próstata que lo mantiene inconsciente en la clínica Indisa. Allí el sacerdote jesuita Fernando Montes, el mismo que lo casó con la periodista Jimena Tricayota, anoche le dio la unción de los enfermos. Varias figuras públicas se han acercado al centro asistencial para expresar su apoyo a la familia, entre ellos el expresidente Gabriel Boric, la presidenta del Partido Socialista Paulina Bodanovic y la directiva de la Democracia Cristiana encabezada por el diputado Álvaro Ortiz. En el Congreso, el estado de Camilo Escalona a sus 71 años ha hecho que varios parlamentarios se hayan referido a la figura y rol que ha tenido el también expresidente del Partido Socialista en la política chilena. Aquí el diputado del PS, Marcos Silavaca, y el senador de la Democracia Cristiana, Iván Flores.
5: Primero, solidarizar con la familia de Camilo. Estamos viviendo un momento difícil. Y claramente Camilo no es solamente una figura del socialismo chileno, ha sido una persona respetada de manera transversal, por siempre tratar de llegar a acuerdos por el bienestar de Chile. Creo que su legado va a ser una vida de consecuencia y una vida de servicio público.
6: Una persona que durante toda su trayectoria política abrazó los mismos ideales y la gran mayoría sí los compartimos. Le debemos mucho a Camilo Escalona en materia de la búsqueda de una postura más o menos común dentro de la izquierda con la centroizquierda, particularmente la izquierda democrática con la Democracia Cristiana. Así es que yo espero que Camilo Escalona recupere la salud. No voy a desear ninguna otra cosa.
4: Figura emblemática de la transición y de la concertación de partidos por el no, Camilo Escalona se ganó el respeto y la admiración de sus adversarios políticos, de quienes compartieron con él en el Congreso y de quienes son una generación política distinta, posterior. El senador y presidente del Partido Republicano, Arturo Esquella, y el ex senador y ex presidente de RN, Carlos Larraín, también se refirieron a su figura.
7: Sabemos lo importante y significativo que es el ex senador Escalona para la democracia en términos generales. Él participó activamente en una etapa muy significativa de la historia de Chile. No hay que haber sido de la misma época para darse cuenta de que era una persona con la cual se podía avanzar actuando en función de los intereses de Chile. Y nuestra solidaridad con su familia, con sus cercanos y el reconocimiento para el trabajo que tuvo cuando estaba activo en política.
8: Contendores.

0: Sí, pero nos respetábamos. Y Camilo es un hombre recto, decente, que no se enriqueció con la política, tan así que ha tenido que pedir ayuda para su tratamiento médico. O sea, corresponde una antigua escuela a la política chilena que ojalá no se pierda del todo. Yo siento mucho lo que está pasando él y su mujer. Un hombre muy valioso en síntesis.
1: El gobierno también está siguiendo de cerca la evolución del estado de salud de Camilo Escalona, particularmente el ministro secretario general de la presidencia, José García Ruminot, quien hace un par de semanas participó en un homenaje que le preparó la directiva del Partido Socialista, colectividad a la que ingresó a militar hace 55 años. Gracias, Jorge.
2: Buenas tardes. 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
2: 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Una, 59 minutos. Una, 59 minutos.
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4: Son las 2 de la tarde ya, así que nos vamos.
5: Gracias por informarse con nosotros. Que tengan buena tarde.
4: Buen jueves, chao.
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7: 1:59 PM.
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2: ¿Qué tal, amigos? ¿Cómo están? 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Además, auspiciador oficial de Club de Deportes Temuco, que juega mañana y que vamos a estar muy atentos para este partido que ha concitado el interés prácticamente la prensa nacional, diría yo, porque Ranger está en el último lugar, está con ganas de salvarse, viene remando fuerte el equipo talquino, y para ello también hemos tomado contacto con nuestro colega y amigo desde la ciudad de Talca, Carlos Ulloa, a quien le brindo un afectuoso saludo. Carlos, ¿cómo estás? Bienvenido a Zona Deportiva, muy buenas tardes. Sí, no tengo retorno acá en las... Ahora sí, Carlos, ¿cómo estás? Muy buenas tardes.
3: Hola, ¿qué tal? Buenas tardes, un saludo para toda la gente que está ahí en sintonía allá en Temuco.
2: Así es, nuestro colega de Tribuna Rojinegra de Radio FM Exclusiva de Talca, Marco Castillo, también está con nosotros. Marco, ¿cómo estás? Buenas tardes.
4: Hola, ¿cómo estás, Cristian? Un gusto saludarte a ti, Gerardo, Cristian, Huguito no está, saludar también a Carlos. Buenas tardes a todas las... audiencia.
2: Abrazo para Marquito también, Cristian Zambrano, periodista de nuestro programa. Cristian, ¿cómo estás? Bienvenido.
5: ¿Cómo te va, Gerardo? Buenas tardes. Sale a las 3 de la tarde de Deportes Temuco, ¿eh? A las 3 de la tarde se van los jugadores, el plantel de Club de Deportes Temuco rumbo a la ciudad de Talca para esperar lo que va a ser el partido de mañana. Carlos, ¿cómo ves este duelo? ¿Llega bien Ranger con el alza de rendimiento que ha tenido? ¿Podrá contra un Deportes Temuco que ha presentado irregularidad, que tuvo una mala racha tremenda con 9 partidos, casi 3 meses que no ganaba un encuentro y se recuperó futbolísticamente el fin de semana ante un débil rival que fue el cuadro de Puerto Montt, que presentaba muchas bajas? ¿Puede Ranger ganar este partido, crees tú, o va a sufrir lo que ha sufrido casi todo el año el cuadro de Ranger, enredarse un poquitito con los resultados?
3: Saludo a todos ahí en el panel. Es lo que todos esperan acá, de que Rangers pueda volver a ganar en condiciones de local. En octubre se va a cumplir un año de que no puede ganar en condiciones de local y recién viene obteniendo sus 2 primeros triunfos en el campeonato, que fueron ambos en condiciones de visitante, cuando derrotó a San Marcos de Arica por 2-1 y viene de derrotar a la Unión Española en Santa Laura el sábado recién pasado por 1-0, pero la gran duda y la gran incógnita es, y no solamente esta campaña que ha sido horrible, sino en la mayoría de los casi 12 años que lleva en esta división, que le ha costado mucho ganar en condición de local.

0: Carlos, antes de que continúes con eso, te quiero consultar así entre paréntesis, a Emiliano Astorga, ¿cómo lo catalogarías? ¿Un técnico resultadista? Porque se escucha mucho eso de que es defensivo, pero no sé si será tan defensivo Emiliano Astorga.
1: ¿Cuál es la visión de ustedes?
0: ¿Cuál es la visión tuya respecto de él? ¿Es resultadista o es defensivo definitivamente?
2: No, yo creo que hay un error cuando se le encasilla en que es defensivo. Porque un técnico que fuera defensivo no conseguiría buenos resultados como en general son sus campañas. Yo creo que es un técnico resultadista, es un técnico pragmático, que sus equipos por ahí quizás no se generan muchas ocasiones de gol, pero son efectivos, tienen un buen orden en lo defensivo. Incluso acá muchas voces hasta el día de hoy critican de que no lo hayan dejado, más allá de que se haya perdido ese año 2024 a través de los lanzamientos penales, la posibilidad de haber vuelto a la primera división, de que él hubiese encabezado un proyecto el 2025. Pero a mí me parece que allá en este instante en Temuco tienen uno de los técnicos más competentes de la divisiones en el fútbol actual. A mí me parece un buen técnico, un técnico serio, un caballero, así que en ese sentido, por lo menos de lo que a mí me ha tocado o de lo que me tocó vivir con el Rangers dirigido por Emiliano Astorga, solamente palabras de elogio para el actual técnico del equipo de Temuco.
0: Qué buena visión nos entrega de Emiliano Astorga, que lo tenemos prácticamente hace 15 días más o menos. Marco, ¿alguna consulta para Carlito, que nos va a entregar también informe de probable formación y algo más?
3: No, claramente, Carlos tiene tantos años siguiendo al Ranger por todas partes y él tiene la claridad. Yo también tengo, siempre le dije a usted la opinión que tenía Astorga. Y es lo mismo, lo que pasa es que cuando estás desesperado por resultados, a veces la hinchada y se nubla y empieza a ver lo defensivo, pero también claramente en este aspecto tienen que acordarse que Temuco, los últimos partidos, si es que no ha tenido ciertos problemas, lo que menos ha sido en ese aspecto tan vapuleado defensivamente como fue en otras oportunidades. Y lo otro, yo creo que un partido donde no sé, yo creo que claramente en esta oportunidad, como lo comenté en otros programas, para mí como viene jugando en este momento, veo mejor a Rangers que a Temuco, pero son distintas instancias, como lo ha comentado Carlos, y eso no es, nadie está oculto en eso, de local cuesta, cuando tú tienes para ahí también la defensa, como lo ha tenido en los últimos partidos Rangers, muy bien en el medio campo y delanteros peligrosos, es más fácil contragolpear que generar, y ahí donde está esta situación que se ve y las mismas dudas que tienen en Talca, ahora que son locales.
0: Ya, nos vamos metiendo de lleno en el partido propiamente tal, partido que se juega a las 18:06 p.m. Entiendo que lo transmite HBO Max o la plataforma, digamos, alternativa que tiene el canal del fútbol. La ¿cuál sería la formación de Rangers para enfrentar mañana a Deportes Temuco, Carlos?
2: Mira, hace algunos instantes atrás, y también es muy cierto lo que decía el colega recién que opinaba, porque Rangers ahora se ha visto bien con equipos que se supone que le salieron a proponer porque estaban en condición de local, como era Arica y como era la Unión Española. Ahora es Rangers a quien le toca proponer, y no digo que va a tener un equipo al frente defensivo, pero seguramente va a tener un equipo como el Deportes Temuco que le va a ceder a lo mejor en los primeros instantes la iniciativa a Rangers. Y en ese escenario, con esas características, no se ha visto bien el equipo hasta el instante. En cuanto a la formación, Rangers está obligado a presentar una variante porque en el partido con la Unión Española fue expulsado un conocido de ustedes, como es Damián El Bala González, quien vio una cartulina roja por un planchazo al Pato Rubio, recibió una fecha de castigo. Y en ese sentido, a pesar de que no está tan apremiado por el tema de los minutos sub-20 o sub-21 que tienen que cumplir todos los clubes, todo indica de que el reemplazante va a ser un canterano de Rangers que ya ha tenido bastantes minutos, que tiene buenas condiciones, como es el volante Tomás Gómez. El resto creo yo de que va a ser exactamente lo mismo que viene jugando en los últimos partidos, con Campestrini en el pórtico, con Kevin Vázquez por derecha, Agustín Mora, que es un canterano lateral izquierdo, muy buen jugador por izquierda. Los centrales van a seguir siendo Claudio Cervetti con Lautaro Rigazzi, el argentino nacionalizado chileno. En medio campo ahí va a estar Iván Rosas, Alonso Rodríguez, Alejandro Márquez, y ahí vendría la novedad porque también se sumaría Tomás Gómez para dejar

0: en ofensiva al chileno Ignacio Mesías y a la gran contratación que tiene Ranger. Como hace muchos años no aceptaban con un delantero, con un extranjero, me parece a mí que lo de Junior Arias, el delantero uruguayo de 33 años, es prácticamente el que, podríamos decir, lleva el estandarte de la ilusión que tienen los hinchas de Rangers de mantener la categoría en esta división. Así que esa sería el once inicial de Rangers, yo creo que con toda seguridad, para mañana recibir al equipo de Emiliano Astorga.
1: Sí, mira, me faltó solamente uno: Mora, lateral izquierdo; Campestrini en el arco; lateral derecho, Kevin Vázquez; Cervetti, es argentino Cervetti, ¿no?
0: Uruguayo.
1: Uruguayo. Rigazzi, que es el argentino nacionalizado. Sí. Eso cierra la defensa. Después está Iván Rosas cargado por izquierda, ¿no? ¿O juega de perfil cambiado?
0: No, ahí juega como centralizado, juntamente con Alonso Rodríguez. Un poquito más adelante Rosas, más como el típico 6 o el volante de contención Alonso Rodríguez. Iría abierto por derecha Alejandro Márquez. Y ahí tendría que ir por izquierda Tomás Gómez, que es el canterano, para dejar a dos referentes de área.
2: Ya, mira, durante esta semana se habló de la solicitud de la directiva de Rangers de 8.000 entradas, pero entiendo que solicitaron un aumento de aforo de 10.000. No sé si eso es efectivo y cómo está la venta de entradas, porque decían que también iban quedando muy pocas localidades.
0: Mira, es efectivo eso. Se solicitó el día lunes un aforo para 8.000 espectadores, considerando que ya el día martes, en horas de la tarde, prácticamente no quedaban entradas. El día de ayer se solicitó el aumento del aforo y se aumentaron a 10.000 espectadores. En este instante, yo les puedo entregar como dato de que no quedan más allá de 400 entradas disponibles. Así que mañana, con total seguridad, se va a jugar con 10.000 espectadores. Incluso Rangers habría realizado una petición a la autoridad de gobierno para aumentar a 12.000. La solicitud esta fue rechazada porque ya se había aumentado el aforo a 10.000. Así que mañana, con aforo completo, con 10.000 espectadores, se va a jugar el partido acá en el Fiscal de Talca.
2: Sí, con respecto a la galería o a la entrada visitante, que son 500, esas no se tocan, ¿no? Esas se reservan exclusivamente para la visita, no se venden, digamos, al público de Talca.
0: No, esas no se venden. Esa se le, como el aforo primero fue solicitado de 8.000, por reglamento los clubes locales tienen que darle el 5%, y lo que yo entiendo que se le entregó o se le cedió a Temuco con un valor de 4.400 pesos para la entrada, porque Rangers tiene las entradas más baratas del campeonato, fueron 400 localidades que están ahí intactas. Desconozco cuántas habrán vendido. Yo sé y entiendo que gente de Temuco viene y que deben tener ya vendida una buena cantidad, pero desconozco si están agotadas. Pero esas van a ser ubicadas ahí detrás del arco norte o en el sector norte, que tiene la entrada por la avenida 5 Norte, por la media luna Ismael Mandiola de Solar, y seguramente acá, porque acá se estila mucho de que hay un grupo de hinchas que esperan y reciben ahí a los hinchas visitantes con un café, con un sándwich, así que seguramente ahí van a ser bien recibidos los hinchas de Deportes Temuco mañana acá.
2: Yo pensé que lo recibían de otra manera. Qué bueno que sea con un sándwich, Marco, y un cafecito. Ese a poco no, eso en el fútbol,
3: Sí, eso es típico de la barra oficial, sí. Acá con la gente hay coordinaciones, inclusive lo hacen ellos lo hacen de local, y después hay vuelta de mano de las barras. Lo que pasa es que eso a veces no se difunde mucho, pero
2: es bueno conocerlo,
3: No, de la gente de Talca en ese aspecto son espectaculares. Este año, cuando le ocurrió acá, había problemas porque hubo un partido acá que después, acá cuando vinieron, no pudieron venir por problemas de situación de autoridades nomás, pero fue lamentable esa situación porque la gente quería devolverle la mano, y lamentablemente así, pero no, en eso es destacable la gente de Rangers. Siempre pasa lo mismo.
1: Carlos, te quería consultar, el último partido de Rangers de local, ¿cuál fue? ¿Fue ese partido donde perdieron en los últimos 10 minutos?
2: Con Magallanes,
1: que lo tenían ganado y lo pierden al final. ¿Ese fue el último partido local?
0: Ese fue el último partido, con también 10.000 espectadores, con un partido que fue increíble, que lo ganaba Rangers, incluso Magallanes con dos jugadores menos, y que en los últimos minutos se lo dio vuelta Magallanes y lo termina derrotando por
1: Magallanes estaba con dos menos. Nueve, pero en ese partido

0: Rangers sometió al rival, porque un poco, si proyectamos lo que puede ser el partido de mañana, Rangers tiene el fútbol como para decir, vamos a someter a Deportes Temuco, lo vamos a atacar, lo vamos a asediar desde el primer minuto, tiene la gente idónea para eso, porque claro, van a jugar de local, van a llegar 10.000 personas, mucha gente va a llegar, y a veces los mismos jugadores se van presionando solo porque cometen un error, y a veces la gente no te perdona, empieza la silbatina, como ha ocurrido acá en Temuco. ¿Crees que el equipo está capacitado para eso? ¿Sometió un poco a Magallanes? ¿Se podría proyectar eso? Porque yo veo que acá hay cierto favoritismo para que gane Rangers el partido. Llega mejor un poco Rangers, de acuerdo a los últimos tres cotejos que ha jugado, creo que llega mejor Rangers que Deportes Temuco.
1: Sí, quizás si se toma esa como referencia, quizás Rangers llegue un poquito mejor en lo futbolístico, pero en cuanto a la campaña, claro, están las dudas por lo que yo le mencionaba anteriormente, de que en condición de local el equipo no ha podido ganar, y que el último partido, a pesar de que tuvo algunas situaciones anormales, como un diluvio, la lluvia, que estuvo detenido el partido, que el rival por ahí con dos menos prácticamente no te llegaba, y en los últimos minutos, más allá de que hay una virtud lógica y un mérito de Magallanes, también hubo muchos errores defensivos, y es ahí donde muchos ya pensaban y prácticamente le colocaban la lápida a Rangers, porque si perdió ese partido en esas condiciones y no teniendo la posibilidad todavía de haber ganado un partido en el campeonato, y después cuando se fue a Arica, a los dos minutos Arica se le colocó en ventaja. Yo, a mí que me toca recorrer todo el país y que viajar con Rangers, yo pensé que cuando Arica, después de lo que había pasado con Magallanes, nos marca los dos minutos allá en el Carlos Dirbo, yo dije, no, aquí hoy día nos vamos a ir con 5-6 y aquí va a ser la lápida, ya Rangers prácticamente va a descender, porque tenía 6 puntos en ese entonces. Entonces, esa situación, me parece a mí, de que a Rangers el haber ganado los dos partidos le genera una motivación extra, un desahogo principalmente, que yo sentí que tuvo el equipo cuando se pudo sacar esa mochila de no haber ganado un partido en Arica, que lo complementó, y que a mí me parece que en la globalidad de ambos partidos, me parece que incluso lo que hizo ante Unión Española fue futbolísticamente superior a lo que hizo en Arica, y ambos partidos los ganó. Entonces ahora todo esto lo tiene que ratificar en condiciones de local, y es tanta la expectativa que hay que Rangers el martes se presenta en Puerto Montt. Y ya yo les puedo contar de que la página estaba colapsada hace un rato atrás, que salieron a la venta las entradas de Puerto Montt, porque ya hay cerca de 6 o 7 buses con hinchas vendidos, porque van a ir a Puerto Montt el día martes. Entonces hay mucha expectación, y los jugadores saben de que tienen un gran respaldo, y que todos esperamos que se pueda canalizar de buena manera y que el equipo pueda ganar un partido en condiciones de local. Al rival se le respeta, se sabe lo que juega los equipos de Astorga, pero el rival podría haber sido el puntero del campeonato, y Rangers igual tiene la necesidad de ganar el partido.
0: Así es. 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Pasemos a revisar de inmediato las declaraciones del técnico de Temuco, Emiliano Astorga, en la conferencia de prensa vivida ayer, para ir también comentando acá junto a Marco, Cristian y también Carlos, que nos acompaña hoy día acá en Zona Deportiva. Escuchamos al técnico de Temuco.
2: Sí, la verdad que sí, la verdad que cuando se gana es distinto a cuando vas perdiendo, ¿ya? Y por lo menos ahora se sumó a 3, que era lo que buscamos. Pero esto sigue y hay que trabajar bien los partidos, como dices tú, sabiendo que tenemos un rival difícil por la necesidad que tiene Rangers de poder sumar y salir de atrás, por los últimos 2 o 3 partidos que ha levantado mucho, y va a ser un rival fuerte, yo creo que es un partido muy fuerte, y tenemos que estar preparados. En eso hemos estado trabajando, para prepararnos, para saber analizar bien a Rangers, cómo está jugando, y poder pararnos allá en Talca y trabajar bien el partido, que es lo principal. Nosotros tenemos que ser muy inteligentes, sabiendo controlar bien a Rangers, pero también buscar los espacios y los momentos que te puedan dejar para poder llegar al gol, que es lo más importante. Entonces va a ser un partido muy muy de marca, de mucho roce, a lo mejor, muy dinámico va a ser el partido de ida y vuelta.

0: y hay que estar preparado para todas esas instancias. Entonces, en eso hemos estado trabajando toda esta semana. Hoy día hicimos práctica de fútbol, buscando el once ideal para el partido, para que seguir en la idea de poder seguir sumando, que es lo principal. Sumando, el equipo tiene que agarrar mucho más confianza, soltarse mucho más, como lo hizo en el segundo tiempo acá en Temuco, y pudimos sostener un resultado positivo, y eso es lo que tenemos que hacer de nuevo, tenemos que mantener eso. Por lo menos en la parte anímica del grupo está muy bueno, muy bueno. Y esperemos que todo salga bien en los pocos días que nos quedan para viajar.
1: Bueno. Mira, dice algo interesante Marco, el técnico, ¿eh? Él lee el partido como un partido de marca, de mucho roce, pero partido de ida y vuelta, dice. ¿Esa es la lectura que hace Emiliano Marco?
2: Claramente puede ser así, porque Daniel tiene que salir a buscarte, entonces, y como viene jugando últimamente, y esa es la duda, si va a estar o no va a estar el primer minuto Bonanote o Valdivia. Y lo último, siempre, ¿qué es lo que hace Temuco? Pelotazos de atrás buscando la velocidad de arriba. Por eso que se puede pensar un partido. Claramente la presión la va a poner Rangers. Y como yo lo dije muy claro el otro día, para mí son los momentos de los equipos. A veces no miro puntaje, yo miro momentos. Y los momentos ya, el equipo de Rangers es un equipo que te presiona, y te presiona bastante fuerte, porque la gran diferencia que tiene el centro, ¿cómo se llama? El uruguayo, el centro delantero de, se me olvidó el nombre del delantero.
3: Junior Arias
2: es un delantero que te corretea, te busca, te corretea, y muy distinto presión. Este chico Gómez, que va a entrar, este juvenil, es muy, pero muy buen jugador, porque acá también lo pusieron, y claramente no marca, no se nota que es un juvenil en comparación a los experimentados que tienen en el medio campo, con Alonso, con Marqui, para qué decir Rosas, que está en un nivel que ni siquiera lo vi el año pasado en Antofagasta, lo que jugó, pero ahora le costó los primeros partidos, pero ahora ya agarró el nivel, el Rosas, que todo el mundo en algún momento esperaba que explotara, y entonces claramente uno tiene que marcar la diferencia, y uno tiene que estar Núñez, vamos a ver si entra Contreras. Entonces, esa es la duda a mí que me pone en la formación de Temuco, pero lo que le veo que va a presentar a Rangers no, y según la formación es lo que va a hacer Temuco. Chicos.
1: Sí, ayer me dijiste, Marco, que para ti habían 6 jugadores que eran fijos para la jornada de mañana, porque claramente le contamos a Carlos que no podemos dar el 11, porque ha venido variando cada uno de los partidos que le ha tocado jugar Emiliano Astorga, tratando de encontrar la oncena que a él le dé seguridad, o que le dé confianza, o que le dé, digamos, mayor nivel futbolístico dentro de la cancha. Por eso que es difícil decir, oye, este va a ser el mismo 11 que le ganó a Puerto Montt. No, porque Temuco, digamos, modificó su fútbol a partir del segundo tiempo, con el ingreso de Buonanotte, de Valdivia, de 3 jugadores más que estaban en la banca. Entonces, ¿nos quedamos con ese Temuco, con el que ganó el segundo tiempo, o a lo mejor, insiste, con la misma oncena que comenzó jugando, que era una oncena, digamos, que era un poco más conservadora, tratando de no equivocarse, tratando de desgastar un poco al rival, y en el segundo tiempo puso toda la carne a la parrilla? Entonces, ¿cuáles son los 6 o 7, Marco, que me decías tú que para ti debieran ser fijos mañana?
2: La defensa, sobre todo, por si no tiene más variantes.
1: A ver, ¿cuál es la? Porque ya no va a estar Letieri, está también suspendido el otro central, que venía actuando, digamos, hace un par de semanas.
2: Casanova Zambrano, si no hay más. Yo creo que Casanova Zambrano,
1: ¿ya?,
2: en esta oportunidad tiene que colocar a Brian, no, Brian Torrealba por la derecha y Ortega por la izquierda.
1: Ya, ¿sacas tú a Rodrigo González de la franja derecha?
2: Es que ¿qué queremos?
1: Por eso.
2: ¿Qué queremos? Y claro, aunque coloque un 4-4-2, el Chico Mora te sube mucho por el sector izquierdo. Rosas también se te va a mover por el sector izquierdo en ciertos momentos. Entonces, siempre he dicho, partido tras partido, no podemos pensar que lo que hizo el segundo tiempo es espectacular. No, recordemos, Puerto Montt también venía en otra situación. Hoy día hay que empezar lo que te propone Rangel, que te va a salir a buscar. Entonces, claramente, esa es la defensa. En el medio, Camilo Núñez. Y como viene siendo el técnico, viene dándole la gran posibilidad a Contreras, yo volvería a insistir que yo colocaría a Camilo Núñez con Troncoso, pero el técnico Núñez para mí es fijo. Arriba, Rivera, yo creo que también va a ir de fijo. Y si me ponen a elegir, yo Acevedo, porque para este partido se necesita experiencia. Acevedo. Y ahí lo.

0: otro se lo dejo al técnico, que claramente ahí puede decir si va con Valdivia, Buenanote, o si coloca o también a, ¿cómo se llama?, por el sector derecho, a Reinero, que también puede ser otra posibilidad.
1: Se gana un espacio, yo creo que Reinero va a ser
0: y por experiencia, sí, aquí, sí. Aquí en estos partidos, que me disculpen la expresión los muchachos, pero estos partidos los defienden los jugadores de experiencia.
1: Ya, mire, yo creo que arriba Reinero tiene un puesto asegurado, creo que se va a quedar con Acevedo, que viene subiendo, como dije yo, el otro día marcó un gol, se lo anularon, y Nico Rivera, que el otro día lo hizo trabajar, no como delantero propiamente tal, no le gustó mucho a Cristian la posición del Nico Rivera, porque es más completo, digamos, con cancha por delante, que buscando un balón en la mitad de la cancha.
2: No, se pierde un poquitito. Hoy hay declaraciones de Pellegrini, le respondió a Mourinho, Mourinho se refirió en muy buenos términos, no a Manuel diga. Pellegrini, le tiró todas las flores, dijo que...
1: Después de que tuvieron varios rounds, ¿eh?
2: Tuvieron varios rounds, varias declaraciones, y está bastante sabroso todo lo que ha ocurrido en las últimas horas, porque va a jugar el Betis contra el Real Madrid. Carlos, te puedes quedar con nosotros para el segundo bloque, te invitamos para que sigamos analizando el partido de Temuco Rangers.
3: Sí, no hay problema, del no.
1: Perfecto, entonces momento oportuno para conocer a nuestros importantes patrocinadores que apoyan el deporte, y a la vuelta tenemos a José Mauriño, que habla del ingeniero, y a Pellegrini. Perfecto, Pellegrini también respondió, claro, tenemos las dos conferencias. Pausa en Zona Deportiva y ya volvemos.
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1: Muy bien, estamos de regreso en Zona Deportiva junto a Parabrisas Cristian Bizama, que tiene todo tipo de parabrisas para todo tipo de vehículos, autos, camionetas, camiones, furgones, maquinarias y mucho más ahí en Caupolicán 105 al lado del Colegio Bautista antes de llegar a calle San Martín. 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Conferencia que ya se viene es la de José Mauriño. Mañana estamos 100% fútbol en la radio entretenida. Desde las 3 de la tarde estamos con Betis, Real Madrid, y a continuación estamos con Rangers Deportes Temuco en www.fmentretenida.com, 92.5 FM, 100% fútbol en la radio entretenida para la jornada de mañana.
2: Muy bien, vamos a escuchar la palabra de Mauriño, José Mauriño, que se refiere a estos rounds, a estos dimes y diretes que tuvieron en algún minuto con Manuel Pellegrini.
7: Te sientes un idiota, te sientes que te has equivocado. Seguramente él, si nos escucha, se vaya a reír. Le he pagado bien. Mira, yo no reprocho nunca nada porque no podemos volver atrás del tiempo. Esta es mi filosofía. Pero obviamente que en el pasado, y un pasado tan, tan largo en el fútbol, obviamente que hay momentos, hay palabras, hay cosas que uno dice, que uno hace, y que después al final, mira, te sientes un idiota, te sientes que te has equivocado. Yo por eso no reprocho, pero obviamente que con él, y yo, no él, y yo, he tenido alguna palabra, he tenido algún comentario muy estúpido que no me orgullo. Después, y ahora seguramente él, si nos escucha, se vaya a reír, le he pagado bien porque el campeonato que él ha ganado en la Premier con el Manchester City lo he regalado yo, porque a dos partidos del final, si el Liverpool empata con el Chelsea y el Liverpool es campeón, nosotros hemos ganado y él ha sido campeón. He pagado bien. Y después nos hemos encontrado alguna vez y él ha tenido una cosa conmigo de gran señor, que ha sido un amistoso Betis-Roma, donde Roma, como consecuencia de un árbitro que amaba profundamente el Betis, hemos quedado con 7 jugadores en campo y él ha dicho a sus jugadores: no vamos a machacar estos, y dejamos el partido terminar como estaba, no sé, 3-1, pienso que era 3-1, una cosa así. Y él ha sido este señor que nos podía haber metido 8 y nos ha metido 3 o 4, no me recuerdo muy, muy bien. Para mí, un gran entrenador, un ejemplo.

0: persona, me gusta mucho. Mañana abrazo antes, abrazo después, y ahí vamos.
1: ¿Qué te parece, Marco, las declaraciones de José Mourinho hoy día, el técnico principal de la Liga Española en el Real Madrid?
2: Creo que los golpes de su trayectoria le han enseñado madurez. Aunque es una persona, siempre ha sido madura, pero siempre, en algún momento el personaje se lo tenía comido. Yo todavía me acuerdo una palabra, dijo: yo jamás estaría en un equipo que es segundo. Algo por ahí fue una de las declaraciones fuertes que en algún momento le dijo, porque cuando se fue, le preguntaron cuando estaba en el equipo del Málaga, ¿se acuerdan? Cuando estaba en esos equipos que le tocó reconstruir a Pellegrini, cuando lo jugó en contra de los equipos que dirigía Mourinho, dijo que nunca dirigiría un equipo chico, y eso fueron palabras ofensivas. Pero creo que el tiempo, y hay una cosa bien clara, Pellegrini nunca le respondió, siempre estuvo a la altura de un caballero, y eso creo que al final lo hizo madurar, y creo que hoy día está más dentro de todo su ego que tiene, todo su cosa, Mourinho está mucho más maduro.
1: Sí, algunos maduran antes, otros maduran después. Carlos, es lo que dice la historia de las personas.
3: Pero bonito y un orgullo para los chilenos que Mourinho, que igual es considerado dentro de los mejores técnicos del mundo, se refiere a Pellegrini como un gran técnico, un señor, un ejemplo, Carlos.
4: Sí, yo creo que es lo que dice Marco. Yo creo que con el tiempo él ha madurado, entiende cómo es esto, y además que se da cuenta que al final, al frente tiene un tremendo técnico, no porque sea chileno, sino por todo lo que ha hecho, un caballero, un tipo que siempre ha mostrado decencia en un medio que quizá a veces cuesta encontrarla. Así que en ese sentido yo creo que no debiese sorprender tanto, y también considerando dónde está Mourinho, si está dirigiendo al equipo top a nivel mundial como el Real Madrid.
1: Sí, pues ya también estuvo Pellegrini ahí en esa banca del cuadro merengue, pero mira,
4: además, pues,
1: me queda una buena sensación de Mourinho, más allá de que Pellegrini haya elegido él estar con equipos chicos, de construirlos, como decía Marco, de transformarlo en equipos chicos, en equipos grandes. Ahí está la clave de lo que ha hecho Pellegrini en su carrera futbolística.
3: Habló Manuel Pellegrini, Gerardo.
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5: Yo, mucho más maduro todavía como tengo ahora que quizás algunos años atrás, así que yo creo que ahora tiene más raciocinio de lo que dice.
6: Con José Mourinho llevaba muchos años, entonces hemos tenido muchísimos enfrentamientos deportivos dentro del campo de juego, un momento de unas declaraciones hace mucho tiempo, que para mí no tiene ninguna trascendencia, cada uno puede decir lo que tenga gana. Yo estaba muy contento de estar en Málaga, fue una de las mejores decisiones además que he tomado en mi carrera, así que no tengo ningún tipo de enfrentamiento con él. Más, quizás la prensa intentó buscar un enfrentamiento, nos hemos topado muchísimas veces, nos ha tocado ganar, nos ha tocado perder. Tengo una muy buena opinión de él como técnico y lo veo mucho más maduro todavía como técnico ahora que quizás algunos años atrás, así que yo creo que ahora tiene más raciocinio de lo que dice.
3: Ahí está la palabra de Manuel Pellegrini, y se prestó para la broma también en redes sociales porque se cortó el pelo Pellegrini, una especie de chasquilla así, tipo los tres chiflados, pero le pusieron, quedó igualito a Evelyn Matthei.
1: Así a eso es lo de la mañana.
3: Claro, bueno, son las bromas un poco, bastante frío en todo caso Pellegrini para contestar un poco esto, pero entretenido. No sé, Gerardo, ¿cuándo es el partido y a qué hora se va a jugar este duelo que transmite la radio entretenida? ¿Es hoy día, mañana?
1: No, es
3: ¿cuándo
1: mañana
3: es este Betis-Real Madrid?
1: Mañana se juega este partido a las 3 de la tarde, horario de Chile, por supuesto, y lo vamos a estar transmitiendo a través de la señal de radio entretenida.
3: 92.5. ¿Dónde juegan?
1: www.fmentretenida. Estadio La Cartuja.
3: Ya. 50.000 creo que es el 60, máximo.
1: 62.500 me parece que son.
3: ¿Y cuánto le otorgarán en España la visita, o eso solo Sevilla nomás, Marco?
2: No, les dejan una bandeja siempre.
3: Ya. Serán 10.000.
2: Ya, pero dentro de la cancha está complicado, si el Real Madrid. Sí. Demasiado equipo, en serio, lo que es Real Madrid.
3: Es una máquina el Real.
2: No, lo que es Real. Este campeonato se lo van a pelear en los partidos que van a tener o en Barcelona o en Madrid.
3: Y yo creo que ni el Atlético va a alcanzarle.
2: No, no, no. A los dos equipos que hicieron entre el Barcelona y el Real Madrid se van a ir combo a combo. No me sorprendería por ahí que los equipos chicos les peguen una bofetada en algún momento, pero el título se lo van a pelear entre ellos.
3: Ahora, un empate sería bueno, Gerardo, de

0: en Sevilla un empate para el Betis, no perder contra el Real, que es el favorito eterno.
1: No, lo que pasa es que Betis viene saliendo una goleada el fin de semana de 5-2, impensada frente a un equipo chico de la Liga Española, así que volver a un empate, o si le ganan, porque todo puede pasar en el fútbol hoy día, sería mucho mejor, además que tiene que pensar también en cómo organizarse, Carlos, para lo que van a ser los partidos de la Champions, donde va a tener duros escollos con rivales más o menos de la misma envergadura.
2: Sí, yo creo que me parece a mí que no perder sería un buen resultado por la envergadura del rival. Ahí yo coincido con ustedes, y también para que empiece a sumar puntos. Me parece a mí que ya jugando a lo mejor la última temporada en el Betis, yo creo que ya quemó una etapa, que ya es difícil que pueda superar lo que ha hecho de colocar a este equipo sevillano en copas internacionales, de darle ahí una regularidad en las campañas, así que solamente loas para nuestro compatriota.
1: Perfecto. Mañana todos invitados a escuchar www.fmentretenida.com, 92.5 FM, toda la tarde con fútbol, Betis Real Madrid, después Rangers con Deportes Temuco. Volvemos con Emiliano Astorga para escuchar alguna cuña más del técnico de Temuco, acá en Zona Deportiva, junto por supuesto a, claro, usted me está señalando que Agrícola Lover está ahí en Cajón, en Carlos Sangüesa 020, en la entradita de Cajón, ¿eh?
0: Sí, no, antes de ir con la palabra de Emiliano Astorga, contextualizar un poco, porque ya estuvimos con lo que es la Liga Española. Este partido mañana es a las 6:00 p.m, estamos con Carlos Ulloa, que está en directo desde Talca. Nos comentaba que incluso la dirigencia de Ranger había solicitado 2.000 entradas más. Primero empezaron con un aforo de, Carlos, de 5.000, ¿no?
2: 8.000.
0: De 8.000 se amplió a 10.000, está vendido totalmente el estadio, está totalmente vendido. Mañana vamos a tener un, no sé si un lleno, pero sí una gran cantidad de hinchas, de público en Talca para este duelo esperado entre Rangers, que es un equipo grande en la categoría, y Temuco también, que la ha ganado varias veces. Va a ser un lindo partido. Sabes que yo tengo un buen pálpito. Si tú me preguntabas 2 semanas atrás, el pálpito mío era paupérrimo, te habría dicho que Temuco lo perdía con Rangers. Pero fíjate que después del último partido, creo que esto le ha hecho bien al plantel de Temuco. Temuco hizo una muy buena campaña de visitante durante toda la temporada. Los últimos 2 meses empezó con las derrotas, se fue Arturo Sangüesa. Llega Emiliano Astorga, que no conocía definitivamente este plantel, lo vio por televisión, pero
1: no es lo mismo.
0: No, lo que pasa es que en los 3 primeros partidos se equivocó harto en la formación inicial. Y creo que ahora ya Emiliano Astorga, con más conocimiento del plantel, puede que las cosas le resulten de mejor manera. Yo tengo un buen pálpito para mañana. Yo creo que Temuco va a ser un equipo, como ha sido todo el año de visitante, muy complicado de enfrentar. Temuco es un equipo que tiene jugadores rápidos, de buen pie arriba, y que complica normalmente a todos los equipos. Fíjate que le ganó a Arica, que estaba puntero en su minuto, le ganó a Recoleta, que estaba puntero en su minuto.
1: Con Wander empató a 2.
0: Con Wander empató, pero con este mismo plantel. Sí, el mismo equipo. Es el mismo equipo. Entonces, a veces los jugadores sacan esa memoria que tienen en la mente y la colocan. Temuco no se suelta jugando de local, definitivamente. Es un equipo que se complica, al igual que Rangers. Recién Carlos nos comentaba que lleva un año sin ganar de local el equipo de Rangers. Entonces, fíjate que eso a veces es un peso para el futbolista. Por eso yo lo veo de buena manera el partido para Temuco. No sé si lo va a ganar, pero conociendo a Emiliano Astorga, yo creo que al menos puede rescatar un empate, que no sería malo. Incluso para Rangers yo creo que el empate tampoco sería malo, considerando que le quedan hartos partidos, tiene que jugar contra Santa Cruz después, y de alguna manera va a enfrentar a uno de los mejores visitantes del torneo.
1: Sí, yo sé que todos quieren ganar, pero le pregunto a Marco, ¿un empate es bueno para Temuco?
3: Sería buen premio. Ya, yo, ustedes saben lo que yo siempre opino, ustedes me conocen ya, que no claramente tengo que decir que el equipo de Temuco va a ganar. Yo siempre veo momentos de cada equipo, pero yo creo que mañana, para mí, en lo personal, es muy difícil.
1: Le pregunto,
3: muy difícil, pero yo creo que para mí el favoritismo mañana sí o sí lo tiene Rangers.
1: Ya, ahora le pregunto a Carlos, considerando que sabemos que Rangers tiene la necesidad de ganar porque quiere salvarse, pero si empata Rangers, ¿es buen punto o mal punto, Carlos?
2: A ver, el empate, a mí si me preguntan, no es buen resultado, porque Rangers tiene que...

0: sacarse ese estigma de no poder ganar en casa y además de meterle presión a Santa Cruz que juega el día sábado. El empate puede ser buen resultado siempre que Santa Cruz pierda con la Unión Española, porque ahí Rangers se acercaría a 4 puntos. Claro, quedaríamos todos con esa situación encontrada de decir, chuta, si lo hubiese ganado Temuco se podría haber acercado a 2. Ahora, si empate y Santa Cruz gana, es un mal resultado. Va a depender mucho de lo que haga Santa Cruz, pero acá Rangers necesita ganar sí o sí el partido.
1: Ya, correcto. Bueno, en cinco días vamos a tener claro cómo se puede desarrollar el panorama. Vienen dos fechas pegaditas. Escuchamos algo un poquito de Emiliano Astorga, a ver.
2: Bueno, hay defensas centrales que están disponibles. Ya Sangüesa cumple también su expulsión, está Zambrano, o sea, ahí estoy buscando el acompañamiento de... Exactamente. Lo veo bien, están todos con ganas, así que en ese sentido no hay problema. Uno busca lo mejor, a lo mejor no todos pueden jugar, ¿cierto? La situación, todos quieren estar ahora en esta situación, porque cuando se gana, pucha, la motivación va creciendo. Y todos quieren estar, entonces
1: ya, todos quieren estar, dice ahora Emiliano Astorga. Marco, claro, me pregunta Cristian acá, Carlos, ¿cómo ves tú el partido? ¿Lo ves ganador a Ranger? ¿Lo ves ganador a Temuco? ¿Lo ves complicado el partido?
0: Es que yo creo que era más o menos, yo pienso similar a lo que decía Marco, que a veces no hay que guiarse mucho en las campañas y el tema del momento. Siempre se dice que el fútbol es de presente. A mí si me preguntan por lo que mostró Rangers en los últimos dos partidos, claro que tengo mucha ilusión de que el equipo pueda sumar un triunfo, pero también hay que considerar de que el rival juega, de que el rival planifica y trabaja pensando en poder ganar el partido, y además de que Rangers, a diferencia de lo que, y no por restarle mérito a lo que hizo en Arica, ni mucho menos en Santa Laura, pero ahora se va a ver en el otro escenario, donde Rangers va a tener la obligación de tomar la iniciativa y de ir a buscar el partido y esperar a lo que te pueda presentar el rival, porque si bien es cierto, Rangers no fue a defenderse ni a Arica ni a Santa Laura, pero también al frente tenía rivales que te salieron a jugar. Entonces yo por ahí tengo alguna duda si Rangers va a tener la capacidad, va a tener los argumentos futbolísticos como para destrabar la complejidad o los problemas que te va a presentar Temuco para cerrar su arco y por lo menos mantener el cero. Entonces, en esa situación yo tengo algunas dudas, pero yo confío de que Rangers ya se sacó ese estigma de no poder ganar en el campeonato y que mañana los puntos se van a quedar a Cantalca.
1: Sí, yo lo veo partido parejo para la jornada mañana.
0: Sí, muy parejo.
1: Lo veo parejo porque Rangers viene a ganar dos partidos y es su momento en el campeonato. O sea, no había tenido un mejor momento en el año que este, que con dos victorias consecutivas. Y para Temuco es un buen momento, porque Temuco volvió al triunfo después de 3 meses. Y siento que ya con el quinto partido en el cuerpo, vamos a ver si Emiliano Astorga ya le agarró la mano al equipo. Y si le agarra la mano al equipo, lo dijiste hace muy poco, Carlos, también, que es un técnico, digamos, que sabe jugar, capacitado, que sabe, digamos, tiene oficio dentro de la cancha. Él no se desespera mucho y dijo, hoy día todos quieren estar. Entonces hay una motivación grande del plantel. Yo creo que es un partido muy parejo, el que no cometa errores. Temuco ha entregado goles con detalles que han sido, digamos, totalmente evitables, pero yo creo que vamos a encontrar un Temuco mucho más aplomado mañana. Vamos a encontrar un equipo más ordenado. Van a haber modificaciones en el equipo, pero el partido, a la luz de lo que viene, se ve muy, pero muy parejo. Oye, nos queda un minutito para Rodrigo Vargas, que trae información también importante de San Marcos Arica. Rodrigo, buenas tardes.
3: Sí, buenas tardes, colegas. Un saludo también para el amigo de Talca también, que...
1: Carlos Ulloa.
3: Así que, bueno, ahí que San Marcos de Arica apeló y dice que está todo normal. Eso es lo que dicen en San Marcos de Arica. Además, Bruno Bartichotto también hace noticias que se va a préstamo a Huracán, donde se formó su padre, Marcelo Bartichotto. También se está jugando en vivo, en directo, Popirín de Australia. Está jugando frente a Alejandro Tavilo. Está 1-1, 40-15 en el primer set, en el segundo, tercer juego del compromiso. Y además... Talca tiene algo negativo, porque disputa el descenso en dos deportes, en el fútbol y en el básquet, porque el básquet de la Liga Nacional, también español, también está al puerta del descenso, también a la segunda división.
1: Perfecto. Gracias, Rodrigo, por la información. Un abrazo cordial para ti. Buenas tardes.
3: Buenas tardes.
1: Muy bien. Ya se nos fue el programa, lamentablemente. Marco.
4: Gerardo, lo que diga Arica es más para la tribuna. Lo de Arica ya está, cocinado.
1: Ya, perfecto. Me quedo con Marco, que tiene santo en la corte. No, Marco tiene mucha información.
4: No, que es que hubo cosas en estas situaciones que no hay que detallarlas, muy importante, pero hay muchas cosas. Yo creo que lo van a demorar un poquitito, pero cuando ya de aquí a un mes va a salir el famoso fallo que les va a hacer lapidario a Arica.
1: Perfecto. Carlos Ulloa, un gran abrazo para ti. Gracias por acompañarnos en esta jornada con mucho comentario, mucha información para los hinchas de Temuco. Así, un gran abrazo para ti,
0: No, un abrazo para ustedes. Gracias por estar ahí, poder informar de Ranger y siempre ahí a la orden. Si mañana viaja alguien de allá, cualquier cosa que necesiten ahí, está mi número telefónico. Me pueden contactar y poder siempre ayudar y brindar todas las facilidades, como a mí me pasa en todos los estadios que me toca viajar, y allá en Temuco no es la excepción.
1: Un abrazo, Carlos, muchas gracias, muy completo todo el informe, a que te vaya muy bien. Buenas tardes.
0: Usted, abrazo.
1: Gerardo, me despido, gracias, saludo a toda la gente que está en la sintonía, nuestro director Winston Zambrano Martini. Mañana, el super viernes que tenemos en la radio entretenida, desde las 3 de la tarde vamos a estar con el partido de Betis y Real Madrid, y posteriormente a las 6 de la tarde con el duelo entre Deportes Temuco y Rangers en Talca. Me despido, gracias, buenas tardes.
5: Buenas tardes, Cristian, abrazo para ti, Marco, también, nos vemos mañana.
4: Sí, vamos a estar muy pegados al teléfono viendo el partido de ustedes, porque voy a estar en el Lucio viendo Wander y Quique.
1: Que te vaya muy bien, Marquito, gracias, buenas tardes. Y por supuesto, saludos para todos los que han sintonizado hoy día Zona Deportiva en la Radio Esperanza, que cubre toda la novena región, y también la radio entretenida. Gracias por su sintonía, buenas tardes.
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9: Radio Entretenida, le indica la hora.
10: 3 de la tarde, 2 minutos.
11: Y vamos todos a bailar, pupita.
12: ¿Qué tal, amigos de Radio Entretenida? Un gusto saludarles a esta hora de la jornada. La verdad que les tenemos una invitación muy interesante para la jornada del día sábado. Hay una masterclass de Zumba a un precio módico en la ciudad de Temuco, donde realmente se va a pasar increíble con música rápida, música un poquitito más lenta, para aquellos que gustan de la zumba, aquellos que gustan del baile, van a poder definitivamente disfrutar de una tarde realmente maravillosa. Estamos con Juan, el organizador, y también partícipe de lo que va a ser esta jornada de zumba, esta masterclass. Juan, ¿cómo te va? Gusto de saludarte, bienvenido a la Radio Entretenida, ¿cómo estás? Muy buenos días.
13: Hola, hola, muy buenos días a toda la gente zumbera y no zumbera de la región de la Araucanía. Sí, tal cual como dicen, vengo aquí a dejar los invitados e invitadas para este sábado 5 de septiembre a las 17 horas en el Gimnasio del Liceo del Desarrollo. Esto es en Avenida Italia con Recabarren. Van a ser 2 horas y 15 minutos de puro baile. Vienen dos chicos de Santiago, el Gabo y el Fer, que en abril ya vinieron. Dos chicos que bailan también en dupla de Los Ángeles y 8 profes que son de acá de la región, para que se animen, vayan, olviden problemas, olviden estrés y solamente sean 2 horas 15 minutos de solamente baile.
12: Juan, cuéntanos un poco la dinámica de la zumba. Entiendo que son una variedad de ritmos, más rápidos algunos, otros más lentos, y bueno, acá puede participar toda la familia, ¿no?
13: Sí, justamente, de hecho, nosotros, por ejemplo, niños no pagan hasta los 12 años, así que si tiene problemas, por ejemplo, con quién dejar a su hijo o sus hijos, no se preocupen, llévenlos nomás, no hay ningún problema con eso. La dinámica de la zumba en sí es justamente eso. Se parte primero con un calentamiento, ya para empezar a fortalecer.
12: Son temas de cuánto, 4 o 5 minutos, ¿no?
13: Más o menos, sí, de 3 y medio, 4 minutos, y hay algunos mix que también van a bailar, que son más o menos de 6, 7 minutos.
12: ¿Cuáles son los ritmos que se bailan acá? Por ejemplo, la bachata, que está muy de moda, la salsa, ritmos urbanos también.
13: Sí, generalmente se parte primero con un merengue, después con una salsa, una cumbia, un reggaetón, y después uno le va colocando distintos estilos, por ejemplo un dembow, después viene una bachata, después se sube de nuevo con un merengue, y así es, de distintos tipos y variedades de ritmos.
12: ¿Juan, tu apellido?
13: rifo.
12: Juan, lo que es el valor de la entrada para la gente que está en Vilcún, que está en Temuco y en otras comunas de la región de la Araucanía y quiere asistir el día sábado,

0: Reiteramos el valor de la entrada y también la ubicación y el horario donde va a ser el evento.
1: Sí, va a ser de 5.000 pesos. Niños no pagan. El 5 de septiembre.
0: Este sábado.
1: Este sábado a las 17 horas, a las 4 y media, nosotros abrimos la puerta. En el gimnasio del Liceo del Desarrollo.
0: Esto es en Temuco. ¿En qué sector?
1: Exacto, sector Amanecer. Avenida Italia con Recabarren.
0: Bueno, aprovecha de invitar a toda la gente de Temuco, a toda la gente que está escuchando Radio Entretenida en diferentes horarios para que participen de esta verdadera fiesta de la música, del baile y de lo que es la zumba también, la actividad deportiva, que esto quema muchas energías, calorías y además sirve de terapia para las personas para que puedan olvidarse un poquitito del estrés diario y poder disfrutar de lo que es la música, ¿no?
1: Sí, justamente, independiente de que el baile también hace que uno pueda quemar calorías y todo, es un tema mental que ayuda mucho, sobre todo por el tema del estrés, malos ratos. Esos van a ser 2 horas en donde ustedes se van a borrar de todo y van a salir, pero como nuevos de la masterclass.
0: Muy bien, Juan, tú eres instructor de Zumba, ¿no es cierto?
1: Sí, soy instructor de Zumba certificado, me certifiqué con la Nati Salas el 15 de marzo.
0: Muy bien, bueno, felicitaciones, que siga adelante tu carrera y mucho éxito entonces para este gran evento de Zumba que van a tener el día sábado en Temuco, en el sector de Amanecer, ahí en Avenida Italia con
1: Recabarren.
0: Un caluroso y afectuoso saludo a todos los zumberos de la región de la Araucanía, que yo sé que son muchos, en muchos gimnasios se cultiva esta disciplina deportiva, ¿no?
1: Sí, sí, la verdad que sí, en toda la región, gimnasios, sedes, en todos lados se da mucho el tema de la sumo, porque en sí es un deporte muy alegre y muy masivo. Así que por lo mismo, desde ya los dejo invitados e invitadas para este sábado, vayan a pasarlo bien. Ah, y lo otro que se me estaba olvidando es que tendremos 4 stand. Uno es con punto de hidratación, que es gratuito. Entonces, si se le acaba el agua, usted va y llena su botella y eso no tiene costo. Va a ir una niña, que es Marifit, que ella vende todo lo que es ropa deportiva. Va a ir una niña que vende dulces y otra chica que vende distintos tipos de aromas ambientales para la casa, la pieza o para el auto.
0: Muy bien, Juancho, que te vaya extraordinario. Mucha suerte en este evento y que llegue mucho público.
1: Muchas gracias por el espacio. Y sí, los esperamos este sábado. Así es que, 1, 2, 3, ¡zumba!
0: Muy bien, ahí está nuestro buen amigo zumbero entonces, Juancho, que nos estaba contando este panorama que aprovechamos de entregárselo a ustedes con mucho afecto a través de la Radio Entretenida. Muchas gracias, que tengan una excelente jornada.
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2: Inicia investigación por acusación del senador Rodolfo Carter sobre niñas que son explotadas sexualmente en Villarrica. En tanto, el diputado Stefan Schubert señaló en Plataforma Informativa otros antecedentes y cómo el gobierno se hace cargo de las falencias del Estado en esta materia. Carabineros en las últimas horas detuvo a un motociclista con marihuana y cocaína en Temuco. Detectives de la Brigada de Homicidios de Temuco junto al equipo de crimen organizado y homicidios de la Fiscalía Regional investigan el homicidio de un interno en el centro de detención provisoria de Angol, ocurrido en la jornada de ayer al interior del recinto penitenciario.
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2: Detectives de la Brigada de Homicidios de Temuco junto al equipo de crimen organizado y homicidios ECO de la Fiscalía Regional investigan el homicidio de un interno del centro de detención provisoria de Angol ocurrido en la tarde de ayer. De acuerdo con las primeras diligencias desarrolladas por los oficiales policiales, alrededor de las 10 horas, personal de gendarmería de turno inició una ronda preventiva y aleatoria por los módulos de condenados e imputados del recinto. Durante este procedimiento, la víctima, un interno conocido con el apodo de Maradona, fue sorprendida portando entre sus vestimentas un arma cortante de confección artesanal. Debido a esta situación, fue trasladada hasta la guardia interna con la finalidad de efectuar el procedimiento correspondiente. Aproximadamente una hora y media después, el interno fue derivado hacia el módulo de imputados, escoltado por dos funcionarios de gendarmería. Mientras se desplazaba por el exterior del módulo de condenados, uno de los internos que se encontraba en dicho sector habría utilizado una lanza de confección artesanal para atacarlo por la espalda. Al advertir la agresión, los funcionarios de gendarmería intervinieron para reducir al atacante. En ese momento, otros tres internos habrían aprovechado la situación para salir.

0: huir de sus dependencias y agredir reiteradamente a la víctima. Ante ello, los funcionarios lograron controlar el incidente, reduciendo a los involucrados y aislándolos del resto de la población penal. Producto de la agresión, la víctima resultó con aproximadamente 20 lesiones y heridas provocadas por elementos cortantes, por lo que fue asistida y posteriormente trasladada hasta el servicio de urgencias del Hospital de Angol. Pese a la atención médica recibida, falleció debido a la gravedad de sus lesiones. Tras conocerse el fallecimiento, detectives de la Brigada de Homicidios de Temuco, en coordinación con el ECO, Equipo contra el Crimen Organizado y Homicidios de la Fiscalía Regional, concurrieron hasta el recinto penitenciario para desarrollar las diligencias investigativas destinadas a esclarecer las circunstancias del homicidio. En el lugar, los oficiales realizaron el levantamiento de evidencia, entrevistas a testigos y revisión de las cámaras de monitoreo, logrando establecer la identidad de los 5 internos que habrían participado en la agresión. En paralelo, el personal de gendarmería incautó 2 armas de confección artesanal utilizadas durante el hecho, las que fueron levantadas por los detectives de la BH Temuco y serán sometidas a los respectivos peritajes criminalísticos. Los 4 imputados permanecen bajo custodia de Gendarmería de Chile. Al ser entrevistados por los oficiales policiales, hicieron uso de su derecho a guardar silencio y no entregaron antecedentes respecto de los hechos investigados. En cuanto a la motivación del ataque, las diligencias realizadas hasta el momento establecen como una de las líneas investigativas la existencia de rencillas previas entre los involucrados y la víctima. Escuchemos al respecto al subprefecto Sergio Alarcón Pérez, jefe de la Brigada de Homicidios de Temuco.
1: Efectivamente, en coordinación con el equipo de crimen organizado y homicidios ECO de la Fiscalía Regional de la Araucanía, el día de ayer se concurrió hasta la comuna Angol, específicamente hasta el centro de detención provisorio de dicha comuna, lugar en el cual una persona habría sido violentamente agredida, un interno habría sido violentamente agredido por otras personas de la misma categoría, sufriendo graves lesiones en distintas partes de su cuerpo, todas con la utilización de un elemento cortopunzante. En razón a lo anterior, esta persona finalmente fallece en un centro asistencial de la comuna de Angol. Bajo el desarrollo de la investigación, hasta este instante se han recabado diversos antecedentes, tanto cámaras de vigilancia, entrevistas, peritajes, entre otros, lo que ha logrado determinar la participación de al menos 4 personas quienes habrían sido autores de las lesiones sufridas por la víctima. Por ese lado, hasta el momento se continúan realizando otras diligencias del mismo tenor a fin de establecer finalmente la dinámica completa de los hechos que ahí acontecieron. Una de las aristas que se está trabajando en la investigación corresponde a posibles rencillas al interior del centro penitenciario. No obstante, no se descartan otras hipótesis.
0: Respecto de los antecedentes de los imputados, estos se encontraban privados de libertad por delitos asociados a ilícitos contra la propiedad, tráfico de drogas, robo de vehículo motorizado, ocultación de placas patentes y receptación. Por su parte, la víctima registraba antecedentes policiales por robo por sorpresa, violación de morada, homicidio y secuestro con homicidio. La investigación continúa bajo la dirección del Ministerio Público con el objetivo de establecer la dinámica precisa del hecho, la participación que le corresponde a cada uno de los involucrados y las circunstancias que motivaron el ataque. Esta es una situación grave que lamentamos profundamente, señaló a Plataforma Informativa el Seremi de Seguridad Pública, Luis Calderón.
2: Esta es una situación grave y que lamentamos profundamente. Los internos presuntamente involucrados se encuentran plenamente identificados y aislados del resto de la población penal, a la espera además de su traslado a otros recintos penitenciarios, los que serán determinados oportunamente por Gendarmería. Mientras tanto, el Ministerio Público, la Brigada de Homicidios de la PDI, desarrolla las diligencias investigativas bajo la supervisión y dirección de la Fiscalía ECO y que están destinadas a esclarecer estos hechos y determinar las responsabilidades. Como Ministerio de Seguridad Pública, estamos dando...

0: dando seguimiento a las medidas adoptadas, tanto en el ámbito administrativo como en el marco de la investigación penal. Reiteramos siempre que la violencia y la tenencia de elementos prohibidos al interior de los recintos penitenciarios son inaceptables. Por ello, no vamos a cesar en las acciones preventivas que hemos venido desarrollando y que seguiremos fortaleciendo con mayor decisión y firmeza para garantizar la seguridad al interior de nuestros recintos penitenciarios.
1: La PDI investiga homicidio de un interno ocurrido en el centro de detención provisoria de Angol.
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0: en plataforma informativa, damos cuenta que la Fiscalía inició investigación por la acusación del senador Rodolfo Carter sobre niñas explotadas sexualmente. Recordemos que el senador por la Araucanía aseguró en las últimas horas, puntualmente ayer miércoles, que hay niñas en Villarrica que son explotadas sexualmente por gente de la región y que tienen alto poder adquisitivo. La acusación pública del parlamentario se dio en el marco del lanzamiento de la Agenda Nacional Chile Cuida a Sus Niños, donde, según señaló en redes sociales, su experiencia como padre adoptivo le permite hablar y ahondar en la necesidad de fortalecer la protección a menores. En esa línea mencionó: en Villarrica hay un hogar donde están acosados por narcotraficantes y delincuentes. Niñitas que son explotadas sexualmente por gente de la región que tiene un alto poder adquisitivo, acusó. De las reacciones más recientes, escuchemos la del delegado presidencial regional Francisco Liubetti.
1: Bueno, yo desconozco los términos, digamos, de las afirmaciones del senador, pero todo hecho de esa naturaleza del cual se tenga conocimiento, y si además hay antecedentes que den cuenta de que ello podría haber sucedido o estar sucediendo, tiene que ser puesto en conocimiento del Ministerio Público para que se realice la investigación correspondiente, como todo funcionario público que está obligado precisamente a denunciar. La denuncia es virtuosa porque permite precisamente la indagación y deja de estar en el comentario, avanza. Y eso creo yo que es lo importante para realizar en este caso, si así fuera. Porque hay una norma que obliga al Ministerio Público que cuando se trata de delitos que afectan a menores de edad, tiene la facultad para iniciar la investigación de oficio sin necesidad de una denuncia. De modo entonces que en esos mismos términos es posible que la Fiscalía, particularmente esto entiendo que es de Villarrica, pudiera adoptar, ¿no es cierto?, esas decisiones.
0: A lo señalado por Francisco Liubetic en su calidad de delegado presidencial, la Fiscalía, es decir, el Ministerio Público, confirmó que inició una investigación por acusación del senador Carter sobre niñas explotadas sexualmente. Al respecto, esto señaló en plataforma informativa la fiscal Nelly Marabolí.
2: Frente a las declaraciones públicas efectuadas por el senador Rodolfo Carter referidas a una presunta situación de explotación sexual en un hogar de menores de la comuna de Villarrica, la Fiscalía Regional de la Araucanía informa que inició de oficio una investigación penal, disponiendo la correspondiente orden de investigar a la Brigada de Delitos Sexuales de la Policía de Investigaciones, con el objeto de esclarecer los hechos y determinar las eventuales responsabilidades. La Fiscalía reitera su compromiso con la protección de los derechos de niños, niñas y adolescentes y hace un llamado a quienes cuenten con antecedentes relevantes a aportarlos a la investigación en curso.
0: El Ministerio Público de la Araucanía instruyó realizar diligencias y las indagatorias quedaron a cargo de la Policía de Investigaciones. En tanto, el diputado Stefan Schubert señaló en plataforma informativa otros antecedentes y cómo el gobierno se hace cargo de las falencias del Estado en esta materia.
3: Yo me he enterado que el senador Carter habría hecho una denuncia en ese tenor. Yo no he escuchado la denuncia del senador, lo que sí, desde hace tiempo he estado preocupado y ocupado de la situación de los hogares, de las residencias, principalmente de las administradas por el Estado, donde efectivamente se ha constatado reiteradamente que hay vínculo con droga y también con prostitución, lo que es muy grave. Hemos trabajado y conversado mucho con las autoridades, tanto con la ministra de Desarrollo Social como con el subsecretario de la cartera, como con las autoridades locales acá, con la Seremi y con el encargado de...

0: de Mejor Niñez. De hecho, hemos visitado con el encargado, con el director de Mejor Niñez, hemos visitado residencias en la región. Y estamos preocupados de eso. Hay, de hecho, hablé con el subsecretario el otro día, hay planes para abordar esta situación y creo que por primera vez el presidente de la República anunció por primera vez un paquete de medidas en beneficio de la niñez y en particular de los niños que están institucionalizados, que son recursos económicos, cambio en la forma en la que se va a abordar y lo que más me gusta es un Estado que está mirando qué es lo que ocurre en estos lugares, cómo avanzan los niños y también está preocupado de esta situación, como estas denuncias reiteradas de hace muchos años, y da la impresión como que a nadie le importa o pasa poco. Vemos una autoridad que sí le importa y eso me alegra mucho, me siento muy representado precisamente porque estos niños que están ahí, no hay un padre que abogue por ellos, no hay, si no es el Estado, ¿quién? Estos niños hoy día no están contribuyendo a la sociedad, no votan, entonces como que de alguna forma están ahí y nos olvidamos de la situación. Aquí vemos una autoridad que está preocupada y ocupada y yo espero que estos cambios se materialicen. Es ir en contra de lo que ha estado ocurriendo hoy día y por lo tanto creo que va a haber una resistencia, principalmente de las personas que puedan estar hoy día involucradas en estos lugares, principalmente trabajadores, porque va a haber varios cambios, pero creo que son cambios necesarios y me encanta que haya una autoridad que esté preocupada y va a estar encima. Va a ver cómo se gastan los recursos, qué eficiencia tiene, va a evaluar los programas a ver si realmente funcionan o no, y creo que es un cambio diametral en la forma en la que abordamos esto y yo estoy muy contento porque desde el periodo anterior, pero en particular en este periodo, me he abocado mucho más al tema infancia precisamente a raíz de esto.
1: Chile Cuida a sus Niños es el programa.
0: Chile Cuida a sus Niños me parece hermoso, vamos a seguir trabajando. Hay muchas, ojo, hay organizaciones de la sociedad civil que lo hacen muy bien y que contribuyen de manera espectacular. Aquí estamos todos involucrados y creo que cada vez más estamos tomando conciencia y participando todos. Confesiones religiosas, fundaciones, el mismo Estado, profesionales que están prestando servicios, que a veces lo hacen de alguna forma ganando menos, pero sabiendo que están cumpliendo también una labor social. Creo que aquí estamos todos involucrados porque esos niños, claro, no son mis hijos, ¿verdad? Pero son esos niños que Chile tiene y que tenemos que ocuparnos, que tenemos que, si no hay un papá que está encima por la razón que sea, todos tenemos que de alguna forma asumir que esos niños debemos velar para que sean mañana contribución para nuestro país, para que sean un aporte, para que sean buenos padres de familia, para que sean los futuros mañana alcaldes, diputados, presidente de la República, ¿por qué no? Yo aspiro a eso, a que tengan todas las posibilidades y potencialidades, y hoy día lo vemos, pero muy escasamente, que eso sea una regla general.
1: En Plataforma Informativa, el diputado Stefan Schubert. Buenas tardes.
0: Buenas tardes, muchas gracias.
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3: En las últimas horas, carabinero de la patrulla ECO de la Segunda Comisaría de Temuco logró la detención de un motociclista que portaba marihuana y cocaína. El procedimiento se registró en calle Mata en los momentos en que el motociclista había sido visto en calle Rodríguez circulando contra el tránsito, y al respecto conversamos con el comandante Felipe Pozo, comisario de la Segunda Comisaría de Temuco.
4: Personal de carabineros de la patrulla ECO de la Segunda Comisaría de Temuco, en el desarrollo de controles vehiculares preventivos en el sector de Avenida Mata de la comuna, realizó la fiscalización de una motocicleta, la cual momentos antes fue sorprendida circulando por calle Manuel Rodríguez en contra del normal sentido del tránsito. En esta fiscalización se constató que el vehículo era conducido por un sujeto adulto, masculino, y en el desarrollo de la fiscalización el personal percibió un fuerte olor a marihuana, motivo por el cual se efectuó un registro superficial del individuo, además de una mochila en la que portaba, donde se constató que al interior habían unas bolsas con sustancias vegetales color verde y una sustancia color blanco, similar a lo que es droga, motivo por el cual fue detenido. Estos elementos fueron sometidos a pruebas de campo por parte de personal OS7, constatándose que se trataba de cannabis sativa, la que arrojó un peso de 100 gramos con 600 miligramos, además de portar cocaína con un peso de 33 gramos y 500 miligramos. Además, se incautaron 137 mil pesos en dinero en efectivo, motivo por el cual el individuo fue imputado por el delito de microtráfico de drogas. De este hecho, se dio cuenta al fiscal de turno, quien dispuso que el individuo fuera puesto a control de detención en el juzgado de garantía de Temuco. El detenido se trata de un sujeto adulto de 43 años de edad, el cual registraba diferentes antecedentes policiales por el delito de tráfico y microtráfico de drogas.

0: ¿Usted lo escuchó? Lo dijo el comandante Felipe Pozo, comisario de la segunda comisaría de Temuco. Personal de carabineros detuvo a un motociclista con marihuana y cocaína en el centro de la ciudad. En una emotiva ceremonia desarrollada en el sector de Ranquil, autoridades junto a beneficiarios dieron el vamos oficial a la etapa de cultivo de alfalfa mediante una siembra demostrativa. La actividad marca el hito clave del proyecto Establecimiento de Praderas de Alfalfa para Lonquimay, iniciativa financiada íntegramente por el Gobierno Regional de la Araucanía y ejecutada por la Municipalidad de Lonquimay. Gracias a una inversión de más de 640 millones de pesos, el proyecto tiene como objetivo central aumentar de manera sustancial la calidad nutricional del forraje disponible en la comuna cordillerana, un factor crítico para mitigar las complejidades climáticas de la zona y potenciar la productividad y rentabilidad de la ganadería local. La alfalfa sobrevive a temperaturas bajo cero, lo que asegura el forraje para el ganado durante el invierno, mitigando así las complejidades climáticas de la zona y potenciando la productividad y rentabilidad de la ganadería local. René Zafirio, gobernador de la Araucanía, subrayó la importancia de esta inversión pública.
1: Yo les conté que veníamos a Lonquimay, veníamos a la comuna de Lonquimay, estamos en Ranquil, a casi 40 kilómetros de Lonquimay, más al interior de la cordillera, un lugar trágicamente histórico por allá por mediados del siglo XX, precisamente 1934, entre 100 y 400 mapuches fueron asesinados durante el gobierno de Arturo Alessandri Palma, conflictos de tierras. Hoy día estamos aquí trayendo esperanza y futuro para los campesinos de este sector, incorporando praderas de alfalfa en más de 350 hectáreas, que esperamos que rindan su fruto a lo menos durante los próximos 10 años. Así soñamos la Araucanía, trabajando todos, en todos los rincones de la región, aprovechando al máximo los recursos del gobierno regional para traer esperanza a estas familias. Lo merecen.
0: Durante la actividad, los asistentes conocieron más detalles del despliegue técnico contemplado en el componente principal del programa, el cual asegura un acompañamiento integral desde el origen del predio hasta su cosecha. Esto incluye desde la toma rigurosa de muestras de suelo, preparación y encalado, hasta la siembra de semillas de alta calidad y la aplicación precisa de fertilizantes. Eduardo Yáñez, alcalde de Lonquimay, destacó que este programa nace de las visitas del gobernador a los consejos comunales para ofrecer una respuesta definitiva a las necesidades de los productores durante el invierno.
2: Sí, bueno, estamos muy contentos por un programa piloto acá en nuestra comuna, que es el establecimiento de 350 hectáreas de alfalfa, que fue una iniciativa que nace desde las visitas del gobernador a los consejos municipales, donde se planteó la necesidad de no siempre estar parchando y dar soluciones que son provisorias como las emergencias, sino que es una solución definitiva el establecimiento de estas hectáreas, que le va a permitir a los agricultores y productores de nuestra comuna tener el forraje necesario en los periodos críticos, que son los periodos de invierno. Así que estamos muy contentos y agradecer especialmente al gobernador, a su consejo regional igual, por la aprobación de una iniciativa que hace muchos años no se ejecutaba. Es un proyecto histórico, más de 30 años que no se hacía un programa de alfalfa en nuestra comuna, y lo tomó como una idea que nace del territorio, que nace desde la comuna, para dar una solución definitiva a los agricultores de Lonquimay.
0: Uno de los pilares fundamentales que destacaron los beneficiarios durante la jornada es la implementación de una asesoría técnica permanente y en terreno. Humberto Lizama, uno de los beneficiarios, agradeció el trabajo de la municipalidad, el Consejo Regional y el GORE Araucanía.
3: Estamos acá haciendo un extractivo para la siembra de la alfalfa, y Dios quiera que todos se salgan bien, los que han salido beneficiados todos, y es una buena ayuda para la gente de acá de Ranquil, por lo menos, que estamos bastante abandonados, pero aquí ya tenemos un buen alcalde, buenas autoridades para que nos ayuden un buen poco. Y eso sería muy agradecido de todos.
4: ¿Qué significa la alfalfa para la comunidad, para lo que trabajan?
3: Es muy buen proyecto, son buenos proyectos que se hacen y bueno, como dije yo, buen beneficio para la gente, porque año atrás hubo y también fueron muy buenos proyectos. Y eso se nota cuando las cosas salen bien y hay que ponerle el pecho a las balas, ¿no? Entonces, para poder sacar que salgan bien las cosas. Lo que los han dicho, al menos hay que ponerle empeño. Así que muy agradecido de todo.
0: Realizan histórica siembra en el marco del programa para el establecimiento de praderas de alfalfa en Lonquimay, con inversión superior a los 639 millones de pesos. Financiados por el GORE Araucanía, la iniciativa busca transformar la productividad ganadera local, beneficiando a 350 productores de la comuna. Y concluye nuestra plataforma informativa. Estamos muy felices de su sintonía. Esta compañía que nos hacen diariamente a nuestro recorrido desde La Paz a La Esperanza y de Mar a Cordillera. Son 32 comunas en sintonía. La puesta en el aire, Artemio García, la edición y conducción periodística de un servidor, Lucho Vergara. ¡Hasta mañana!
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8: 3:37 p.m.
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1: 4:03 p.m.
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1: 4 de la tarde, 18 minutos.
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1: 4:33 p.m.
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1: 4:45 p.m.
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1: 5:00 p.m. Un minuto.
2: ¿Qué tal, amigos de Radio Entretenido? Un gusto de saludarles a esta hora de la jornada. La verdad que les tenemos una invitación muy interesante para la jornada del día sábado. Hay una masterclass de Zumba a un precio módico en la ciudad de Temuco, donde realmente se va a pasar increíble, con música rápida, música un poquitito más lenta, para aquellos que gustan de la Zumba, aquellos que gustan del baile, van a poder definitivamente disfrutar de una tarde realmente maravillosa. Estamos con Juan, el organizador y también partícipe de lo que va a ser esta jornada de Zumba, esta masterclass. Juan, ¿cómo te va? Gusto de saludarte, bienvenido a la Radio Entretenida, ¿cómo estás? Muy buenos días.
3: Hola, hola, muy buenos días a toda la gente zumbera y no zumbera de la región de la Araucanía. Sí, tal cual como dicen, vengo aquí a dejar los invitados e invitadas para este sábado 5 de septiembre a las 17 horas en el gimnasio del Liceo del Desarrollo. Esto es en Avenida Italia con Recabarren. Van a ser 2 horas y 15 minutos de puro baile. Vienen dos chicos de Santiago, el Gabo y el Fer, que en abril ya vinieron. Dos chicos que bailan también en dupla de Los Ángeles y 8 profes que son de acá de la región. Para que se animen, vayan, olviden problemas, olviden estrés y solamente sean 2 horas 15 minutos de solamente baile.
2: Juan, cuéntanos un poco la dinámica de la Zumba. Entiendo que son una variedad de ritmos, más rápidos algunos, otros más lentos. Y bueno, acá puede participar toda la familia, ¿no?
3: Sí, justamente. De hecho, nosotros, por ejemplo, niños no pagan hasta los 12 años. Así que si tiene problemas, por ejemplo, con quién dejar a su hijo o sus hijos, no se preocupen, llévenlos nomás, no hay ningún problema con eso. La dinámica de la Zumba en sí es justamente eso. Se parte primero con un calentamiento, ya para empezar a fortalecer.
2: Son temas de cuánto, 4 o 5 minutos, ¿no?
3: Más o menos, sí, de 3.5, 4 minutos. Y hay algunos mix que también van a bailar, que son más o menos de 6, 7 minutos.
2: ¿Cuáles son los ritmos que se bailan acá? Por ejemplo, la bachata, que está muy de moda, la salsa, ritmos urbanos también.
3: Sí, generalmente se parte primero con un merengue, después con una salsa, una cumbia, un reggaetón, y después uno le va colocando distintos estilos, por ejemplo un dembow, después viene una bachata, después se sube de nuevo con un merengue, y así es, de distintos tipos de y variedades de ritmos.
2: Juan, ¿tu apellido?
3: Rifo.
2: Juan, lo que es el valor de la entrada para la gente que está en Vilcún, que está en Temuco y en otras comunas de la región de la Araucanía y quiere asistir el día sábado, reiteramos el valor de la entrada y también la ubicación y el horario donde va a ser el evento.
3: Sí, va a ser de 5.000 pesos. Niños no pagan. El 5 de septiembre.
2: Este sábado.
3: Este sábado a las 17 horas, a las 4:30 nosotros abrimos la puerta. En el gimnasio del Liceo del Desarrollo.
2: Esto es en Temuco, ¿en qué sector?
3: Exacto, sector Amanecer, Avenida Italia con Recabarren.
2: Bueno, aprovecha de invitar a toda la gente de Temuco, a toda la gente que está escuchando Radio Entretenida en diferentes horarios, para que participen de esta verdadera fiesta de la música, del baile y de lo que es la Zumba también, la actividad deportiva, que esto quema muchas energías, calorías, y además sirve de terapia para las personas, para que puedan olvidarse un poquitito del estrés diario y poder disfrutar de lo que es la música, ¿no?
3: Sí, justamente, independiente de que el baile también hace que uno pueda quemar calorías y todo, es un tema mental que ayuda mucho, sobre todo por el tema del estrés, malos ratos. Eso van a ser 2 horas en donde ustedes se van a borrar de todo y van a salir, pero como nuevos de la masterclass.
2: Muy bien, Juan, tú eres instructor de Zumba, ¿no es cierto?
3: Sí, soy instructor de Zumba certificado, me certifiqué con la Nati Salas el 15 de marzo.
2: Muy bien, bueno, felicitaciones, que siga adelante tu carrera y mucho éxito entonces para este gran evento de Zumba que van a tener el día sábado en Temuco, en el sector de Amanecer, ahí en Avenida Italia con
3: Recabarren.
2: Un caluroso y afectuoso saludo a todos los zumberos de la región de la Araucanía, que yo sé que son muchos, en muchos gimnasios se cultiva esta disciplina deportiva, ¿no?
3: Sí, la verdad que sí, en toda la región, gimnasios, sedes, en todos lados se da mucho el tema de la Zumba, porque en sí es un deporte muy alegre y muy masivo. Así que por lo mismo, desde ya los dejo invitados e invitadas para este sábado vayan a pasarlo bien. Ah, y lo otro que se me estaba olvidando es que tendremos 4 stands. Uno es con punto de hidratación, que es gratuito. Entonces, si se le acaba el agua, usted va y llena su botella y eso no tiene costo. Va a ir una niña, que es Marifit, que ella vende todo lo que es ropa deportiva. Va a ir una niña que vende dulces y otra chica que vende distintos tipos de aromas ambientales para la casa, la pieza o para el auto.
2: Muy bien, Juancho, que te vaya extraordinario. Mucha suerte en este evento y que llegue mucho público.
3: Muchas gracias por el espacio. Y sí.

0: sábado, así es que 1, 2, 3, zumba.
1: Muy bien, ahí está nuestro buen amigo zumbero entonces, Juancho, que nos estaba contando este panorama que aprovechamos de entregárselo a ustedes con mucho afecto a través de la radio entretenida. Muchas gracias, que tengan una excelente jornada.
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1: 5 de la tarde, 17 minutos.
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1: 5:32 p.m.
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1: 6 de la tarde en punto.
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1: 6:16.
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1: 6:47 p.m.
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1: 7 de la tarde en punto.
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6: Cooperativa. 7, 9 minutos. 7, 9 minutos.
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9: De la tarde con 9 minutos en el +569-788-80770. Estamos preguntando por dos tradiciones dieciocheras en estos días en los cuales, entre muchísimas otras cosas, vamos camino a fiestas patrias. Es evidente en las fiscalizaciones, es evidente en las condiciones meteorológicas, los cielos primaverales, pero además cuando nos vamos preparando para estas festividades, no hay espacio, parece, para feriado del 17 de septiembre, menos después del IMASEC negativo 1,5%, pero bueno, vamos a acercándonos de todas maneras a este 18, aunque sea más breve, más acotado, les preguntamos por sus tradiciones. +569-7888-0770. Y las empresas proveedoras de internet ya recibieron la orden para bloquear casas de apuestas online, que son ilegales. Sin embargo, siguen funcionando con nuevas URL o páginas web espejo. Es una cuestión contradictoria, apuntan algunos representantes en el Congreso. El cobro de IVA por parte del Servicio de Impuestos Internos a empresas calificadas de ilegales. Una discusión que se abrió tras la propuesta del gobierno de este cobro de impuestos. Paula Kelly tiene el informe. Muy buenas tardes, Paula.
10: Hola, ¿qué tal? Muy buenas tardes. Así es, con el objetivo de dar cumplimiento al fallo judicial que declara ilegales los casinos online, la Subsecretaría de Telecomunicaciones le ordenó a 6 empresas de internet bloquear 42 sitios de apuestas irregulares. Mientras las compañías buscan cumplir con esta orden de la Subtel, los sitios de apuestas y juegos de azar burlan la medida, cambiando de dominio a las plataformas, creando nuevas URL para seguir funcionando en la web. Con páginas espejo que promocionan, siguen operando en Chile. El procedimiento actual consiste en identificar los nombres de los dominios que corresponden a casas de apuestas ilegales. La Superintendencia de Casinos valida estos sitios web e informa las URL a la Subtel para que ahí sean reportadas a las empresas de internet y las bajen. La subsecretaria Romina Garrido señaló que las compañías que no cumplan con los bloqueos arriesgan multas por parte de la Subtel y también algunas sanciones establecidas por la justicia. Escuchemos.
11: Las empresas de telecomunicaciones deben acreditar el cumplimiento del bloqueo ante la Corte de Apelaciones de Santiago y remitir una copia a Subtel indicando la fecha y la hora exacta de su ejecución. Si la empresa no ejecuta el bloqueo, arriesga sanciones establecidas por la propia Corte de Apelaciones, que pueden ser multas a beneficio fiscal de 1 a 5 UTM, pero también multas por parte de la Subtel, porque ellos están obligadas a facilitarnos también

0: el presidente de la Polla Chilena de Beneficencia, Felipe Dalgalarrando.
1: Las plataformas ilegales demostraron una vez más su nulo respeto por el Estado de Derecho. En menos de 48 horas reaparecieron con dominio de espejo, tratando de burlar una resolución judicial. La resolución de la Corte Suprema, sabiendo que esto podía ocurrir, puesto que ya había ocurrido en el pasado, determinó la existencia de un procedimiento para que el bloqueo de las plataformas ilegales se realice en continuo, mediante el bloqueo constante de nuevos sitios de espejo que las plataformas ilegales vayan sacando. Polla Chilena, que destina gran parte de su ingreso al deporte nacional y a obras de beneficencia, va a seguir entregando a la Super de Casino y a Subtel cada nuevo dominio, cada nuevo sitio espejo que detectemos, para que el bloqueo se actualice de manera permanente.
0: La subsecretaria de Telecomunicaciones dijo además, lo que es ilegal para la Subtel también debiera ser ilegal para otras entidades públicas. Esto aludiendo al cobro de IVA que actúa el Servicio de Impuestos Internos a estos casinos ilegales. A propósito de este tema, parlamentarios de la UDI, Evópoli y RN le piden a Hacienda y también al Servicio de Impuestos Internos dejar sin efecto este cobro, ya que lo califican como algo contradictorio. Escuchemos lo que señaló al respecto el diputado Diego Chalper.
2: Las casas de apuesta en Chile fueron declaradas ilícitas por la Corte Suprema y por lo tanto nos parece que lo que corresponde es que todos los ministerios, sin excepción, de manera coherente, hagan cumplir el fallo. Y por lo mismo nos parece correcto lo que ha hecho la Subsecretaría de Telecomunicaciones y por lo mismo hemos oficiado al Servicio de Impuestos Internos para que si logran cobrar algún tipo de impuesto, que en nuestra opinión no corresponde, pero si lo llegasen a hacer, procedan a denunciar a aquel que paga porque estarían incurriendo en una actividad ilícita.
0: Los 46 casinos online ilegales que se debían bloquear fueron justamente dados de baja de internet, pero varios de ellos siguieron operando a través de nuevos sitios con nombres diferentes. Por eso, como continúa este procedimiento de bloqueo, Paula, por parte de las empresas de telecomunicaciones.
3: Así es, una cuestión que ha resultado, bueno, hasta el momento, en buena medida inconducente desde el punto de vista de tratar de terminar con esta actividad que es ilegal. Hay motivos por los cuales la actividad de los casinos está estrictamente normada, no solo en Chile, sino en distintos países, pero el avance de estas casas digitales de alguna manera se ha llevado por delante regulaciones que se establecieron por mucho tiempo, y las formas de evadir aquellas cuestiones de legalidad, como está pasando en Chile, son permanentes, son constantes y son efectivas. Paula Kelly, muchísimas gracias, buenas tardes.
0: Chao, buenas tardes.
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5: Nuevo episodio de Hoy en el Mundo. Soy Paula Molina y te invito también a escuchar, a suscribirte a este podcast y a Lo que queda del día, donde tenemos las entrevistas con lo más importante de las noticias nacionales. Ahora revisamos los titulares que mueven al globo. La Unión Europea se alinea tras Alemania, que apunta a Rusia como responsable de un ataque híbrido a Leipzig. No es una guerra, pero sí una serie de ataques con armamento militar, dice el gobierno. Apuntan a la infraestructura, comunicaciones o servicios, como es clásico de las guerras llamadas híbridas. Se agranda con esto la grieta entre Europa y Vladimir Putin, aunque en la misma Alemania la ultraderecha apunta a recuperar lazos con el Kremlin. Rusia, en tanto, resiente el apoyo de Europa a Ucrania, que hoy, dijo Ursula von der Leyen, se ha fortalecido.
6: It's a war that should have never happened. If the election weren't rigged in 2020, that war would have never happened.
5: En tanto, desde Washington, Donald Trump, el presidente de Estados Unidos, dice que la guerra entre Rusia y Ucrania es estúpida y asegura además que terminará pronto.
6: But this tremendous animosity between the two presidents.
7: Porque no se puede coger a un ser humano del brazo y arrojarlo sin más al otro lado de la frontera, como si fuera un saco de tierra.
5: Y nos vamos hasta España, donde hay un intenso debate que es político, pero también ideológico, social, ético, a propósito de la llegada de miles de personas desde Marruecos hasta el territorio de Ceuta. Aunque varios de los migrantes regresaron a Marruecos, muchos continúan circulando por Ceuta sin residencia, sin techo ni alimentos, en medio de una población local que se siente abandonada y que no ve solución a esta crisis. Mientras el gobierno ha insistido en que

0: no fue Marruecos el responsable de esta llegada masiva de migrantes, un informe de la policía española apunta a que Marruecos al menos permitió la salida de estas personas. Entre tanto, hay quienes apuntan a toda una conspiración que alcanzaría a Marruecos, Washington y otros países. En medio del desconcierto debido a estas versiones encontradas, el presidente del gobierno, Pedro Sánchez, promete transparencia, pero también entrega esta reflexión respecto a cómo solucionar la situación en Ceuta.
1: Una democracia es, o mejor dicho, no es más fuerte por saltarse la ley para resolver un problema, lo es cuando resuelve un problema sin saltarse la ley y cumpliéndola fielmente.
2: What's stopping you from asking Venezuela to set a firm date for an election?
3: Oh. I just don't think they're ready yet. You know, it's very
0: Y nos vamos a Latinoamérica, a las relaciones entre Venezuela y Estados Unidos tras el acuerdo que entrega al país norteamericano casi el 22% de las reservas de crudo venezolano. Delcy está haciendo un gran trabajo. Eso afirma Donald Trump sobre la presidenta encargada de Venezuela, que fue la que firmó este acuerdo. Se le pregunta por qué no se llama a elecciones en Venezuela, porque Estados Unidos no impulsa ese llamado a elecciones. Trump dice que Venezuela no está lista.
4: There's a great word, caquistocracy, which is a country run by the least qualified people.
0: ¿Conoces la palabra caquistocracia? Es el gobierno de aquellos menos capaces para gobernar. Eso está ocurriendo, dijo en Venecia, en el Festival de Cine de Venecia, el actor George Clooney, que es además una persona con marcadas miradas políticas, colaborador del Partido Demócrata, hoy en la oposición al gobierno en Estados Unidos. Clooney también advirtió respecto al papel del miedo que ocupan los gobiernos de tendencias autoritarias. Nos enseñan a tener miedo unos de otros, se planteó, pero somos mejores que eso. Y el cine nos enseña que un extraño puede ser el héroe de tu historia.
4: Where's the sense of decency in all of this? And I'm ashamed of all of that, but we will get through it.
5: Beginning this school year, we will implement a one-year moratorium on generative AI.
0: Y en Nueva York, un año sin usar inteligencia artificial generativa o chatbots. Eso ha declarado el alcalde Soran Mamdani para estudiantes de la educación básica. Mamdani hizo el anuncio apuntando a que no porque la tecnología esté en todas partes, debe estar en todos y cualquier de los lugares de nuestra vida.
6: How we know we have something to say.
0: Y a los 92 años murió la periodista y activista Gloria Steinem, tras más de 6 décadas vinculada a los movimientos por la igualdad, por los derechos civiles, por las transformaciones sociales. Fue parte de una generación en Estados Unidos que tras las luchas por conquistar el voto para las mujeres, impulsaba desde los años 60 nuevas demandas, igualdad en el salario, autonomía, una vida libre de violencia, derechos reproductivos. Pero su compromiso fue más amplio. Acompañó las demandas por derechos civiles, contra el racismo en Estados Unidos, contra el apartheid, contra la guerra. Fue una mujer profundamente conectada con las transformaciones de su tiempo. Y desde esa mirada humanista y de una vida dedicada a la acción, Gloria Steinem fue también una de las figuras fundamentales del feminismo contemporáneo. Y esto es de la banda sonora de la película Odiseo, porque acaban de surgir los primeros pronósticos para los Oscar 2026-2027. En la publicación de Hollywood Reporter, el editor ejecutivo de la cobertura de los premios Oscar, que es el periodista Scott Feinberg, presenta su primera proyección justo cuando comienza la temporada de festivales de Venecia y de otros lugares. Aunque los integrantes de la Academia todavía no ve todas las películas ni participa en los eventos de promoción de las cintas que son nominadas al Oscar, ya está recibiendo algunas de las películas a través de la plataforma privada en la que se distribuyen estas cintas para su consideración. Esta es una etapa temprana que puede ser decisiva. ¿A quién le apuestan las primeras proyecciones? A un Oscar a mejor película para la Odisea. Los resultados se verán cuando se entreguen los premios. Son titulares que mueven al mundo.
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1: 7:23 minutos. 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Nos vamos al corte, volvemos para la entrevista con el alcalde de San Bernardo, Christopher White, que va a estar con nosotros. Hoy recibió la visita del presidente de la República. Vamos a estar con ciencia, por supuesto, en lo que queda del día. Tenemos nueva ronda de titulares. Seguimos revisando todo lo que necesitas saber en Cooperativa.
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0: continuamos en lo que queda del día, donde, bueno, ya es hora de comer quizás. ¿Sabes que existe algo que se llama el jet lag de comidas o el jet lag de alimentación? Y tiene que ver con los horarios en los que comes y si son muy distintos. Cuando los horarios son muy distintos durante la semana, o sea, la última comida del día a diferentes horarios, entonces puede que se altere el reloj biológico. Esto se llama jet lag alimentario y hay estudios que han relacionado esto con mayor peso, presión arterial o problemas con el control de la glucosa. Pero no estaba claro si podía estar asociado, por ejemplo, con enfermedades cardiovasculares. Pero un estudio que siguió a más de 100.000 adultos en Francia durante más o menos 8 años, comparando los horarios de su primera y de su última comida entre los días laborales y los fines de semana, han servido para encontrar un hallazgo sorprendente. En los hombres, aquellos con horarios más irregulares de comida tuvieron un 14% más riesgo de enfermedad cardiovascular y 21% más riesgo de enfermedad coronaria. ¿Sirve adelantar la comida? Aparentemente, según estos hallazgos, es tan complicado como retrasar considerablemente los horarios. Y todo esto independiente de qué se come o cuánto se duerme, por ejemplo. Entonces, el estudio apunta a que cambiar el horario de las comidas no va a causar necesariamente problemas cardíacos. Lo que está diciendo es que no solo importa qué comes, también importa mantener horarios relativamente regulares, relativamente estables, y eso puede ayudar a cuidar el corazón. Así que, a comer puntual, o más importante, más o menos siempre a la misma hora. Y eso también es parte de lo que queda del día.
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0: En Cooperativa vamos revisando las informaciones más importantes del día a día, del minuto a minuto, y sin duda esta semana nos hemos conmocionado y probablemente el país completo a raíz de las amenazas de muerte que sufrió el alcalde Christopher White de San Bernardo. No eran las primeras, pero tuvieron un tono distinto, una planificación diferente. Hoy el alcalde ha recibido al presidente de la República, que lo ha ido a visitar directamente al municipio de San Bernardo, ya ha recibido distintas muestras de apoyo. El alcalde White está al teléfono de lo que queda del día y le agradecemos muchísimo que tome la línea, porque han sido días cargados de tensión, por supuesto, de temor también, pero aquellos en los cuales él ha estado hablando con los medios y entregando no solo el relato y su testimonio, sino también las expectativas que tiene para que estas situaciones no se vuelvan lo cotidiano, lo habitual en el país. Alcalde White, muy buenas tardes, bienvenido a Cooperativa.
2: Muy buenas tardes, un gusto de saludarte y compartir contigo.
0: Sí, muchísimas gracias por el contacto. Imagino que está, entre muchas otras cosas, cansado.
2: Sí, la verdad que ha sido un día vertiginoso y como una especie de montaña rusa con emociones de distinto tipo.
0: ¿Cómo fue hoy día la visita del presidente alcalde?
2: Fue una visita que quiero valorar y agradecer, porque que el presidente venga a una comuna no es habitual, por lo tanto lo quiero valorar y lo quiero agradecer, sin duda alguna. Fue una conversación en momento incómoda, por cómo planteé yo las cosas que me había tocado vivir, desde el dolor, desde la sensación de abandono, desde cómo se manejan los temas y cómo mis vecinos lo están pasando mal. Y también una oportunidad que le planteaba finalmente de cómo desde la puerta hacia afuera salíamos como uno, que finalmente lo que tenemos que hacer, creo, para poder enfrentar al crimen organizado, que hoy día es el verdadero enemigo, a propósito no solo de lo que mi tragedia ha dejado en evidencia, sino que lo que lamentablemente muchas familias viven diariamente, que esta sensación de que cada día parece que es peor lo que nos toca vivir desde el punto de vista de la violencia y de los hechos que lamentablemente siguen ocurriendo.
0: Alcalde, usted dice hubo momentos incómodos en esta conversación con el presidente. Ha estado contando que en parte uno de los momentos que vimos con mayor preocupación, que es cuando usted se descompensa, ¿no? Es internado en un centro de salud, en ese momento recibe también la visita del senador Juan Luis Castro, que es importante no solo por la persona, sino también por el cargo, ¿no es cierto? Pero hay una cuestión que tiene que ver con su descompensación y que está vinculada con que en un momento usted se siente solo, se siente abandonado, si entiendo bien.
2: Sí, básicamente, imagínate tú que en algún momento te dicen que van a tener que redoblar tu seguridad. Yo ya tenía dos carabineros que me acompañaban diariamente a propósito de 6 amenazas de muerte que había recibido por desarmar narcomausoleos, por desarmar nimitas, por desarmar comercio ambulante, pero ninguna de esta naturaleza de una conversación que no tenía que ver con una causa particular hacia mi persona, sino más bien con una investigación que aún sigue en curso porque hay una persona detenida, hay otros que también siguen siendo investigados, por lo tanto es algo que está en desarrollo, pero que dentro de esa conversación lo que se escucha hace que me tienen que doblar el cuidado a propósito de lo que se había escuchado, y eso tenía que ver con que se estaba planificando la muerte mía en el acto masivo de la comuna. Obviamente que una noticia así te deja descolocado, porque primero son cosas que, como son investigaciones, tú no las puedes andar comentando a todo el mundo, porque además no tienes toda la información completa, solamente tienes que llegar a tu casa y contarle a tu esposa, a tus hijos, que va a haber más gente en la casa, que van a haber más carabineros, que se va a ver más presencia. Y lógicamente te preguntan por qué, pues. Entonces ahí, bueno, comienza la primera dificultad de cómo tú mantienes una línea de silencio, pero también siendo cómplice de algo que sabes que puede pasar y que ellos también tienen que estar preparados. Entonces, gracias a Dios, tengo una compañera, una esposa que me hace darme cuenta de que no solamente soy yo y ellos, sino que también mi equipo municipal, los que diariamente están conmigo, y que también es necesario pedir garantías para todos los que me rodean. Y eso me obliga a llamar al ministro de Seguridad, que había estado hace 4 días acá en San Bernardo, justamente anunciando un buen plan para los sectores que más ayuda necesitan en la comuna, y pedirle ayuda. Y la primera respuesta que recibo, que fue desafortunada, porque después lo pude conversar con él, era que frente a una situación así, lo recomendable era como bajar un cambio y resguardarse. Entonces, cuando tú escuchas eso, obviamente

0: Primero, te sientes muy presionado. Segundo, te sientes completamente solo. Y por cierto, además, te sientes con la legítima duda de si continúas o no lo que estás haciendo, porque efectivamente mi familia me dice, bueno, nosotros te necesitamos todo el año, no solamente como una estatua que esté afuera de la municipalidad o como, no sé, te quieran recordar el día de mañana cuando te asesinen. Entonces, todas esas cosas te hacen reflexionar, te hacen dudar, te da miedo, y la verdad de las cosas que hasta ese momento yo solamente había conversado con el fiscal y el ministro. Por lo tanto, el otro día llego a trabajar acá a la municipalidad, me encuentro con la nueva protección, empiezan las primeras preguntas, que por qué está la protección, me llaman los medios para preguntarme qué pasaba con este famoso Indio Juan, que yo ni siquiera lo conocía. Entonces ya ahí llega un momento que con tanta presión uno se quiebra, me descompensé, termino en la clínica. Y allí llega posteriormente el gobernador Juan Luis Castro, bueno, y todo el mundo, en realidad esto se difunde, y estamos en la situación que estamos, donde cada momento que va pasando, lo primero que quiero es agradecerle a todo el mundo que me ha llamado para solidarizar, pero también para darme la fuerza. Y por eso te decía que era todo esto como una montaña rusa, porque hoy día que volví a mis funciones, te prometo que fue una mañana diferente, porque abrocharme los zapatos me debe haber costado más de lo habitual, porque las piernas tiemblan, temor existe. Pero en la situación en la que estamos, nosotros tenemos que seguir adelante. Y eso fue la conversación un poco incómoda que tuve con el presidente cuando le planteé que nosotros no podemos no parar, porque lamentablemente el crimen organizado va más rápido que nosotros. Y hoy día soy yo, mañana puede ser él, puede ser un ministro, puede ser otro alcalde. Y no podemos dejar pasar esto. Y para eso tenemos que trabajar juntos. Porque si seguimos cada uno por su lado, desde las trincheras, el único que gana es el verdadero enemigo, que es el crimen organizado.
1: Alcalde, usted me relata y relata una experiencia muy, muy humana con la cual todos podemos empatizar, el miedo razonable a una amenaza real. Una primera conversación con el ministro de Seguridad, usted está hablando con la persona probablemente que mayor poder tiene en estas materias, ¿no es cierto? Y que le entrega una primera respuesta, usted ha dicho desafortunada. Y yo sé que no es el momento de ahondar las diferencias, ¿no es cierto?, políticas de ningún tipo, porque usted necesita. Y cada alcalde, cada alcaldesa que esté bajo amenaza necesita a todo el Estado y a todas las instituciones con ellos. Pero es una primera respuesta que es desafortunada, que le hace decir, usted tiene que, digamos, bajar, como bajar las revoluciones un poco. De alguna manera le entrega a usted la responsabilidad individual de cuidarse. Y eso es lo que finalmente le va generando el quiebre y la crisis. Y luego usted dice, van llegando los apoyos. De las declaraciones, de las visitas, que yo sé que son muchas, y hay algunas que importan porque representan a la presidencia, como la figura de la primera magistratura, ¿no es cierto?, del presidente Kast, pero hay otras que a lo mejor siendo pequeñas dan fuerza, dan tranquilidad o acompañan. ¿Cuál de esas declaraciones ha sido más importante para usted?
0: Mira, ver, por ejemplo, a Evelyn Matthei mandándote un mensaje por redes sociales de aliento, ver a la Unión Demócrata Independiente, al Partido Republicano, que no son de mi signo político, que tenemos serias diferencias, somos adversarios políticos, pero ver ese tipo de mensajes primero te emocionan, porque en el fondo te das cuenta que lo que tú estás haciendo efectivamente está generando un efecto, y ese efecto es que estamos levantando la voz por quienes hoy día lo necesitan. Y por eso te digo que es vertiginoso cuando tú ves que hay personas que hoy día representan autoridad y te van transmitiendo que están de acuerdo en que en esto tenemos que estar juntos. Haber visto a primera hora el día martes la visita del alcalde Iglesias de Independencia, que también es de un sector distinto al que yo milito, pero que respeto y valoro mucho, porque al igual que yo hace tremendo esfuerzo por sacar adelante a su comuna, muchas veces también de manera solitaria, y que también te venga a saludar y te venga a dar una palabra de aliento en momentos difíciles, claro que marcan la diferencia. Posteriormente, bueno, llegan los alcaldes con los que uno tiene más afinidades de lo político, la Karina Delfino, el Tomás Bodanovich, la misma Claudia Pizarro, que ha estado en hechos de esta naturaleza con muchas fuerza y mucha violencia, Claudio Castro, incluso todos los alcaldes de mi provincia que también son de un signo político diferente, que también hayan venido y también hayan mostrado solidaridad. Entonces son muchas las personas que te van mandando palabras de aliento que...

0: obviamente te hacen seguir adelante. Y la verdad que por eso hemos decidido continuar. Y las dudas que el día martes probablemente inundaban mi cabeza respecto a si valía la pena seguir o no, hoy día están completamente cerradas porque la decisión está tomada, nosotros seguimos adelante. Y lo que le pedí al presidente hoy día, aparte de que nos unamos, es que me acompañe. Aquí había un anuncio explícito que mi deceso iba a ser el 17 de septiembre, que es el día de las fiestas patrias, y yo le pedí al presidente que me acompañara. Que pongamos el pecho a las balas juntos, que nos preparemos, que pidamos la seguridad, el acompañamiento necesario, pero no podemos dejar a San Bernardo sin fiesta por la amenaza de unos delincuentes. Y él lo tomó de buena manera y yo espero que me acompañe ese día porque San Bernardo no va a dejar de celebrar porque un grupo minoritario cree tener el control de la comuna. Eso no lo vamos a permitir y sé que hay mucha gente que piensa como yo, que creo que somos la mayoría, que queremos que a San Bernardo y a Chile le vaya mejor. Y por eso vamos a seguir adelante. A pesar del miedo, a pesar de la duda, tendremos que ser más criteriosos, tendremos que a lo mejor tener más reuniones de procedimientos, de protocolos, escuchar más a quienes nos tienen que dar la seguridad, que son nuestras policías, que son nuestra policía de investigaciones. Pero nosotros tenemos que seguir adelante. Y yo espero y creo que el presidente se fue con ese compromiso de ayudarnos en esa tarea. Y yo, por mi parte, voy a creer en eso y voy a poner las buenas intenciones en que avancemos hacia ese propósito. Y creo que mis vecinos también están en la misma sintonía de que tratemos de hacer un esfuerzo, aunque a lo mejor no resulte, pero intentémoslo. Sigamos adelante.
1: O sea, usted le pide al presidente que lo acompañe el 17 de septiembre, que es el día en el cual se lo amenaza, y está a la espera de su respuesta. Usted dice, lo acoge favorablemente, pero imagino que lo que usted espera es que el presidente esté con usted en San Bernardo en las fiestas. Esa es su esperanza.
0: Esa es la esperanza como de punta del iceberg, pero claramente lo que yo le pedí también, y esto ya es una discusión más política que no depende solo de él, pero desde el rol que está mucho puede colaborar, es que nos focalicemos en acciones concretas para nuestra gente y no en discusiones que a lo mejor nos van a tener meses entrampados en un pantano, como es por ejemplo este estado de excepción especial para la seguridad. Yo le dije humildemente, presidente, eso no va a resultar. Hay mucha gente que no está de acuerdo, por lo tanto va a ser una discusión que nos va a tener meses en el Congreso mientras la gente sigue siendo testigo de cómo niños matan a otros niños. Y disculpe que sea tan directo, presidente, en decírselo así, pero eso está pasando aquí y está pasando en comunas cercanas a la nuestra porque hay un crimen organizado que hoy día se atreve a atreverse a matar a una autoridad. Entonces, eso es lo que está pasando, presidente. Entonces, busquemos puntos de encuentro. Yo sé que no depende solo de usted. Pero usted tiene la capacidad de reencontrarnos y buscar un centro que permita construir una mayoría para ley de seguridad municipal, aplicación de las Fuerzas Armadas en infraestructura crítica para poder colaborar con las policías, no para reemplazarlas, no para hacer tareas de persecución, sino para poder cuidar hospitales, estaciones de tren, que muchas veces los pocos carabineros que tenemos están allí en vez de estar patrullando los barrios, y lo que hoy día nosotros necesitamos es que estén en los barrios patrullando para que la gente tenga mayor respuesta. Entonces, cosas como esa, que además vamos a tener una oportunidad este lunes porque en San Bernardo va a haber una comisión de seguridad donde se van a abordar temas de esta naturaleza, como el reglamento del uso de la fuerza, entre otras, son cosas que no requieren grandes transformaciones, son cosas más concretas. Y en eso, presidente, usted y yo también, que tengo un rol dentro de mi partido, que también tengo un rol dentro de mi coalición, también voy a tratar de apuntar a que encontremos un punto de encuentro.
1: Ya, o
0: Porque lo
1: sea.
0: que no puede pasar es que sigamos como estamos, que es la inacción y un crimen organizado que cada día se atreve a más.
1: O sea, usted le pide abandonar la reforma en aquellos aspectos que han sido más debatidos, eso va a empantanar, dice usted, y llama a que se encuentren los sectores políticos y el gobierno y la oposición en aquellas medidas más concretas que pueden abordar el tema de la seguridad. Esa es su expectativa. ¿Sabe qué? Estoy pensando en lo que habían planteado los alcaldes Bodano y Chivelolio respecto a estos acuerdos, respecto a pensar en un horizonte más largo y que tuvo críticas también de algunos sectores. Pero usted lo que está viendo desde la experiencia extrema que ha vivido en los últimos días, si le entiendo bien, es que cierto acuerdo es el único camino, ¿o no?
0: Lo que pasa es que en la política es natural que tengamos diferencias, pero
1: Sí.
0: creo que seguir desde las trincheras no nos va a permitir avanzar y creo que está inconscientemente construyendo un enemigo más fuerte que la izquierda y la derecha extrema. Creo que está construyendo la demagogia y el populismo que el día de mañana cualquier X se levante desde un banquillo y le hable a la gente y le diga, yo tengo la solución al problema. Porque va a haber tanta decepción y tanta desconexión con los partidos políticos tradicionales que va a aparecer una figura que va a prometer, y esto en la historia ha pasado muchas veces. Y ese es mi principal temor, porque toda esa historia han terminado peor que el origen. Y creo que nosotros inconscientemente, si nos solamente atrincheramos y no somos capaces de encontrar un punto de encuentro para generar acciones, el día de mañana creo que el futuro va a ser mucho más complejo de lo que hoy es hoy día. Por eso lo que plantea Tomás, lo que plantea Jaime, de buscar un punto de encuentro, creo que es el camino correcto. Pero creo que además a eso hay que agregarle algo que también planteó muy sabiamente Iglesias y Sichel, de que no solamente los acuerdos, sino que también las acciones. Y los acuerdos tienen que ir acompañados de acciones. Por eso yo le decía al presidente, ya, ley de seguridad municipal, la ley está hoy día en funcionamiento y no tenemos reglamento. Y cada día que pasa es una oportunidad menos que tenemos para ayudar a nuestra comunidad. Infraestructura crítica, llevamos 2 años discutiéndolo. Y seguimos escuchando a las Fuerzas Armadas, es que no estamos preparados. ¿Y por qué en 2 años no han partido en procesos como otros países sí lo han hecho, de empezar a prepararse para ciertas situaciones excepcionales? Y de manera transitoria, como por ejemplo las que estamos viviendo en ciertos lugares. Entonces uno también ve que de pronto hay posiciones bien cómodas en esa materia, como decir, no estamos preparados, no nos metan en esta pelea. Bueno, si la gente que está muriendo y la gente que está sufriendo también son familiares de justamente militares. Entonces hoy día estamos todos metidos en un problema donde estamos sobrepasados. Y por eso que yo creo que el camino inicial son las voluntades. Y está bien que hayan posiciones extremas porque son legítimas, la democracia es así, pero los acuerdos se construyen en un estado de democracia y en un estado de derecho con mayoría, no con posiciones extremas.
1: Alcalde, ¿cómo convenció o comunicó a su familia que usted va a seguir adelante, que va a seguir en su rol? Lo que nos ha contado en esta entrevista, ¿no? Que su decisión de seguir, que el del crimen, el delito no pueden ganar. ¿Cómo lo toma su familia? ¿Cómo lo toma su familia?
0: Bueno, lamentablemente para ellos esta no es primera vez que me veo involucrado en algo de esta naturaleza, como te lo señalaba hace un momento atrás,
1: Sí.
0: ya esta es la séptima experiencia de esta naturaleza. Lo que pasa es que ahora es distinta porque no te llega por un panfleto o por una red social, sino que te llega a través de una investigación seria, de un organismo serio, entonces, claro, es mucho más complejo. Pero, claro, ellos saben el rol que me ha tocado representar, saben que esto me apasiona. Y por sobre todas las cosas, yo creo que saben también el rol que me toca jugar. Lo hemos conversado en muchas ocasiones. Y ellos también, cuando yo llego muchas veces a mi hogar, les cuento que hay mucha gente, muchas personas en nuestra comuna que necesitan ayuda, que necesitan oportunidades. Y creo que ellos también logran desde ese espacio comprender que hay peleas que vale la pena dar. Nosotros somos una familia creyente. Yo soy una persona muy creyente y todos los días nos encomendamos a Dios para seguir adelante. Y si soy alcalde de San Bernardo, desde mi experiencia personal, les creo porque tengo una oportunidad y por eso me encomiendo a eso. No sé si eso me va a resultar del punto de vista cuando converso con alguien más científico, pero por cierto que yo tengo una convicción de que nos va a ir bien y por eso seguimos adelante. No es fácil, sin duda, es difícil. También hay miedo, como lo señalo, pero es parte del proceso. Pero si soy alcalde de San Bernardo, lo hago porque me gusta y no puedo no seguir adelante.
1: Ah, pues sí, sigue adelante el alcalde. Muchísimas gracias por los minutos con Radio Cooperativa, el alcalde de San Bernardo, Christopher White, conversando con lo que queda del día. Muy buenas tardes, alcalde.
0: Gracias, que estés bien. Un abrazo.
1: Gracias.
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1: Cooperativa. 7:58 minutos. 7:58 minutos.
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3: Y nos vamos al último resumen de noticias de los titulares con Álvaro Lozano.
4: Acotada bilateral de Kast y Milei en La Moneda, esta tarde sucedió en un comunicado conjunto, coincidieron en que el régimen jurídico del Estrecho de Magallanes está establecido por los tratados vigentes con soberanía total de Chile. También se respaldó la soberanía argentina sobre las Malvinas. Chile vuelve a apostar por la libertad, expresó el presidente argentino a su vez en el foro de Madrid. En la clausura del evento, el presidente Kast aseguró que tenemos todas las condiciones para hacer una región en libertad y próspera. Me presento como presidente de la República de Chile, enfatizó. Y la lucha contra el crimen no tiene color político, lo destacó también el presidente Kast, que visitó esta mañana al alcalde de San Bernardo. En lo que queda del día, Christopher White valoró la cita. En momentos la conversación fue incómoda por lo que me tocó vivir, describió. Temor existe y no lo podemos dejar pasar, resaltó. Dijo también que le pidió al presidente Kast que lo acompañe el 17 de septiembre, el día de la amenaza de muerte.
3: Así están las cosas. El resumen informativo de los titulares con Álvaro Lozano. Muchas gracias, Álvaro.
4: Que estés bien, Paula.
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3: Y despedimos esta edición de lo que queda del día cuando son las 8:00. Ya viene Cooperativa Deportes. Pero antes agradecer a Gerardo Rodríguez, que estuvo en la puesta al aire del programa, a Rafael Pardo en su coordinación periodística, a Francisca Canseco en su producción y por supuesto a todo el equipo de Cooperativa Podcast, al departamento de prensa de Cooperativa, nuestra área técnica. Todos somos parte de lo que queda del día en Cooperativa. Las grabaciones estuvieron Ulises Altea y Mario Díaz. Y yo soy Paula Molina en la edición y la conducción. Y como siempre, muchísimas gracias por escuchar.
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5: ¿Cómo están? Bienvenidos. Capítulo de jueves de Cooperativa Deportes PM. Ya estamos en el aire, con tenis, con buenas noticias desde Estados Unidos, con el fútbol chileno. Mañana comienza una nueva fecha también en el ascenso. De eso y más te contamos a continuación. Estos son los títulos para hoy. Fernando Ortiz recupera a un jugador que podría ser clave para los octavos de final de la Copa Chile. Ya te contamos. Sabremos detalles de la reunión entre el liquidador y el directorio de Azul Azul esta tarde. Además, los pasos que siguen en este proceso. Con tres partidos mañana comienza el capítulo 24 del ascenso. Rangers juega de local. Wanderers buscará seguir en el liderato. A propósito, los Caturros podrían tener novedades con su propiedad. En el tenis, Alejandro Tabil avanzó a la tercera ronda del US Open por primera vez en su carrera. En la siguiente instancia, posiblemente se cite con el número 2 del mundo.
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